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1: 20 horas, 33 minutos.
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1: 21 horas, 3 minutos. 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
1: Liceo de Hombres de Los Ángeles. Su primer rector fue don Diego Recabarren en Julio. En sus inicios no contaban con un edificio propio que los albergara. Comienzan a funcionar en diferentes lugares del casco histórico de la ciudad, como en calle Colón, esquina Caupolicán. Hoy encontramos ahí el edificio de la Delegación Provincial Presidencial. Más tarde lo ubicamos en calle Colón, entre calle Colo Colo y calle Rengo, sobre el estero Quilque, actual paseo Ronald Ramos. Luego en calle Colón, esquina Caupolicán, vereda suroriente. Hoy, ahí en ese terreno, ubicamos el edificio Bernardo Higgins, ex edificio consistorial. Recién en el año 1909 se posesionan de forma permanente en su nuevo y moderno edificio. De acuerdo a la información emitida por el periódico local de esa época, El Comercio de Los Ángeles, del 25 de mayo de 1911, publicaba lo siguiente. El Liceo de Hombres ocupa su nuevo edificio desde el 1 de marzo de 1909, el cual cuenta con las condiciones necesarias para que funcionen sus cursos de cuarto de humanidades y a partir del año 1910 funciona el de quinto humanidades, alcanzando una matrícula de 277 alumnos y pasando a ser un establecimiento de primera clase. A principios del siglo XXI, el terreno como el inmueble estuvieron a paso de ser vendido por el municipio y adquirido por un holding para instalar el mall que llegaba a Los Ángeles. Gracias a las agrupaciones sociales que intervinieron en la decisión, lograron salvar este patrimonio nuestro. En el año 1968, los alumnos de Liceo de Hombres se trasladan a su nuevo y definitivo edificio en Avenida Ricardo Vicuña con calle Darío Barrueto Moliner, hoy llamado Liceo Bicentenario. Este liceo a nivel provincial y regional ha mantenido un liderazgo educativo respaldado por la calidad de sus profesores y por sus largos años de historia, formando numerosas generaciones de angelinos, entre los cuales se pueden destacar varios personajes públicos. Por ejemplo, Dr. Víctor Río Ruiz, Roberto Bolaños, Bernardo Leyton, que fue vicepresidente de la República, Miguel Arteche y Alfonso Calderón, premios nacionales de literatura, Jaime Quesada, poeta, Octavio Jara Wolf, diputado, Ricardo Israel, candidato a la presidencia, Domingo Contreras Gómez, abogado, escritor, poeta e historiador, Carlos Dávila Espinosa, presidente de la República Socialista de Chile durante 100 días en el año 1932 y luego fue secretario de la Organización de Estados Americanos en los años 1954-1955. Roberto Espinosa Norambuena, abogado y benefactor de la ciudad, y así muchos otros.
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1: 21 horas, 33 minutos.
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1: 22 horas, 30 minutos.
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1: 23 horas, 2 minutos. 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
1: 23 horas, 32 minutos.
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1: 0 horas. 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
1: Justicia descuenta más de 4 años a sentencia contra exalcaldesa Karen Rojo por tiempo que estuvo detenida en Países Bajos. Presentan proyecto de ley para sancionar impresión 3D de armamento. Reforma a Carabineros. Presidente Kast presenta proyecto para aumentar sueldos y fortalecer la dotación policial.
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1: Hola, ¿cómo están? Muy buenas tardes. Les saluda María Luisa Carrión, conductora de CNN Chile. Y desde la redacción de CNN les doy la bienvenida a esta nueva edición de Noticias que hacemos, como todos los días, junto a radios regionales. Partimos esta edición contándoles que el primer juzgado de garantía de Santiago acogió la solicitud de la defensa de Karen Rojo y descontó el tiempo que permaneció detenida en Países Bajos. La exalcaldesa le restan 363 días para cumplir su condena por fraude al fisco. María Belén Araya con todos los detalles.
2: El primer juzgado de garantía de Santiago acogió la solicitud presentada por la defensa de la exalcaldesa de Antofagasta, Karen Rojo, y resolvió reconocer como abono a su condena el tiempo que permaneció detenida en Países Bajos, mientras se tramitaba su proceso de extradición a Chile. Así lo comenta su abogado Loreto Flores.
3: El día del día de hoy implica el reconocimiento del tiempo que Karen Rojo estuvo privada de libertad en el Reino de los Países Bajos a propósito del proceso de extradición. Y eso en la práctica significa reconocer el 80% del tiempo que le queda por cumplir de su condena original. La defensa está muy satisfecha con que el Estado de Chile haya cumplido con los compromisos adquiridos en el proceso de extradición.
2: La resolución adoptada por el juez Marco Escobar considera un total de 1.463 días correspondientes al periodo comprendido entre el 13 de julio de 2022, fecha en que fue detenida en Rotterdam, y el tiempo empleado en su traslado al país. Sobre esta resolución habla el diputado del PDG por la zona, Fabián Osantón.
4: Karen Rojo sigue siendo una persona muy querida por muchos vecinos de Antofagasta, y eso es una realidad que no se puede desconocer. Pero en un estado de derecho, las resoluciones judiciales se respetan. Si la justicia determinó que corresponde aplicar ese abono conforme a la ley, esa decisión debe respetarse. Lo correcto es que termine de cumplir su condena aquí en Chile.
2: Karen Rojo cumple una sentencia de 5 años y 1 día de presidio por el delito de fraude al fisco, sentencia dictada tras ser declarada culpable por la contratación irregular de una asesoría comunicacional con recursos municipales. Diversos parlamentarios han presentado apoyo a la petición de abono del tiempo que estuvo en presidio fuera del país por la condena establecida. Entre ellos, Jaime Araya, parlamentario independiente con cupo PPD.
5: Es una buena señal lo que hemos visto, que a Karen Rojo se le reconozca el cumplimiento de su castigo en el extranjero. Es lo que corresponde, ahora habrá que discutirse si debe cumplir el saldo de la condena este año que está pendiente, privada de libertad, o puede acceder a los beneficios que cualquier persona condenada pueda acceder de conforme a las reglas generales. Nadie está por sobre la ley, yo valoro que ella haya cumplido el castigo que se le impuso.
2: Con el reconocimiento de ese periodo de privación de libertad, el tribunal estableció que la ex jefa comunal le restan 363 días para completar el cumplimiento íntegro de la pena impuesta. La decisión corresponde únicamente al cómputo del tiempo de condena y se enmarca en las normas que permiten descontar los días de privación de libertad sufridos durante un proceso de extradición antes del ingreso definitivo a un recinto penitenciario en Chile.
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0: Lo que le pasa a Santiago no le pasa a Chile. ¿Qué pasa en Calama?
1: El Centro de Colaboración de Codelco realizó la primera rueda de negocios 2026 en Calama, concretando 90 reuniones entre 6 grandes empresas y 24 proveedores locales para impulsar el empleo regional.
0: Copiapó,

0: El Ejecutivo confirmó la salida del subsecretario de Hacienda, Pablo Rodríguez, luego de que diera positivo en un test de drogas. El cambio abre un nuevo flanco para el Ejecutivo y ocurre mientras el Ministerio enfrenta una compleja agenda legislativa por la tramitación de la mega reforma tributaria. El informe lo trae Carlos Maturana.
1: El presidente José Antonio Kast aceptó la renuncia del subsecretario de Hacienda Juan Pablo Rodríguez luego de que un segundo test de detección de drogas arrojara un resultado positivo en una de las muestras analizadas, pero según las declaraciones del ahora ex subsecretario, no consume ningún tipo de drogas, señalando que el resultado es un error. El Ejecutivo informó que el examen aún debe ser confirmado mediante el análisis de la contramuestra y que el ex subsecretario se realizará nuevos exámenes en laboratorios externos para descartar cualquier consumo. Además, agradeció el trabajo desempeñado durante su gestión. Sobre esto habla el viceministro del Interior y Segegov, Claudio Alvarado.
2: El gobierno ha informado la renuncia del subsecretario de Hacienda a su cargo y que esta renuncia ha sido aceptada. El fundamento de la renuncia es que, si bien en un primer examen de detección de drogas, el ex subsecretario en el mes de abril había dado negativo, en el análisis de la primera muestra de un segundo test en el mes de junio ha dado positivo. Todavía queda pendiente el análisis de la contramuestra.
1: Tras la salida de Rodríguez, el Ejecutivo designó como subsecretario subrogante a Tomás Bunster Bustamante, quien se desempeñaba como coordinador de regulación económica y jefe de asesores del Ministerio de Hacienda. El cambio de autoridad se produce en medio de la discusión de la mega reforma económica en el Senado, cuya votación fue postergada hasta el 4 de agosto, mientras continúan las negociaciones sobre la compensación a los municipios por la exención de contribuciones para adultos mayores.
0: Un nuevo proyecto de ley fue presentado en la Cámara de Diputados para castigar penalmente no solo el arma industrial, sino todo el proceso digital, desde la descarga de planos en Internet y el tráfico de archivos 3D, y hasta el ensamblaje clandestino. Aurigui Morales con todos los detalles de este informe.
3: Un proyecto de ley impulsado por la diputada Jimena Ossandón busca actualizar la Ley de Control de Armas para tipificar y perseguir no solo las armas terminadas, sino todo el ciclo productivo ilícito, desde la descarga del archivo digital hasta el ensamblaje final del armamento 3D. En la actualidad, la utilidad que tiene esta ley es fiscalizar el armamento industrial debidamente inscrito y con un número de serie que garantice su trazabilidad. Sin embargo, hoy en día las impresoras 3D para fabricar piezas permiten armar armamento sin cumplimiento de ninguna normativa ni señalización. La diputada Jimena Ossandón entrega más detalles.
4: El drama de hoy es que cualquier persona con poca plata y en poco tiempo puede fabricar su propia arma. Estamos llenos de armas que son construidas a través de las impresoras 3D. Y es por eso que este tema tiene que ser abordado con toda la seriedad y hacer todo lo posible para que se pueda impedir que las personas puedan bajar los planos donde están todas las indicaciones para poder hacer y fabricar estas armas en tu propia casa.
3: En la actualización se introducirán nuevas figuras de delito y definición de conceptos técnicos como armas clandestinas o fantasmas, que se refiere a elementos como el cañón, la recámara, el armazón o receptor, el cerrojo, la corredera, el cilindro, el boque de cierre y los mecanismos de disparo y piezas esenciales, siendo estas aquellas armas de fuego que carezcan de número de serie. La iniciativa comenzará su trámite en las comisiones técnicas de la Cámara de Diputadas y Diputados, donde se evaluará el alcance de las sanciones y su articulación con los organismos de fiscalización.
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0: Seguimos avanzando y ahora les contamos que el presidente de la República, José Antonio Kast, firmó un proyecto de ley para modernizar la carrera de carabineros. La iniciativa busca así hacer frente al déficit policial mediante mejoras salariales, aumento de asignaciones, equipamiento tecnológico y la incorporación progresiva de nuevos efectivos. El informe es de Ornella Mellado.
6: El presidente José Antonio Kast firmó un conjunto de indicaciones para modernizar la carrera de carabineros. La propuesta busca hacer frente a la crisis de seguridad incrementando la dotación e impulsando un paquete de incentivos económicos y equipamiento y beneficios laborales. Durante la ceremonia, en la Plaza de la Constitución, el mandatario remarcó el compromiso gubernamental, señalando que se viene a saldar una deuda desde el inicio de la vocación hasta el término de la carrera.
7: Nosotros aquí no venimos a plantear un bono. No, venimos a saldar una deuda.

0: que va mucho más allá de un bono. Es reconocer desde el inicio de la vocación hasta el término de la carrera el reconocimiento que les tiene la patria. A quienes entran a la escuela de formación, los vamos a reconocer y también vamos a retribuir como corresponde esa vocación.
1: Entre los principales incentivos destaca triplicar el estipendio de los alumnos y elevar la gratificación especial de riesgo hasta un 100% de sueldo según las comunas. Además, se creará una asignación por eficiencia y se incentivará la permanencia voluntaria. El diputado Otuiti Teao se refirió al respecto.
2: Este gobierno entiende que la seguridad no se recupera solamente con discursos, sino dando prioridad a los proyectos destinados justamente recursos y respaldando sin complejos a quienes arriesgan su vida por protegernos. Esperamos que el Congreso acompañe este impulso y permita concretar cuanto antes la iniciativa que significará más carabineros en las calles, mejor preparados, mejor protegidos y con mayores herramientas para devolver tranquilidad a nuestras familias.
1: Para sumar más presencia en las calles, el plan contempla reemplazar funciones administrativas por personal civil, liberando a más de 1.000 carabineros. También contempla mejorar tecnologías e incrementos graduales para sumar 1.100 nuevos efectivos anuales desde 2029.
3: Lo que le pasa a Santiago no le pasa a Chile. ¿Qué pasa en San Antonio?
4: Un camión derribó un poste de alumbrado público que cayó sobre la fachada de una vivienda en San Antonio, provocando un gran susto a la vecina afectada y un corte de suministro.
3: Iquique.
4: Las autoridades realizaron un operativo de fiscalización en el mercado centenario de Iquique, detectando a varios extranjeros en situación migratoria irregular y fiscalizando locales comerciales para reforzar la seguridad en el sector.
3: Los Ángeles.
4: Las autoridades lanzaron en Los Ángeles un plan piloto que busca garantizar la entrega gratuita y oportuna de medicamentos a domicilio para pacientes crónicos y adultos mayores en la comuna.

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2: Les contamos ahora que la campaña solidaria Juntos Nos Movemos por Chile inició una colecta para apoyar a las familias afectadas por el sistema frontal. Los recursos permitirán entregas de kits de sanitización y elementos para la remoción de escombros en las zonas damnificadas. Las donaciones se realizan a través de la Corporación de Organizaciones Solidarias mediante el RUT 65.018488-2 a través de la cuenta corriente número 1001-4 de Banco Estado. La vamos a repetir. RUT 65.018488-2 a través de la cuenta corriente número 1001-4 de Banco Estado o escribiendo al correo movidosxchile@comunidad-org.cl movidosxchile@comunidad-org.cl. Ahora tomamos contacto con Sebastián Rins, quien nos trae más información sobre los daños del sistema frontal. Sebastián, tú nos cuentas.
3: Hola, ¿cómo están? Claro, comienza la etapa de reconstrucción en las regiones de Coquimbo y Atacama tras el paso de los sistemas frontales que afectaron a la zona centro-norte del país. Localidades completamente inundadas, más de 20.000 personas afectadas y cerca de 40.000 viviendas con algún grado de afectación dejó la última entrega de balance por parte de Senapred y que hubo una emergencia que ahora da paso al desafío de recuperar la infraestructura y los servicios básicos. Las primeras estimaciones apuntan a que el costo de la reconstrucción podría superar los $500 millones. Sin embargo, de acuerdo con predicciones de la consultora Colliers, considerando los daños en vivienda y en infraestructura pública, esa cifra incluso podría sobrepasar los $700 millones. Recordemos que el presupuesto asignado, por ejemplo, para la reconstrucción de los incendios que afectaron a la zona sur de nuestro país es de $400 millones. Ante este escenario, parlamentarios alcaldes de la región de Coquimbo sostuvieron una reunión extraordinaria para solicitar al Ejecutivo que incorpore mediante un veto aditivo el Plan de Reconstrucción Nacional que se tramita en el Congreso, recursos destinados específicamente a financiar la recuperación de las zonas afectadas. Escuchemos parte de estas declaraciones.
4: Todavía estamos viendo algunos puntos rurales donde los APR han tenido problemas con el restablecimiento de recursos. Son cerca de 70, 80 APR que todavía están no operativos. Pero no podemos avanzar si no seguimos despejando los caminos, que es donde estamos poniendo todos los esfuerzos.
5: Afortunadamente, en la Ruta 5 ya se ha recuperado la conectividad. Recordemos que estuvo interrumpida y existe una segmentación horaria y hay que hacer una evaluación respecto de los trabajos que significan romper la carpeta, volver a compactar terreno y hacer una nueva carpeta.
3: Una propuesta que también es respaldada por autoridades locales. Por ejemplo, solo la comuna de La Serena estiman que el costo de reconstrucción podría superar los $50 millones, por lo que insisten en acelerar la definición de mecanismos de financiamiento. Mientras tanto, la emergencia aún no termina por completo. En distintos sectores de Coquimbo y Atacama persisten los problemas de abastecimiento de agua potable y continúan las complicaciones por la interrupción de la Ruta 5, situación que mantiene dificultades para los habitantes y también para el transporte en la zona. El gobierno, en tanto, asegura que la definición de los recursos para la reconstrucción se realizará una vez concluido el catastro en terreno, mientras las regiones más afectadas esperan que las ayudas lleguen con rapidez para iniciar la recuperación definitiva.
2: Muchas gracias, Sebastián, que estés muy bien.
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1: Lo que le pasa a Santiago no le pasa a Chile. ¿Qué pasa en Osorno?
2: La Fiscalía Nacional suspendió temporalmente a dos fiscales de Osorno debido a eventuales irregularidades administrativas registradas en el desarrollo de sus tareas investigativas en la zona.
1: Valparaíso.
2: La empresa portuaria Valparaíso dio un paso clave para la ampliación del puerto al adjudicar el diseño de infraestructura, impulsando el desarrollo logístico y la capacidad operativa en Valparaíso.
1: Puerto Montt.
2: El Consejo Regional aprobó más de $40 millones para financiar la entrega de tarjetas de materiales de construcción a familias vulnerables afectadas por emergencias en Puerto Montt.
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2: Avanzamos y les contamos que Chile concluyó las negociaciones del Acuerdo de Asociación Económica Integral con Filipinas. Su tratado comercial número 37, el acuerdo otorgará preferencias arancelarias al 90% de las exportaciones chilenas y posicionará al país como el primero de Latinoamérica en pactar un tratado con dicha nación. Javier Veras nos cuenta más.
7: Chile y Filipinas concluyeron exitosamente las negociaciones del Acuerdo de Asociación Económica Integral, el cual se convertirá en el tratado comercial número 37 de la red chilena. El anuncio fue realizado por el canciller Francisco Pérez Maquena tras reunirse con las autoridades locales, consolidando más de un año de tratativas para profundizar la inserción nacional en el sudeste asiático. Respecto al impacto de este hito, el canciller Pérez Maquena señaló que el acuerdo contribuirá a la profundización de la realización económica y comercial en el sudeste asiático, reafirmando el compromiso con Chile.
8: Este acuerdo contribuirá a la profundización de la relación económica y comercial con el sudeste asiático, una región caracterizada por su alto dinamismo y surgimiento de nuevas economías emergentes. Además, reafirma el compromiso de Chile con una política comercial abierta y orientada a la diversificación de mercados, fortaleciendo su presencia en Asia y generando nuevas oportunidades para el desarrollo del comercio exterior chileno.
7: El pacto otorgará a Chile tratamiento arancelario preferencial en más de 10.000 líneas arancelarias, cubriendo cerca del 90% del valor exportado a este mercado. Asimismo, la subsecretaria de Relaciones Económicas Internacionales, Paula Esteves, subrayó que este hito convertirá a Chile en el primer país latinoamericano en concretar un acuerdo comercial con Filipinas. Además del intercambio de mercancías, el CEPA fija reglas claras para el comercio de servicios y atracción de inversionistas, brindando certeza jurídica a las empresas chilenas. Con esto, Filipinas se suma a naciones como Tailandia, Singapur, Vietnam y Malasia en la red de transportados vigentes de Chile en la región.
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2: Tras 34 años consecutivos, el gobierno inició el cierre gradual del programa Mujeres Rurales, iniciativa que ha apoyado a campesinas y pequeñas productoras de distintas zonas del país en los últimos años. ¿Por qué se tomó esta decisión? Todos los detalles en el informe de Auri Morales.
12: Hola, ¿cómo están? Así es, a través de un oficio enviado por la Dirección Nacional de INDAP, la Fundación Prodemu confirmó que el Ejecutivo congelará el ingreso de nuevas participaciones al programa Mujeres Rurales durante 2026. Además, informó que el presupuesto del programa se reducirá de forma regresiva hasta su potencial término en 2029. Habla la economista y docente de Faro UDD, Viviana Vejedar.
13: Bueno, esta noticia no debe evaluarse simplemente por significar una menor intervención del Estado, que es lo que este gobierno busca, sino por sus efectos sobre la autonomía económica de las mujeres que participan en este programa. Ahora, una eliminación abrupta podría afectar inversiones y proyectos ya iniciados, por lo que sería preferible, y creo que va a ser así, una transición que respete los procesos que están en curso.
12: El diputado por el Distrito 25 de la Región de los Lagos, Héctor Barría Angulo, envió un oficio solicitando explicaciones que den cuenta de por qué se desfinanció el programa. Alejandro Urzúa, analista económico de la Facultad de Economía y Negocios de la UNAB y Open BBK, habla acerca del impacto económico para los trabajadores rurales.
14: En este caso, algunas mujeres rurales podrían enfrentar mayores dificultades para acceder a la capacitación, financiamiento y acompañamiento para su emprendimiento. El desafío, por ende, será que esas herramientas puedan ser reemplazadas por otro mecanismo para que el impacto sobre la actividad productiva sea lo menor posible. El efecto dependerá si existen políticas complementarias que permitan mantener el apoyo al emprendimiento y la empleabilidad. Si los recursos se reasignan hacia programas con mayor impacto en generación de empleo, el efecto podría ser acotado. La clave es que el proceso del ajuste fiscal vaya acompañado de una mejor focalización de los recursos para no debilitar la participación laboral.
12: Desde su origen, hace 34 años, el programa buscaba entregar soberanía alimentaria e independizar económicamente a las mujeres. destinándose 3.300 millones de pesos anuales a través de INDAP y PRODEMU, monto que irá disminuyendo de forma regresiva hasta el fin del programa 2029.
2: Dejamos hasta acá esta entrega y este resumen informativo de esta jornada de día viernes. Nos volvemos a encontrar en un rato más, por supuesto, con más detalles, más información, más análisis noticioso. Que esté muy bien y que tenga un buen fin de semana.
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1: 0 horas, 30 minutos.
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1: 1:00 a.m. Un minuto.
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1: 1:00 a.m, 32 minutos. 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
1: 2:00 a.m.
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1: 2 de la madrugada, 30 minutos.
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1: Sinforosa Carrasco Lillo nace en Pemuco, provincia de Ñuble, un 9 de junio de 1878, hija de don Benjamín Carrasco y doña Palmenia Lillo. Siendo muy jovencita, comienza a conocer y seguir el trabajo que realizaban las hermanas religiosas, hijas de la Caridad de San Vicente de Paul. Cuando tenía 25 años de edad, siente el llamado del Señor y pide el ingreso al noviciado de esa congregación en la ciudad de Santiago un 19 de mayo de 1903. Desde el momento que ingresa, elige por nombre Vicenta. De ahí en más, sería Sor Vicenta. Ya concluida su etapa de preparación, es destinada a su primer trabajo en el Hospital San Sebastián de Los Ángeles, que desde el año 1874 ya era atendido por las Hijas de la Caridad. Esta congregación se encargaba de los servicios espirituales, sociales y de salud a todos los enfermos, incluyendo alimentación, lavandería y administración. Sor Vicenta llamaba amorosamente a los enfermos sus amos y servidores. En el transcurso de los años y conmovida por ver tantas niñas en situación de vulnerabilidad, le surge la idea y la necesidad de formar un hogar para atender las carencias de esas menores. Es así que con la ayuda de algunas instituciones públicas y otras sin fines de lucro, por ejemplo el Cruz de Leones, y con la pronta y desinteresada cooperación de la señorita Nieves Vázquez Palacios, que le donó un terreno de 3 hectáreas para acoger ese nuevo hogar. En el año 1955 empieza a funcionar el Hogar San Vicente de Paul, y que los angelinos nombran y conocen hasta el día de hoy como Hogar Sor Vicenta, ubicado en la avenida que lleva su nombre. El tocado tan característico de ellas corresponde a la vestimenta de las campesinas del medievo francés, cuando San Vicente de Paul y Santa Luisa de Marillac crean la Compañía de las Hijas de la Caridad. Escogen esta vestimenta por ser sencilla y humilde en el campesinado y en la servidumbre de la época. Este hábito se modificó después del Concilio Vaticano II porque era muy incómodo su uso y mantención.
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0: 3 de la madrugada, 29 minutos.
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1: Justicia descuenta más de 4 años a sentencia contra exalcaldesa Karen Rojo por tiempo que estuvo detenida en Países Bajos. Presentan proyecto de ley para sancionar impresión 3D de armamento. Reforma a Carabineros. Presidente Kast presenta proyecto para aumentar sueldos y fortalecer la dotación policial.
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1: Hola, ¿cómo están? Muy buenas tardes. Les saluda María Luisa Carrión, conductora de CNN Chile. Y desde la redacción de CNN les doy la bienvenida a esta nueva edición de noticias que hacemos, como todos los días, junto a radios regionales. Partimos esta edición contándoles que el primer juzgado de garantía de Santiago acogió la solicitud de la defensa de Karen Rojo y descontó el tiempo que permaneció detenida en Países Bajos. La exalcaldesa le restan 363 días para cumplir su condena por fraude al fisco. María Belén Araya con todos los detalles.
2: El primer juzgado de garantía de Santiago acogió la solicitud presentada por la defensa de la exalcaldesa de Antofagasta, Karen Rojo, y resolvió reconocer como abono a su condena el tiempo que permaneció detenida en Países Bajos, mientras se tramitaba su proceso de extradición a Chile. Así lo comenta su abogado Loreto Flores.
3: El día del día de hoy implica el reconocimiento del tiempo que Karen Rojo estuvo privada de libertad en el Reino de los Países Bajos a propósito del proceso de extradición. Y eso en la práctica significa reconocer el 80% del tiempo que le queda por cumplir de su condena original. La defensa está muy satisfecha con que el Estado de Chile haya cumplido con los compromisos adquiridos en el proceso de extradición.
2: La resolución adoptada por el juez Marco Escobar considera un total de 1.463 días correspondientes al periodo comprendido entre el 13 de julio de 2022, fecha en que fue detenida en Rotterdam, y el tiempo empleado en su traslado al país. Sobre esta resolución habla el diputado del PDG por la zona, Fabián Osantón.
4: Karen Rojo sigue siendo una persona muy querida por muchos vecinos de Antofagasta, y eso es una realidad que no se puede desconocer. Pero en un estado de derecho, las resoluciones judiciales se respetan. Si la justicia determinó que corresponde aplicar ese abono conforme a la ley, esa decisión debe respetarse. Lo correcto es que termine de cumplir su condena aquí en Chile.
2: Karen Rojo cumple una sentencia de 5 años y un día de presidio por el delito de fraude al fisco, sentencia dictada tras ser declarada culpable por la contratación irregular de una asesoría comunicacional con recursos municipales. Diversos parlamentarios han presentado apoyo a la petición de abono del tiempo que estuvo en presidio fuera del país por la condena establecida. Entre ellos, Jaime Araya, parlamentario independiente con cupo PPD.
5: Es una buena señal lo que hemos visto, que a Karen Rojo se le reconozca el cumplimiento de su castigo en el extranjero. Es lo que corresponde, ahora habrá que discutirse si debe cumplir el saldo de la condena este año que está pendiente, privada de libertad, o puede acceder a los beneficios que cualquier persona condenada pueda acceder de conforme a las reglas generales. Nadie está por sobre la ley, yo valoro que ella haya cumplido el castigo que se le impuso.
2: Con el reconocimiento de ese periodo de privación de libertad, el tribunal estableció que la ex jefa comunal le restan 363 días para completar el cumplimiento íntegro de la pena impuesta. La decisión corresponde únicamente al cómputo del tiempo de condena y se enmarca en las normas que permiten descontar los días de privación de libertad sufridos durante un proceso de extradición antes del ingreso definitivo a un recinto penitenciario en Chile.
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1: El Centro de Colaboración de Codelco realizó la primera rueda de negocios 2026 en Calama, concretando 90 reuniones entre 6 grandes empresas y 24 proveedores locales para impulsar el empleo regional.
0: Copiapó.
1: El cierre de la Ruta 5 interrumpió la cadena logística de abastecimiento en Atacama, provocando góndolas casi vacías en los supermercados de Copiapó como consecuencia del reciente sistema frontal.
0: Valdivia.
1: Un chofer de micro fue formalizado y quedó con arraigo nacional tras no respetar el paso preferencial y atropellar a un adulto mayor de 81 años en Valdivia, dejándolo gravemente herido.
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1: Seguimos avanzando en esta entrega noticiosa y les contamos que el Ejecutivo confirmó la salida del subsecretario de Hacienda, Pablo Rodríguez, luego de que diera positivo en un test de drogas. El cambio abre un nuevo flanco para el Ejecutivo y ocurre mientras el Ministerio enfrenta una compleja agenda legislativa por la tramitación de la mega reforma tributaria. El informe lo trae Carlos Maturana.
7: El presidente José Antonio Kast aceptó la renuncia del subsecretario de Hacienda Juan Pablo Rodríguez luego de que un segundo test de detección de drogas arrojara un resultado positivo en una de las muestras analizadas, pero según las declaraciones del ahora ex subsecretario, no consume ningún tipo de drogas, señalando que el resultado es un error. El Ejecutivo informó que el examen aún debe ser confirmado mediante el análisis de la contramuestra y que el ex subsecretario se realizará nuevos exámenes en laboratorios externos para descartar cualquier consumo. Además, agradeció el trabajo desempeñado durante su gestión. Sobre esto habla el viceministro del Interior y Segegov, Claudio Alvarado.
8: El gobierno ha informado la renuncia del subsecretario de Hacienda a su cargo y que esta renuncia ha sido

0: Senado, cuya votación fue postergada hasta el 4 de agosto, mientras continúan las negociaciones sobre la compensación a los municipios por la exención de contribuciones para adultos mayores.
1: Un nuevo proyecto de ley fue presentado en la Cámara de Diputados para castigar penalmente no solo el arma industrial, sino todo el proceso digital, desde la descarga de planos en Internet y el tráfico de archivos 3D, y hasta el ensamblaje clandestino. Aurigui Morales con todos los detalles de este informe.
2: Un proyecto de ley impulsado por la diputada Jimena Ossandón busca actualizar la Ley de Control de Armas para tipificar y perseguir no solo las armas terminadas, sino todo el ciclo productivo ilícito, desde la descarga del archivo digital hasta el ensamblaje final del armamento 3D. En la actualidad, la utilidad que tiene esta ley es fiscalizar el armamento industrial debidamente inscrito y con un número de serie que garantice su trazabilidad. Sin embargo, hoy en día las impresoras 3D para fabricar piezas permiten armar armamento sin cumplimiento de ninguna normativa ni señalización. La diputada Jimena Ossandón entrega más detalles.
3: El drama de hoy es que cualquier persona con poca plata y en poco tiempo puede fabricar su propia arma. Estamos llenos de armas que son construidas a través de las impresoras 3D. Y es por eso que este tema tiene que ser abordado con toda la seriedad y hacer todo lo posible para que se pueda impedir que las personas puedan bajar los planos donde están todas las indicaciones para poder hacer y fabricar estas armas en tu propia casa.
2: En la actualización se introducirán nuevas figuras de delito y definición de conceptos técnicos como armas clandestinas o fantasmas, que se refiere a elementos como el cañón, la recámara, el armazón o receptor, el cerrojo, la corredera, el cilindro, el boque de cierre y los mecanismos de disparo y piezas esenciales, siendo estas aquellas armas de fuego que carezcan de número de serie. La iniciativa comenzará su trámite en las comisiones técnicas de la Cámara de Diputadas y Diputados, donde se evaluará el alcance de las sanciones y su articulación con los organismos de fiscalización.
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1: Seguimos avanzando y ahora les contamos que el presidente de la República, José Antonio Kast, firmó un proyecto de ley para modernizar la carrera de carabineros. La iniciativa busca así hacer frente al déficit policial mediante mejoras salariales, aumento de asignaciones, equipamiento tecnológico y la incorporación progresiva de nuevos efectivos. El informe es de Ornella Mellado.
5: El presidente José Antonio Kast firmó un conjunto de indicaciones para modernizar la carrera de carabineros. La propuesta busca hacer frente a la crisis de seguridad incrementando la dotación e impulsando un paquete de incentivos económicos y equipamiento y beneficios laborales. Durante la ceremonia en la Plaza de la Constitución, el mandatario remarcó el compromiso gubernamental, señalando que se viene a saldar una deuda desde el inicio de la vocación hasta el término de la carrera.
6: Nosotros aquí no venimos a plantear un bono. No, venimos a saldar una deuda que va mucho más allá de un bono. Es reconocer desde el inicio de la vocación hasta el término de la carrera el reconocimiento que les tiene la patria. A quienes entran a la escuela de formación los vamos a reconocer y también vamos a retribuir como corresponde esa vocación.
5: Entre los principales incentivos destaca triplicar el estipendio de los alumnos y elevar la gratificación especial de riesgo hasta un 100% de sueldo según las comunas. Además, se creará una asignación por eficiencia y se incentivará la permanencia voluntaria. El diputado Otuiti Teao se refirió al respecto.
7: Este gobierno entiende que la seguridad no se recupera solamente con discursos, sino dando prioridad a los proyectos destinados justamente recursos y respaldando sin complejos a quienes arriesgan su vida por protegernos. Esperamos que el Congreso acompañe este impulso y permita concretar cuanto antes la iniciativa que significará más carabineros en las calles, mejor preparados, mejor protegidos y con mayores herramientas para devolver tranquilidad a nuestras familias.
5: Para sumar más presencia en las calles, el plan contempla reemplazar funciones administrativas por personal civil, liberando a más de 1,000 carabineros. También contempla mejorar tecnologías e incrementos graduales para sumar 1,100 nuevos efectivos anuales desde 2029.
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1: La vida campesina a principios del siglo XX. Hoy la vida de campo, el mundo rural, ha experimentado cambios importantes y de muy diversa índole en términos de familia, económicos, de habitabilidad y tecnología. Pero no así en lo histórico, social y cultural, que tienen una realidad propia y que es su identidad de costumbres y tradiciones y el modelo valórico que los une, elementos importantes de su ruralidad. Viven en terreno por generaciones, con relaciones parentales asentadas desde siempre en ese lugar, con identidades ligadas al trabajo y con la relación tierra-trabajo, que por lo general, durante el año, se hace de naturaleza informal, según la época del año y la precariedad que sustenta su forma de vida, que hasta el día de hoy se mantienen en muchos hogares rurales. De lo que se denominaba agricultura familiar campesina, distribuyendo sus recursos productivos, hombres y mujeres campesinos trabajan la tierra por sí mismos. Dependen sobre todo del trabajo en familia, en mayor o menor escala de organización del trabajo. El campesino desde muy pequeño es trabajador en la tierra y poseedor de los conocimientos y experiencias necesarias para hacer fructificar el campo. Las labores diarias del campesino por lo general son siembra, cultivo, cosecha, crianza de ganado mayor y menor, donde el hombre hace las tareas más duras como arar y talar. Y las mujeres, junto con realizar los quehaceres domésticos, el cuidado y crianza de los hijos, ejercían algunas tareas agrarias como sembrar en las huertas, vendimiar, cuidar animales menores y en ocasiones salir a trabajar fuera del hogar como empleadas domésticas, lavanderas o jornaleras. La vivienda de los campesinos eran muy precarias, con paredes de adobe o empalizada embarrada o algunas de madera, con piso de tierra y techo de paja. Solía estar constituida por una amplia habitación que era compartida por la familia y el ganado, siendo también utilizada como granero. Su escaso mobiliario y los pocos muebles que adornaban la casa eran de apariencia tosca. La mesa era el principal objeto y debía ser tan grande para permitir a una familia numerosa y todos sentados en bancas. Sus otros escasos mobiliarios lo comprendían unas perchas donde colgaban su escasa vestimenta y algunos estantes para depositar varios objetos. Las camas no existían, dormían habitualmente sobre paja tirada en el suelo. La cocina o lugar diario era una sala aparte de la casa. Se caracterizaba por ser un lugar oscuro con permanente humo, orificios en paredes y techo donde entraba la luz de día y los rayos solares. Al centro había una gran fogata para cocinar sus comidas. La alimentación diaria y fundamental era el pan, tortilla de rescoldo, carne de cerdo y los embutidos caseros, aves de corral y de caza, leche y queso, junto a legumbres, verduras y frutas. Hoy sus condiciones de vida han mejorado notablemente en el campo, enfrentando una vida menos sacrificada que hace 100 años atrás.
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1: 4 de la madrugada, 30 minutos. 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
1: 5 de la madrugada, un minuto.
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1: 5 de la madrugada, 30 minutos.
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2: Hola, ¿cómo están? Buenos días. Bienvenidas, bienvenidos a esta, la primera edición del diario de Cooperativa desde el barrio Yungay para el mundo. A través de cooperativa.cl, también en nuestra aplicación. ¿Sí? Nos pueden escuchar ahí en los teléfonos, donde estén en el planeta, quizás sí más allá, vaya a saber uno. Hay una mañana bien agradable, 12 grados de temperatura. El problema es que todavía no se termina julio nomás. Hoy el mes largo. Sigue lloviendo además. Hacia el sur, ojo que hay alertas rojas, hay suspensión de clases. Vamos a estar revisando eso. Incluso recomendaciones del Senapred de no acercarse a algunos cauces porque están con umbrales en rojo, es decir, con riesgo de desborde. Estoy hablando de sectores de la región del Maule, de Ñuble, también del Biobío. Acuérdense que además sigue lo de la emergencia en el norte. Sin clases hoy toda la provincia del Huasco, eso va a ser hasta el miércoles. Y en la región de Coquimbo se suma la comuna de La Higuera. Hoy no hay actividades electivas ahí. Y hay suspensión de clase, me metí recién al X del Mineduc, en toda la región del Ñuble. A propósito de lo que está ocurriendo con la lluvia, ahí en Chillán, en Chillán Viejo, en Pinto, en Coihueco, alerta roja por la crecida de, entre otros, el cauce del río Chillán y también del río Niblinto, que alimenta el embalse Coihueco y que también está con muchísima agua. Sigue lloviendo en el sur, aquí en Santiago, 12 la mínima y estamos en eso, ¿sí? Y vamos a llegar, sí, con suerte a 14, 15 por la tarde. Va a ser un día frío en general, pero bueno, no con extremas tan terribles. Y por la tarde va a volver a llover, ¿eh? Dicen que eso se va a mantener hasta por lo menos el mediodía de mañana. Ya, día lunes 27, Verónica Franco, buen día.
3: Y si miramos la proyección que hace AccuWeather, que es el sistema que está en los teléfonos, podemos ver que en la zona central hay previsión de lluvia hasta el próximo lunes. 100% de probabilidades de lluvia mañana, 65% el miércoles, el jueves vamos a ver incluso un poquito de sol, pero el viernes y todo el fin de semana va a seguir lloviendo muy probablemente aquí en la capital, así que a no confiarse, a no dejar el paraguas en la casa, al menos por lo que queda del mes de julio. ¿Qué ocurre en el resto del país? Ya contabas tú de la situación en las regiones del Biobío y de la Araucanía particularmente. Más al sur, en el extremo austral, en Punta Arenas, esperan un grado sobre cero como máxima con chubascos de nieve. La misma condición que en las Torres del Paine, aunque allí esperan solo cero grado. Un grado sobre cero también para Coyhaique con cielos parciales. 10 grados para Puerto Montt con chubascos, 2 en Valdivia también con chubascos durante todo el día. 14 para Temuco, 13 en Concepción, 12 en Chillán, 12 también en Talca, donde está previsto que llueva también hoy. 13 para Rancagua, también con chubascos, chubascos también en la región de Valparaíso, particularmente en la zona costera. Esperan una máxima de 15 grados en Valparaíso, Viña del Mar, al interior, San Felipe, Los Andes. Solo cielos bien nublados, podría llover desde la noche y durante todo el día de mañana, martes 17, la máxima allí. Vamos más al norte, a la zona que se vio tan afectada por los temporales de la semana anterior. La Serena, Coquimbo, cielos cubiertos, 16 grados de máxima. Copiapó, 21 también con cielos cubiertos. Nublado en Antofagasta con una máxima de 18, 20 en Iquique, 20 en Arica también con cielos parciales. Cielos parciales para la isla de Pascua con una máxima de 21 grados. Así partimos el diario de Cooperativa en esta jornada de lunes 27 de julio.
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2: Ya, les decía, problemas con las lluvias en el sur. Va a precipitar durante todo el día, y hasta mañana al mediodía, por lo menos, no sé. Estoy viendo Chillán, sectores del Biobío, también en el Maule. Hay alerta roja por la crecida del río Chillán y también por la crecida del río Niblinto. Y por tanto, las comunas de Chillán, Chillán Viejo, Pinto y Coihueco están ahí como en alerta roja preocupante, tomando precauciones ante un eventual desborde. Pero la crecida de los ríos es lo que genera esto. Alerta roja en el Maule también, crecidas por ejemplo en el río Perquilauquén, en el río Achibueno, y hay sectores de Villa Alegre, Parral, Longaví, Linares, todo en alerta roja. Y la crecida del río Laja obliga al Senapred a enviar alerta SAE para no acercarse a ese cauce. Río Laja, a la altura de Chillancito o Los Encinos, esto es la comuna de Cabrero, región del Biobío, es una alerta de Senapred de hace una hora atrás. Sectores con alerta roja en comunas de Tucapel, Cabrero y Los Ángeles, es lo que está ocurriendo en el centro sur del país.
3: Y en el norte continúan los trabajos para reparar rutas y la infraestructura dañadas en Coquimbo y en el sur de Atacama por las lluvias y las inundaciones. El avance es de Cristiana Busto.
4: El viceministro de Obras Públicas, Transportes y Telecomunicaciones, Luis de Granch, entregó una estimación del costo que tendría la recuperación de la infraestructura dañada por el sistema frontal. Según los cálculos preliminares, los daños se sitúan en torno a los 400 millones de dólares, cifra a la que se le podrían sumar otros montos para prevención de afectaciones futuras, lo que podría llegar a los 700 millones de dólares. El alcalde de la comuna de Ovalle, Héctor Vega, criticó el trabajo de Senapred, ya que indicó que las ayudas llegaron tardías, ya afirmó que el gobierno se demoró en decretar estado de catástrofe en la región de Coquimbo. Todo el detalle en conjunto con los últimos datos de las afectaciones, más adelante en el diario de Cooperativa.
2: A poco más de una semana del último trámite de la mega reforma, eso va a terminar la primera semana de agosto, el Ejecutivo busca evitar descuelgues en el Senado. Ahí hay un grupo de senadores, por ejemplo, en la región de Coquimbo, que está pidiendo lucas para esa reconstrucción. Una indicación, meterlo de alguna manera en el proyecto. Bueno, hay otros problemas también. Ministro Sexpress, dice aquí, García Ruminó, asegura que el proyecto seguirá adelante aunque se rechace la disposición para compensar a los municipios. Ay, tira y afloja ahí con los alcaldes de oposición. Fernanda Ávila con el avance.
5: Con la discusión suspendida, el Ejecutivo buscará esta semana asegurar su mayoría en el Senado para la votación del último trámite de la mega reforma. Por un lado, se votará la fórmula de compensación para los municipios por la exención de contribuciones, lo que ya ha hecho notar las tensiones. Además, algunos senadores han condicionado su voto para que se incluya a Coquimbo en el fondo de reconstrucción del proyecto. Los detalles los revisamos en esta primera edición del diario de Cooperativa.
3: El martes se amplió el control de detención del ex seremi de salud de Magallanes, Fabricio Barrientos, imputado por delitos de índole sexual. Su defensa dice que el Ministerio de Salud no le solicitó la renuncia formal al cargo.
2: Otra polémica del fin de semana. El Partido Nacional Libertario desvinculó a uno de sus asesores, un hombre que se llama Ítalo Meña, por un video que se viralizó donde realiza chistes sobre la pedofilia y el autismo. Johannes Kaiser, que es fundador de los libertarios, se desligó de la polémica, aseguró que como partido no se hacen cargo de ese tipo de ¿cómo fue que dijo? Aberraciones o algo así, relativo a los dichos del asesor, que era el asesor parlamentario en rigor de un diputado que termina echando.
3: Ojo, las proyecciones de mercado indican que los precios de los combustibles volverían a subir esta semana en nuestro país. Eso porque ha subido el precio internacional del crudo debido a nuevos problemas, nuevos incidentes, nuevos ataques entre Estados Unidos e Irán después de un par de semanas donde todo indicaba que podría haber un acuerdo de paz que finalmente se ha frustrado. Las proyecciones dicen que la gasolina de 93 octanos podría subir hasta 30 pesos por litro, lo mismo que el diésel, pero sabemos que los valores oficiales no se conocen hasta este miércoles con el informe de la Empresa Nacional del Petróleo, la ENAP.

0: En el deporte de fútbol hablamos hoy de la Universidad de Chile que derrotó al Audax Italiano por 2-1. Hoy se enfrentan Unión La Calera y Everton de Viña del Mar, y Unión Española recibe a Deportes Recoleta. Estamos hasta las 9, lo contamos todo aquí en el diario de Cooperativa.
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3: En el diario de Cooperativa son los indicadores económicos.
5: Lo último es que baja el petróleo. A propósito de esa montaña rusa que conversábamos en el Golfo Pérsico, 87, 88 el barril. Vamos a ver si es que eso sigue a la baja, ojalá. Algunas cifras de hoy: el euro abre en 1.081 pesos, el dólar en 948 y la UF plana 40.844.79 centavos, dado el último IPC que fue de cero. La economía.
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0: Vamos a las calles de Santiago, damos una primera mirada a la información policial de las últimas horas. Siempre contigo, Felipe Cofré. ¿Cómo estás? Buen día.
7: Hola, Vero, muy buen día. Claro, dos hechos policiales que nos trasladan al sector poniente de la capital y que tienen que ver, uno de ellos, con el fallecimiento de un ciudadano venezolano de 23 años que circulaba junto a otro hombre de la misma nacionalidad en una motocicleta por calle Primera Transversal, cuando, por circunstancias que se investigan, un vehículo que los seguía termina embistiéndolos, perdiendo el control, impactando precisamente con la superficie y muriendo en el lugar. Lo que se investiga en este caso es que la víctima, ambas víctimas, estaban en el lugar realizando robos a transeúntes y presuntamente una persona que habría visto este robo, o sea, habría sido víctima, lo que se investiga, habría investido y luego huido del lugar luego de seguir a estos presuntos motochorros delincuentes en el sector poniente. El otro tiene que ver con un intento de encerrona que ocurre en una estación de servicio en la ruta 68, situación que fue vista por un funcionario de la Policía de Investigaciones que en su tiempo libre intervino en este robo, fue apuntado con un arma larga en este intento de frustrar el robo y ahí efectúa varios disparos. Minutos más tarde, a un centro asistencial llega un joven de 18 años que presuntamente podría haber estado involucrado en este asalto y que perdió la vida producto de impactos de bala. El detalle, por supuesto, más adelante acá en el diario de Cooperativa.
0: Por supuesto, volvemos contigo en unos minutos para revisar todo aquello, Felipe. Gracias, buen día.
7: Buen día.
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0: Hacemos el diario de Cooperativa siempre con ustedes.
5: En el WhatsApp, sí.
0: Escuchar.
5: Más 569-7888.

0: 807-70. Bueno, la lluvia es tema, ¿no? Sí.
1: Ahora en la zona centro-sur del país.
0: Ahora en el centro-sur nos escuchan mucho ahí en el Maule, en el Ñuble, en el Biobío, en sectores que están con alerta roja por crecida de algunos ríos en las últimas horas, en donde, claro, está todo el mundo del Senapred pendiente de que no se produzca algún desborde mayor, digamos, y que no haya que evacuar algunas zonas. Pero ha caído mucha agua, entendemos, en las últimas horas, y eso ha complicado los cauces en diversos puntos. Hay alerta roja para en el Maule, Linares, Longaví, Parral, Villa Alegre. En el Biobío, Tucapel, Cabrero, Los Ángeles. Ahí en Cabrero piden no acercarse al río Laja, en la zona de Chillancito, de Los Encinos, en el Biobío, porque hay peligro en ese lugar. Y además hay alerta roja en Chillán, Chillán Viejo, Pinto y Coihueco. De hecho, no hay clases hoy en toda la región del Ñuble, producto de esta contingencia.
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1: Hablamos de deportes, hablamos de fútbol, porque sigue en desarrollo la Liga de Primera. La Universidad de Chile derrotó en la última jornada a Audax Italiano. Este lunes hay más partidos. Maximiliano Videla.
3: Universidad de Chile derrotó por 2-1 a Audax Italiano como visitante en el Estadio Bicentenario de la Florida. Los goles azules corrieron por cuenta de Agustín Arce y Eduardo Vargas, mientras que para los verdes empató transitoriamente Federico Mateos. Con este resultado, el equipo de Fernando Gago llegó a 27 unidades e igualó la línea de la Universidad Católica en el segundo lugar de la tabla. Eso sí, los cruzados siguen siendo escoltas de Colo-Colo por diferencia de goles. Tras el triunfo en la Florida, este fue el análisis de Fernando Gago.
4: Sí, sabemos la capacidad del rival, están en un proceso nuevo con un nuevo entrenador, entonces siempre va a haber una motivación. Y entonces nosotros queríamos plantear el partido que quisimos jugar por grandes momentos del partido. Por ahí los primeros 10 minutos del segundo tiempo nos metimos muy atrás y no teníamos el control del partido, pero en líneas generales fue un buen partido. Sí, la verdad que el equipo lo pudo salir rápido de ese golpe, pero por ahí es lo que te digo, los 10 minutos previos son los que, previo al gol, no nos sentimos cómodos en el campo, y esas son las cosas que tenemos que corregir. No, en el segundo tiempo también hubo cosas muy importantes, hemos cambiado durante el partido de sistema, de posicionamiento, y eso también es muy importante porque los chicos se van adaptando, y eso es muy bueno a situaciones de partido.
3: En otro resultado de este domingo, Ñublense derrotó por 2-0 a Palestino y saltó hasta el cuarto lugar de la tabla de posiciones. Este lunes jugarán Unión La Calera y Everton de Viña del Mar a las 19 horas. El partido entre Cementeros y Viña Marinos debió jugarse el viernes, pero fue suspendido debido a los problemas climáticos. En la previa del encuentro, este fue el análisis de Walter Riboneto, entrenador de los Ruleteros.
5: Sí, Nico, obviamente que, a ver, la planificación que nosotros teníamos, habíamos trabajado todo pensando lo que era el día de hoy. Habíamos arrancado con los doble turnos, con el tema del temporal, que fue complicado, el tema de las canchas, que no era fácil, obviamente. Lo pudimos sacar adelante, habíamos tenido buenos entrenamientos, habíamos planificado y habíamos trabajado todas los comportamientos, las fases, pensando en el plan de partido, y bueno, se postergó. Obviamente que nos cambia, pensando en lo que vos decías, el descanso y el partido contra Colo-Colo, pero obviamente primero hay que jugar el partido de versus Calera, y afrontamos este partido con todo y queremos tener un buen arranque.
3: Por último, en el tenis, este lunes a las 11 horas, Alejandro Tabilo debutará en el ATP 500 de Washington. El número uno de Chile se enfrentará al neerlandés Talon Griekspoor, 66 del mundo. Fue la información del deporte en el diario de Cooperativa.
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2: Cooperativa. 6, 23 minutos. 6, 23 minutos.
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4: Revisamos las portadas de los diarios en su versión digital y partimos, como siempre, por cooperativa.cl, que es nuestro diario electrónico. Destaca la información de la Liga de Primera y trae un resumen. Colo Colo inició la segunda rueda a paso firme y la U alcanzó a la UC en el subliderato, pero sigue tercera la U por diferencia de goles. Igual están bien lejos de Colo Colo. No recuerdo si son 10 puntos o 13 puntos los que los separan. Los Salvos se alejaron más después de que Universidad Católica enredó puntos, empató nomás anteayer y pasó a compartir el subliderato con la U. Hay otros temas también. Detuvieron a imputado por amenazas de muerte y coronas fúnebres enviadas a oficiales de gendarmería. Sistema frontal afectará a la región de Valparaíso con precipitaciones y ráfagas de viento.
5: Ya está lloviendo.
4: Que está lloviendo ya en la región de Valparaíso, particularmente en la zona costera, al igual como se espera que llueva en Santiago en horas de la tarde y que llueva también desde Rancagua al sur, al menos hasta la región de Los Lagos. Presunto motochorro murió en accidente de tránsito en Maipú. Es noticia también esta mañana en cooperativa.cl.
5: Sí, 12 puntitos, ¿eh? Colocó los 39 y abajo la Católica y la U con 27. No hay por dónde. Muy difícil, muy difícil. Pero ahí hay que pelear el Chile 2. No es mal premio. Ir directamente a Copa Libertadores de América. No es mal premio. No es mal premio. Para que no sea un año perdido, digo. Mega reforma y compensación a municipios. Gobierno busca asegurar votos con senadores. Portada de la Tercera. MOP estima en hasta 700 millones de dólares la reconstrucción en Atacama y Coquimbo por las lluvias o tras las lluvias. Francia y España suman 300.000 evacuados producto del avance de los incendios forestales. El otro día había, era un infierno eso en el entorno en Madrid y en algunos puntos de un lugar bien turístico cerca de Bordeaux. Ahí estaban los incendios en Francia, lo último que yo vi al menos. Comité de Ministros revisa este lunes 4 proyectos por unos 900 millones de dólares. No es poco. Martínez y Yeomans retoman campaña por presidencia del Frente Amplio con despliegue en regiones. Está buena esa pelea, ¿eh? Al interior del Frente Amplio. Ya, es portada de la Tercera, viene el triunfo de la U también, de la mano de Vargas, dice allí, que metió una buena asistencia de taco y hizo el segundo gol. La Tercera.
4: Tengo por aquí la portada del Mercurio. Escala tensión entre el gobierno y la oposición tras críticas del viceministro Alvarado a la izquierda. Diferencias se profundizan luego de la aprobación del proyecto de reconstrucción. El secretario de Estado apuntó a una falta de liderazgo ordenador como contraparte efectiva al Frente Amplio y el Partido Comunista. No lograrán dividirnos, dice la diputada Gael Yeomans, del Frente Amplio, mientras que el presidente del PPD, el diputado Raúl Soto, afirma que el problema está en el oficialismo. Partido Comunista, el presidente y la secretaria general viajarán a Cuba por los 100 años de Fidel Castro. Otros temas. Universidades elevan exigencias de ingreso ante boom de puntajes nacionales en matemáticas. Esto pensando en la admisión 2027. Aumentan el peso del examen específico de esa asignatura, el M2, por lo que postulantes deberán trabajar más en su preparación. Ojo a los que van a dar la PAES en el mes de diciembre próximo. UES privadas, universidades privadas, reconocen que es complejo acortar las carreras porque dedican el primer año a nivelar alumnos. Además, cuestionan la hiperregulación a planteles. Tres miradas al proyecto de ley, escucha su corazón, trae también el Mercurio, habla de coyuntura económica, la disputa con el fisco que afrontan los nuevos dueños de Movistar Chile por cobro de uso de espectro radioeléctrico de 2013 a 2021 y la silenciosa negociación del convenio de la ONU que vincula impuestos a tratados de derechos humanos. Conversaciones vienen desde el gobierno anterior. Lo último en el Mercurio, vacaciones de invierno, dice. Lo bueno y lo malo de volver a julio para que escolares y universitarios coincidan en las fechas. A lo mejor podríamos hablar de eso también esta mañana. Ustedes que ya tuvieron vacaciones de invierno, ¿estaban bien puestas en el mes de junio o estarían mejor en el mes de julio como era antiguamente.
5: El problema con las vacaciones es que siempre se hacen cortas.
4: Claro, pero si además están en una fecha que no acomoda totalmente, por ejemplo, porque tienes alumnos o hijos o pupilos en la educación media y en la educación universitaria, puede ser tema esta mañana también. Estamos siempre en el WhatsApp cooperativa, el +569-788-80770.
5: En algún momento eso se adelantó, pero básicamente por el tema de los virus estacionales. A propósito, se liberó la... entiendo, la vacunación para todos los ciudadanos, ¿eh? Ya no solo los grupos de riesgo en el caso de la influenza. Pero claro, por esa circulación que fue muy alta en su momento, se adelantaron para junio. Y ahora quedan como entre junio y julio las vacaciones de invierno al principio. Igual este mes a mí se me ha hecho eterno. ¿Algo más de los diarios? El Diario Financiero tengo aquí. Mi ministro Luis de Granch estima en 500 palos verdes el costo de la reconstrucción en Coquimbo y Huasco, hasta 700 si uno suma, no sé, telecomunicaciones, alguna otra infraestructura hídrica, por ejemplo. Ese es el cálculo que hace el Ejecutivo. Viene hablando la gente de Entel Perú y lo que viene con el gobierno de Keiko. Hoy día asume Keiko, ¿eh? Viaja hoy día o mañana.
4: Mañana asume.
5: Mañana viaja el presidente Kast. Se vienen años de estabilidad política para el país y un ambiente propicio para la inversión, dice el Ejecutivo de Entel Perú. Vaya a saber uno, porque en Perú cambian los presidentes. Bueno, eso, el DF.
4: Tengo por aquí las últimas noticias a propósito de lo de Perú. José Miguel Insulza, el ex senador, habla de su amistad con Keiko Fujimori. Fue canciller también José Miguel Insulza.
5: Y secretario general de la OEA.
4: Viene a toda la portada el periodista Gonzalo Ramírez, junto a su hija Antonia, que espera con ánimo y humor, dice Lun, con humor negro, un doble trasplante de páncreas y riñón. Muy joven, ella tiene 28 años, es psicóloga. Tengo dos opciones, dice, estar así de mal y llorar o reírme. Todo cuando está puesta en la lista de trasplantes. Si sus riñones empiezan a fallar antes, la posibilidad, estaba leyendo la nota antes, es que le hagan primero ese trasplante de riñón con el de alguno de sus familiares. Su padre es compatible con ella, contaba el periodista Gonzalo Ramírez, y que después, cuando haya un donante, pueda trasplantar también su páncreas. Con mucha... por mucho ánimo ella en la nota. No quiere victimizarse, dice. Eso, las últimas noticias, Luna.
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3: 12 grados. 12 grados en Santiago. 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
5: Hoy hasta 25 milímetros de agua puede caer en la zona central, con temperaturas más bien bajas. Se están retornando a la zona centro-sur del país desde este lunes las lluvias y hay preocupación particularmente por lo que puede ocurrir en las regiones del Maule, del Ñuble, del Biobío. En estos días hay clases suspendidas, además.
6: Clases suspendidas en toda la región del Ñuble. Hay alerta roja en Chillán, Chillán Viejo, Pinto y Coihueco. Crecidas de varios ríos allí. La crecida del río Laja también amenaza la zona de Chillancito y Los Encinos en Cabrero. Y hay sectores en el Biobío con alerta roja: Tucapel, Cabrero, Los Ángeles. Alerta roja en el Maule también, Linares, Longaví, Parral y Villa Alegre. Ahí hay varios cauces con umbrales en rojo, es decir, una crecida muy, muy alta, con riesgo de desborde, por ejemplo, en sectores del río Perquilauquén y también el río Achihueno. Y me dicen a esta hora que en Providencia empezó a llover.
5: Sabemos por ahora de lo que está ocurriendo en Valparaíso en materia policial. Un joven murió tras ser atacado a balazos en el Cerro Toro. Elizabeth Fuenzalida.
7: La Policía de Investigaciones realiza diversas diligencias para esclarecer un homicidio ocurrido la tarde de este domingo en el Cerro Toro de Valparaíso, donde un joven de 19 años perdió la vida tras ser atacado con arma de fuego. El crimen se registró en el pasaje Torquemada, lugar hasta donde concurrieron detectives de la Brigada de Homicidios de la PDI de Valparaíso y peritos del Laboratorio de Criminalística. Luego de la instrucción del Ministerio Público, la víctima de nacionalidad chilena recibió 4 impactos balísticos que le provocaron un traumatismo torácico fatal. Más antecedentes de esta investigación las entregó el subprefecto Rodrigo Gallardo, jefe de la Brigada de Homicidios de la PDI de Valparaíso.
8: Hoy en horas de la tarde, el turno de instrucción y flagrancia del Ministerio Público solicitó la concurrencia de la Brigada de Homicidios junto a la Brigada Criminalística hasta el pasaje Torquemada, esto en el Cerro Toro de la ciudad de Valparaíso. Lo anterior por un homicidio con arma de fuego. Es por ello que una vez constituidos los detectives junto a la Brigada Criminalística y el medio criminalista, lograron establecer que la víctima corresponde a un hombre chileno de 19 años de edad con antecedentes policiales, el cual el examen del medio criminalista presentaba 4 impactos por proyectil balístico y su causa muerte era de correspondencia con un traumatismo torácico por arma de fuego.
7: Como parte de la investigación, los equipos especializados desarrollan entrevistas a testigos, el empadronamiento de vecinos y la revisión de registros de cámaras de seguridad del sector, con el objetivo de establecer la dinámica de los hechos e identificar a los autores de este homicidio.
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6: Vamos al sur del país. Hay efectos de los temporales también en la región de Los Lagos. Eso con la lluvia de los últimos días. Reiteramos que hay un sistema frontal aquí en el centro sur que tiene en la alerta roja algunos sectores de el Maule, el Ñuble y el Biobío. Ha empezado a llover en la capital. Llueve también en la región de Valparaíso, en Los Lagos, Soledad Lorca.
9: Las condiciones meteorológicas asociadas al sistema frontal van a continuar afectando a diversas regiones del centro-sur del país durante los próximos días, con lluvias, fuertes vientos y probables tormentas eléctricas. De acuerdo con el pronóstico, en la región del Maule las precipitaciones van a persistir durante el lunes y martes. En tanto, en la región de Ñuble se van a mantener las probabilidades de tormentas eléctricas y las ráfagas de viento hasta la mañana de este lunes. En la región del Biobío se espera cielo cubierto, precipitaciones, probables tormentas eléctricas y vientos de hasta 60 kilómetros por hora. Estas condiciones se van a mantener durante la jornada de lunes, mientras que el sistema frontal va a avanzar hacia la región de Los Ríos, donde se prevé que las lluvias continúen hasta la mañana del día martes. Así lo explicó Elio Bruford, de la Dirección Meteorológica de Chile.
10: La región del Maule, las precipitaciones van a continuar durante el lunes y el martes. De Ñuble se espera que van a continuar las corrientes de tormenta eléctrica y las ráfagas de viento van a continuar hasta el día lunes por la mañana. La región del Biobío presenta cielo cubierto con lluvia y probables tormentas eléctricas y viento de hasta 60 kilómetros por hora. Y estas condiciones se van a mantener durante el lunes a la región de Los Ríos, mañana del día martes. Y para el día jueves ingresa también el sistema frontal de la región de Los Ríos, ingresa a la región de Los Lagos con lluvia débil al principio y lluvia más fuerte, o sea, o lluvia normal hacia horas de la tarde y de la noche.
9: En el caso de la región de Los Ríos, el director regional de Senapred, Daniel Eprech, señaló que recibieron avisos por lluvias moderadas y tormentas eléctricas.
11: Vigente se encuentra una alerta temprana preventiva por evento meteorológico. Esto es producto de avisos que recibimos por parte de Meteorología de Chile. Uno da cuenta de vientos normales a moderados, otro de lluvias normales a moderados y un tercer aviso también por tormentas eléctricas. Los vientos y la lluvia estarán presentes en toda nuestra región de Los Ríos con montos que podrían llegar hasta los 70 milímetros en 24 horas y las tormentas eléctricas estarían presentes en toda la provincia del Ranco.
9: Más al sur, en la región de Los Lagos, las autoridades mantienen una alerta temprana preventiva y Senagiomín ha establecido un riesgo alto de remoción en masa en la ruta que une Puerto Varas con Ensenada, por lo que se decretó el cierre preventivo durante la noche y se va a evaluar durante la jornada el tránsito en la zona.
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12: Hola amigos de Radio Cooperativa, muy buenos días.
9: Hola.
12: Les cuento, estoy llegando de la provincia de O'Higgins, San Fernando. Acá ha llovido toda la noche y sigue lloviendo. Mucha, mucha agua. Sí. Chao, muchas gracias, que estén bien.
13: Ya pues, el aviso del caballero de la zona donde vive sobre la lluvia, queremos saber cómo lo están viviendo ustedes también, particularmente si están en alguna de las zonas que están con alerta amarilla o alerta roja inclusive, o si están en la zona donde están suspendidas las clases por este lunes. El WhatsApp cooperativo, el de siempre, el más 569-78-880770.
6: Precisemos al tiro lo de las clases, información práctica a esta hora que se están levantando todos, previendo lo que pueda ocurrir. Respecto de la emergencia en el Norte Chico, se mantienen suspendidas en toda la provincia del Huasco y también en la comuna de La Higuera, en la región de Coquimbo. El resto de la región de Coquimbo vuelve a clases hoy día lunes, salvo La Higuera, salvo La Higuera. Y no hay clases en toda la región del Ñuble, ahí hay alerta roja por la crecida de varios afluentes, el río Niblinto, el río Chillán, de hecho Chillán Viejo, la comuna de Pinto y la comuna de Coihueco están en alerta roja. No hay clases hoy en toda la región del Ñuble.
13: Y vamos a otro tema. Sabemos de un hombre que quedó en prisión preventiva imputado como el presunto responsable de las amenazas con coronas fúnebres y mensajes intimidatorios dirigidos a oficiales de gendarmería. Brian Galvez.
14: En prisión preventiva quedó el presunto autor de las amenazas contra altos oficiales de gendarmería, hecho que a comienzos de junio generó preocupación luego de la aparición de coronas fúnebres en mensajes intimidatorios y municiones sin percutar a las afueras del recinto penitenciario de Santiago y San Joaquín. El imputado fue detenido por personal del OS9 de Carabineros en la comuna de Cauquenes, esto en el marco de una investigación desarrollada en conjunto con el Ministerio Público. De acuerdo con los antecedentes reunidos, se le atribuye participación en el envío de estas amenazas que incluso hacían referencia al denominado cartel de los piratas. Al respecto se refirió la fiscal del Foco Penitenciario Occidente, Tania Mora.
15: Un imputado que se le atribuye participación en los delitos de amenaza, de muerte y de porte de municiones, el cual consistía en dejar distintas coronas de flores en los penales de la expenitenciaría y el penal de San Joaquín con amenazas de muerte a funcionarios de gendarmería. El tribunal dio por acreditado los delitos de amenazas condicionales y además el delito de porte y tenencia de municiones, otorgando la prisión preventiva y el plazo a investigar 60 días.
14: Desde Carabineros explicaron que la detención fue el resultado de diversas diligencias investigativas desarrolladas por el OS9 en coordinación con la Avocar y el Ministerio Público, lo que permitió identificar al presunto responsable de estas amenazas. Al respecto se refirió el teniente Felipe Cortés del OS9 de Carabineros.
16: Gracias a un trabajo coordinado entre el Ministerio Público, el Departamento OS9 y la Avocar, se logró identificar al imputado vinculado a la amenaza en contra de Gendarmería de Chile a las afueras de los centros penitenciarios ubicados en la comuna de Santiago y San Joaquín. Estos fueron realizados entre los días 6 y 10 de julio del presente año. Gracias a la diligencia investigativa se logró posicionar e identificar al imputado, quien fue detenido el día de ayer por parte del personal territorial de la Cuarta Comisaría de Cauquenes.
14: Tras la formalización, el tribunal decretó la prisión preventiva del imputado, acogiendo la solicitud de la fiscalía mientras continúan las diligencias para determinar si existen más personas involucradas en estos hechos y establecer la totalidad de las responsabilidades en esta causa.
6: Otra cosa, hasta mañana se amplió la detención, ¿sí? Mañana va a ser el control, lo van a formalizar seguramente, al ex seremi de Salud de Magallanes, acusado de un delito sexual, ¿no?
13: Sí, sí.
6: Un delito sexual, con un trabajador sexual, además.
13: Y está suspendido, ¿eh? No ha dejado de ser el seremi, está suspendido el cargo. Entiendo. Ya.
6: Carla Fernández.
17: El exsecretario regional ministerial de Salud de Magallanes, Fabián Barrientos, fue detenido en el marco de una investigación judicial por un presunto delito de abuso sexual. Esta remoción elevó a 33 el número de autoridades que han salido del gobierno del presidente José Antonio Kast en poco más de 4 meses de gestión. Bajo ese contexto, en el juzgado de garantía local de Punta Arenas, se llevó a cabo la audiencia de control de detención del exseremi, la cual, por falta de pruebas, se amplió hasta mañana martes. Así lo explicó la fiscal de Magallanes, Joana Irribarra.
18: Audiencia de control de la detención respecto de una investigación en curso por un delito cometido en flagrancia que tiene que ver con un delito de índole sexual. Solicitamos la ampliación de la detención ya que nos encontramos aún realizando diversas diligencias para establecer la dinámica en cómo se produjeron estos hechos y algunos peritajes también que se encuentran pendientes. Y como ustedes pudieron escuchar, la detención se amplió hasta el día martes durante la mañana. En resguardo de los derechos de la víctima, ya por su orientación sexual, probablemente ella no quería manifestar o entregar estos antecedentes y por eso pedimos resguardo, pero estamos de acuerdo con la resolución que planteó el tribunal en torno a no dar ni dinámica de los hechos ni tampoco los antecedentes relativos a la identificación. ¿Vale?
17: Detención que ocurre luego de que el Ministerio de Salud solicitara la renuncia por las acusaciones y desde el MinSal argumentaron que la desvinculación buscaba resguardar el adecuado funcionamiento de la entidad, además asegurar que el proceso penal se desarrolle con independencia y transparencia. En esa línea, el abogado defensor de Barrientos, Juan Carlos Rebolledo, negó que su representado haya administrado drogas o sustancias al denunciante y cuestionó que la salida de la ex autoridad no haya sido solicitada formalmente.
19: Como se señaló por el Ministerio Público, se trata de una persona que presta servicios sexuales a cambio de una suma de dinero. No consta, no le consta, no es voluntario, no está en el conocimiento de mi parte que esta persona haya consumido medicamento y sí niega que él le haya proporcionado algún tipo de medicamento o alcohol que esta persona no quisiera haber consumido. Nadie se ha acercado a hablar con él, nadie. Ni nadie le ha pedido formalmente en persona o por un documento o renuncia o algo así. Nadie ha hablado con él.
17: Caso que también generó reacciones en el mundo político, el senador del Partido Socialista y presidente de la Comisión de Salud, Juan Luis Castro, señaló que es necesario esclarecer en qué circunstancias el ex-seremi llegó al gobierno. Por su parte, el diputado republicano e integrante de dicha instancia legislativa, Agustín Romero, valoró la decisión del MinSal de desvincularlo del cargo.
20: Que creo que es bueno dilucidar y aclarar para saber en qué circunstancias ingresó al gobierno hace 4 meses atrás. Porque claramente aquí hay una situación desdolosa que tiene que ser muy bien explicada y aclarada. Me parece correcto que salga al gobierno. El asunto es en qué circunstancia entró al gobierno, si se habían reparado en estos antecedentes que al parecer traía o se produjeron durante su desempeño.
0: Cuando una autoridad pública está siendo investigada por hechos de esta gravedad, lo mínimo que corresponde es que se aparte del cargo para que la investigación se desarrolle con total independencia. Yo valoro que el Ministerio haya actuado con rapidez porque la confianza en las instituciones también se protege tomando decisiones oportunas. Ahora corresponde que la Fiscalía haga su trabajo, que se esclarezcan completamente los hechos y si existen responsabilidades que se apliquen todas las sanciones que establece la ley.
17: Con esto se espera que el martes se retome la audiencia a eso de las 10:30 de la mañana, cuando Fiscalía exponga el resultado de las diligencias pendientes, entre ellas la falta de pericias del servicio médico legal que permitirían esclarecer la dinámica de los hechos.
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13: Comenzaron las actividades de campaña para las elecciones internas del Frente Amplio. La disputa está entre la continuidad de la actual presidenta Constanza Martínez y la diputada Gael Geomans. Paula Lillo con el informe.
22: El próximo 15 y 16 de agosto se llevarán a cabo las elecciones internas del Frente Amplio. Quienes compiten por el liderazgo del partido del expresidente Gabriel Boric son la actual presidenta de la colectividad, Constanza Martínez, y la diputada Gael Geomans. Esta última lidera Unidad para Avanzar, lista que fue presentada durante la jornada de este domingo en la comuna de San Miguel. Esta incluye a Magda Cotet en la Secretaría General y a Leonardo Jofré en la Secretaría Ejecutiva. Según aseguran los integrantes de este grupo, la lista busca la combinación de experiencia, paso por el Estado y despliegue territorial a lo largo del país. Escuchamos parte de lo que propone la diputada y candidata a liderar el Frente Amplio, Gael Geomans.
23: Nos interesa, de hecho, que la militancia y el partido en sí se vea fortalecido como herramienta. Para eso creemos que es importante tener un proceso en donde, por ejemplo, la militancia que tiene años trabajando también sea incorporada y sea reconocida ese trabajo dentro del partido, que pueda optar a cargo y no solamente, cierto, por tener la amistad o algún, digamos, posicionamiento previo, sino que sea por el trabajo de los militantes y para eso vamos a tener una propuesta de promoción militante.
22: Martínez, por otro lado, dijo en entrevista con La Tercera que su foco está en sumar otras voces y miradas para hacer frente al gobierno del presidente José Antonio Kast. Además, busca fortalecer las figuras de los alcaldes y reforzar la unidad en la izquierda. Aún así, aseguró que el ambiente interno en el Frente Amplio es muy sano y que para ella el adversario está en la ultraderecha. Esta lista apuesta por la continuidad no solo de Martínez, sino que también de Andrés Coble como secretario general, mientras al rol de secretario ejecutivo postula el exministro del Trabajo, Giorgio Bocardo. Hablan los diputados Gonzalo Winter y Constanza Schoenhaut, quienes apoyan esta lista.
24: Una muy buena opinión de la conducción que le han dado al Frente Amplio. Y hoy veo a ese equipo con un congreso bastante exitoso, con toda la fuerza, con todas las ganas y con buenas ideas para asentarse en el proceso que viene ahora, que es darle al Frente Amplio la capacidad de mantener la unidad, de ser un aporte a la unidad de la izquierda.
25: Los próximos 2 años del Frente Amplio son claves si pretendemos ganarle a la ultraderecha en el corto plazo. Y para eso necesitamos un partido no solo resistiendo los retrocesos de este gobierno, sino liderando un proyecto de izquierda para el país. Un partido desplegado por todo Chile, no solo haciendo política desde el Congreso. Y Constanza Martínez lidera una lista que entiende que hacer partido es un trabajo a tiempo completo y que lo que necesita la militancia hoy día de sus dirigentes es que estén en las regiones, en los barrios.
22: Al finalizar el periodo de votación, la asunción de cargos será el 25 de agosto, con el cambio de mando programado para el 29 del mismo mes.
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6: Repudio transversal generaron los dichos de Ítalo Omeña, un asesor del Partido Nacional Libertario, lo sacaron de ahí, en un video donde hace chistes de índole sexual, aludiendo a niños y se burla además de personas con autismo. Paula Kelly preparó la nota.
26: Repudio transversal generó el polémico video protagonizado por Ítalo Omeña, ex asesor legislativo del Partido Nacional Libertario, donde hacía chistes de índole sexual aludiendo a niños y personas con trastorno del espectro autista. La grabación, viralizada en redes sociales, fue registrada en el contexto de una celebración del programa de streaming La Cofradía. Los dichos provocaron una ola de críticas desde organizaciones de defensa de la infancia infancia, agrupaciones vinculadas al autismo y también desde distintos sectores políticos. El presidente del Partido Nacional Libertario, Johannes Kaiser, por su parte, se desmarcó de la polémica.
1: El Partido Nacional Libertario solamente habla a través de sus órganos electos, lo primero, y lo segundo, y cada persona es responsable por las opiniones que vierte en todo tipo de contexto público. Y sobre esa base también tenemos una declaración que ha sido sacada de la directiva nacional del partido y se han sacado las consecuencias que corresponden.
26: El registro audiovisual generó un amplio rechazo y a través de una declaración pública, la bancada de diputados y diputadas del Partido Socialista señaló que quienes se expresan de forma despreciable sobre niños y niñas no cuentan con la estatura ética ni la legitimidad para participar en la elaboración de leyes de Chile. Por su parte, el Partido de la Gente criticó el comunicado del diputado Hans Marowski, quien aceptó la renuncia y destacó públicamente a Omegna como un colaborador valioso, inteligente y comprometido en medio de la controversia. La diputada del PDG, Sandra Parisi, indicó que el problema radicaba en la tardanza con la que se produjo la desvinculación.
2: Yo veo un principal problema. ¿Por qué el diputado se demoró tanto tiempo en pedir la renuncia? Él debió haberlo sacado en un 2x3. No estar esperando que el señor o los señores involucrados presentaran su renuncia. Encuentro que es una desconexión completa con la ciudadanía, con el cargo que estaba ejerciendo este señor.
26: Por otro lado, el defensor de la niñez, Anuar Quesille, también reaccionó a los dichos, expresando su repudio y condena frente a la difusión del video que banaliza el abuso sexual contra niños, niñas y adolescentes. Además, confirmó que, como entidad, están evaluando los antecedentes y las acciones correspondientes para determinar responsabilidades.
5: Expreso mi más categórico repudio y condena frente a la difusión de un video que banaliza el abuso sexual contra niños, niñas y adolescentes y que además contiene expresiones ofensivas hacia niños con trastorno del espectro autista. Trivializan una de las formas más graves de violencia contra la niñez y además afectan su dignidad. No existe contexto, humor o ironía que justifiquen expresiones de esta naturaleza. Vamos a evaluar los antecedentes y las acciones que correspondan en el ámbito de nuestras atribuciones para contribuir al esclarecimiento de estos hechos y a la determinación de eventuales responsabilidades.
26: La renuncia del ex asesor del Partido Nacional Libertario se concretó luego de que la Federación Nacional de Autismo exigiera su salida de la colectividad. Además, el Instituto Mises Conosur informó también la desvinculación de Omegna de su cargo como director de vinculación.
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7: Buen día, amigos y amigas de Cooperativa. Lamentable las palabras de estos miembros del Partido Nacional Libertario. Muy grave, y esto es una forma de ellos de ver la vida. Recuerden que su líder, el señor Kaiser, ha dicho cosas como que el 62% de las mujeres quiere ser violada y que van a condecorar a quien viola a una mujer fea. Entonces no es una broma, es una forma de ser, es una forma de pensar.
13: Y a la vinculación de los hechos ocurridos en los últimos días que terminaron con la desvinculación de este asesor del diputado Hans Marowski con declaraciones del líder nacional libertario del año 2020-2021.
6: ¿Y dijo eso?
13: Sí, en su YouTube, tal cual. Te lo puedo buscar. Tanto así que cuando fue candidato presidencial terminó haciendo un mea culpa por sus dichos del pasado referente a las mujeres. En una entrevista con Radio Futuro, porque lo busqué en este ratito, reconoció que para alcanzar el objetivo presidencial tenía que reunir un apoyo transversal y reconoció que tenía una dificultad con el voto femenino por sus declaraciones del pasado, donde publicó tweets que fueron catalogados de misóginos. Y entre esos dichos del entonces diputado Kaiser, previo a haber sido diputado, está esto de que las mujeres tenían la fantasía de ser violadas. Aquí hay un grupo de mujeres especialmente feas donde yo realmente diría que si el violador eres tú, entonces prácticamente mereces una medalla de oro del Congreso de los Estados Unidos por valor ante el enemigo. Fue algo de lo que dijo. Como les digo, después se arrepintió, lamentó estos dichos que eran calificados de misóginos.
6: No era diputado en ese lugar tampoco.
13: En el año 2021
6: Puede que sea.
13: No recuerdo, mentiría, tendría que revisar.
6: Fue diputado hasta el año pasado.
13: Pero bueno, me da la impresión de que él fue elegido después de estos dichos, o pese a esos dichos incluso. Ya, WhatsApp Cooperativa, ustedes pueden seguir opinando de este y otros temas, ¿ah? Sin más 569-7888-0770.
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4: Alerta roja en Chillán, sectores del Maule y también del Biobío por crecidas de ríos en medio de un nuevo sistema frontal. Clases suspendidas hoy en toda la región del Ñuble.
5: Tampoco hay actividades en los colegios de La Higuera, en la región de Coquimbo, y de toda la provincia del Huasco en Atacama. El MOP calcula hasta 700 millones de dólares en daños producto de los temporales.
4: Persecución ciudadana terminó con un presunto motochorro muerto en Maipú. En Pudahuel, funcionario de la PDI frustró a balazos una encerrona en un servicentro.
5: Hasta mañana se amplió la detención de la ahora ex seremi de salud en Magallanes, imputado por un delito de índole sexual.
4: Kaiser se desmarca y el Partido Nacional Libertario desvincula a uno de sus asesores parlamentarios por chistes sobre pedofilia y autismo. Rechazo transversal en el Congreso.
5: Mega reforma. El gobierno busca afirmar los votos para la compensación del Fondo Común Municipal. El único artículo pendiente todavía después de la mixta. Ministro Alvarado agita aguas, eso sí, con la oposición.
4: En el exterior, el petróleo cae casi 10% luego de que Trump suspendiera los ataques sobre Irán. Cientos de miles de evacuados por los incendios en Francia y España.
5: Y en el fútbol, la U derrotó al Audax Italiano y alcanzó a Católica en el subliderato, ahí en la lucha por el Chile 2. En la punta, Colo Colo, esperando a Bocinha, tiene 12 puntos de ventaja.
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0: 7:07 a.m. ¡Buenos días! Ya está todo listo para iniciar este día con la mejor música, la información que necesitas para llenar de energía esta nueva jornada.

estimados auditores, ¿cómo están ustedes? Muy, pero muy buenos días, lunes 27 de julio, último lunes de este mes de julio, saludando a todos aquellos que ya se incorporan en Sintonía 89.3, dándole la bienvenida a esta jornada en que se supone que todos están de regreso ya de vacaciones de invierno, unas vacaciones que fueron especialmente parceladas, por decirlo de alguna manera. Unos primeros, otros después, aniversarios entre medio. Saludamos a toda la gente que está hoy día en sintonía y te damos la bienvenida a este lunes 27 de julio, día de Santa Natalia. Natalia, te saludamos. Vamos a tener información, canciones, rock and roll, energía y todo lo que quieres escuchar en esta mañana. Bienvenidos a esto que se llama Despertando en la Mía. Oye, comenzamos a agitar nuestras guitarras, a mover nuestras cabezas a esta hora. Estamos en vivo y en directo, 7 de la mañana, 9 minutos. Comenzamos Despertando en la Mía.

0: 7 de la mañana, 12 minutos. El otro yo desde Argentina, inmaduro.
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0: 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Condominio Aragón de Inmobiliaria Puerto Mayor en Villa Cataluña, Los Ángeles. 7 de la mañana con 13 minutos. El sonido lo trae Papa Roach del año 2002. Vamos a escuchar She Loves Me Not en la 89.3. Estamos en jornada de día lunes 27 de julio. Arriba Los Ángeles.

0: Oye, comenzamos a saludar a esta hora de la mañana, 7:16. Oye, desde Lebu nos escucha nuestro buen amigo Moisés Gutiérrez, conectado en el www.radiomía.cl. Saludo para Moisés a esta hora de la mañana, el 89.3. Juntos despertando en Radio Mía.
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0: 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En todo el mundo, en el www.radiomia.cl. Seguimos juntos despertando en la mía.
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0: Vamos, vamos, vamos a levantarse, a despertarse, Biobío. Todo el mundo arriba, el 89.3.

7 de la mañana, 20 minutos, todo el mundo despertando a esta hora. Vamos a levantarse bio con la energía de la ciudad de Los Ángeles. Estamos programando canciones hasta las 9 de la mañana, de 7 a 9, despertando en la mía. Hola Pipe, tanto tiempo, espero estés muy bien, por acá volviendo a la realidad. Oye, quiero saludar a mi Facundo hermoso, que ayer cumplió 9 añitos. Lo amamos mucho, mucho. Oye, si se puede, Rey de los Bunkers, que le gusta mucho. Por favor, saludos. Pau Mardones, un abrazo para la Pau. A esta hora de la mañana, gracias a los que se están comunicando con nosotros en la 89.3. Lo puedes hacer a través del WhatsApp de Radio Mía, más 569-5026-3304. Ese es el WhatsApp, guárdalo en tu teléfono, más 569-5026-3304.

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1: 7 de la mañana, 21 minutos. Sonido Nacional, hasta ahora programado el 89.3 para despertar, cantar y disfrutar esta jornada de día lunes 27 de julio. Estos son los Bunkers. Esto se llama Rey. Oye, le vamos a mandar saludos a Nicolás y a Cristóbal a esta hora de la mañana, sí.

Nos escribe a esta hora de la mañana. Buenos días, saludos, enviar saludos a la tribu Sepúlveda Wolf. Yo voy de regreso de vacaciones hoy día. Están regresando de las vacaciones, claro que sí, con toda esta segunda patita del año escolar. Oye, saludamos a todos los que van de vuelta de las vacaciones de invierno. Algunos viajaron, se dieron unas vueltecitas por Perú. La Pilar ya está cargando energía, recargada completamente para volver al colegio. Así que saludamos también a Antonia Mundaca, a la familia Mundaca Arroyo. Saludamos a Germancito y a todos los que están en sintonía a esta hora de la mañana, a la Nati Catalán y a todos los niños. ¿Cómo están? Muy buenos días, Nati. Oye, rumbo al maravilloso segundo semestre. Solo faltan 53 días para el 18 de septiembre. ¡Vamos, vamos! Estamos escuchando Sonido Nacional con DJ Ice también a esta hora de la mañana.

Muchas gracias, Ángel, a esta hora de la mañana. Gracias por estar conectado con nosotros, dándole la bienvenida al segundo semestre. Algunos antes, otros después, pero aquí estamos juntos, despertando el 89.3.

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0: todos los ángeles a despertar arriba. ¡Sube!
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0: Ya estoy conectado, sígueme en el Instagram, Pipe.

0: Oye, a trasladarse hoy día, a manejar con paciencia. Hoy día es como el primer lunes de marzo, así que vamos arriba. Sale todo el mundo a la calle. Saludando y despertando a Los Ángeles, a la provincia de Bío Bío. Saludamos a la Anita, saludamos a la Trini y al Rafa que retoman clases. Gracias por estar conectados con nosotros. Saludamos a Germán, saludamos a Anita, saludamos a todos los que están en sintonía del 89.3.
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0: Oye, sin duda, las vacaciones de invierno estuvieron marcadas por el Mundial, así que, por última vez, por favor, no me la pidan más. Por última vez vamos a escuchar a Shakira. Esto se llama Die Die. Para que los niños bailen. Si yo sé que les gusta bailar, se saben los pasos, se sabe la canción, y con esto pueden despertar. Así

abrazo para el evangelizador número uno de la radio. Oye, vamos a ir a pausa comercial. Angelito, te mandamos saludos. Gracias por estar conectado. A don Mario Vega. Muy buenos días, Pipe. Excelente inicio de semana y con todo el

Saludamos a Susana también, que nos escribe en el WhatsApp de Radio Mía. Abrazos para Susana. Buen día, Pipe. Acá retornando de vacaciones junto a Juanito Castillo. Le mandamos saludos a Juanito. Su primer día post vacaciones. Abrazo, Juanito. Que sea un excelente día, excelente semana.

a Moisés, a Ángela, a Susana y a todos los que están conectados. Ahora sí, tanda de comerciales, vamos y volvemos, quédate en sintonía. Estamos despertando en la mía hasta las 9 de la mañana. Vamos y volvemos con el bloque lleno de energía.

0: El agua está lista. Vamos por un café y ya volvemos para seguir despertando en la mía.
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0: 7:33 a.m.
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1: Oye, comenzamos a llenar tu día de energía. 7 de la mañana con 38 minutos. Aquí estamos de regreso. 22 minutitos nos quedan. Vamos arriba, despertando en la mía para las 8 de la mañana. Es jornada de día lunes 27 de julio, día de Santa Natalia. Así que Natalia, abrazos para usted en este día de su onomástico, en el día de su santo. Saludamos a la Nati. Oye, voy a saludar a esta hora a Rodrigo Sepúlveda, a Borja y a Pancho, que son de Santiago y ahora nos escuchan desde la capital. Así que también saludos para Diego y para Pedro, para Rodrigo Sepúlveda hasta ahora y a todos los que nos escuchan en la capital de nuestro país, www.radiomia.cl, todas las mañanas de 7 a 9, despertando en la mía.

0: 7 de la mañana, 40 minutos, acabaron las vacaciones de invierno, ya regresamos a Chile, ya estamos en tierra nacional, en suelo nacional. Saludamos a don Jorge hasta hora de la mañana, saludamos a Titico, a la Laurita, saludamos al Santi. ¿Cómo va la Chile? Oye, ¿cómo estuvo el viaje? ¿Cómo estuvo el ratón Miguelito? Saludamos a todos los que están de regreso también en Santiago de Chile, que nos escuchan a través de nuestra señal online www.radiomia.cl. Ahí estamos conectados, llenándote de energía a esta hora de la mañana. 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
0: 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Oye, ahí nos van a ir contando un poquito cómo estuvo el viaje, cómo estuvieron las vacaciones. Ya estamos de regreso. Lunes 27 de julio, día de Santa Natalia. En Los Ángeles les voy a contar 11 grados de temperatura. Llevamos como 3 semanas de lluvia y va a seguir lloviendo como 2 semanas más. Así que vamos, vamos con energía. 11 grados la temperatura en Los Ángeles, la máxima de 13. En Santiago de Chile, 10 grados de temperatura. Cielos nublados en Santiago, dicen que a las 5 de la tarde llueve en Santiago, ¿eh? Así que 10 grados de temperatura, la máxima será.

0: juntos a la provincia de Biobío. Saludar a todos los que están en ruta, a todos los que vienen manejando y conduciendo. ¿Usted de dónde viene? ¿De dónde viene? Ah, ya está lloviendo en Santiago, Gustavo. ¿Ve? ¿Nos escuchan en Santiago? Aquí tengo más reportes de la gente de Santiago que la de Los Ángeles. Es que somos un programa nacional, número uno en sintonía cada mañana. 7:43, 7:43, el 89.3. Oye, para todos los que vienen manejando y conduciendo, saludamos a la gente de Cabrero, Yungay, la gente de Tucapel, Huépil, gente de Antuco todas las mañanas, gente de Quilleco, a nuestros amigos de Santa Bárbara y Quilaco, los amigos de Mulchen, Negrete, Nacimiento, a los que vienen de Santa Juana, Coihue, a todos los saludamos a esta hora de la mañana. Hay mucha gente de Los Ángeles que trabaja en otras comunas y hay gente de otras comunas que trabajan en Los Ángeles. Mientras estés en el auto, nosotros estamos despertando contigo. Somos los 89.3. Arriba todo el mundo, despertando en la mía.
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0: Oye, le vamos a meter una pincelada de verano a este invierno tan crudo que tenemos en LA. El verano es mágico. The summer is magic. Claro que sí, vamos arriba. Oye, tremendo recuerdo. Si no despiertas con esta... Vamos, vamos, vamos arriba. Estamos juntos, despertando en la mía.
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Oye, Rosemary dice muy buenos días a todos los que inician el segundo semestre, al Colegio San Rafael y a mi bello hijo Eugenio Larenas, que ya va camino a su primero, con su primo, Cristóbal Carmiglia. Ya, pues entonces Eugenio, a Cristóbal y a Rosemary a esta hora de la mañana, los saludamos, gracias por estar con nosotros en sintonía, despertando juntos a Gimnasio Focus esta mañana. 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Claudita Sanzana, saluda a mi Jo, que va sin ánimo a su primer día de vuelta de vacaciones. ¡Vamos, Jo! ¡Arriba, Jo! Besitos para la Claudita Sanzana, unos besitos y abrazos para la Jo. ¡Ánimo para este segundo semestre! ¡Vamos, arriba!

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0: gente, el verano es mágico y saludamos a todo el mundo. Pamelita, muy buenos días, ¿cómo está usted? Gusto de saludarla, Pamelita. Sí, pues, 7 de la mañana con 47. Aquí estamos, el verano es mágico y la energía también. 89.3, somos Radio Mía.
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0: Somos la Radio Mía, somos la radio que te despierta en la mañana de 7 a 9 horas cada mañana juntos.

Estamos de vuelta de vacaciones. ¿Cómo estás? Yo muy bien, ¿y ustedes, Evelyn? Nosotros camino al colegio con la Conguito. Saludamos a la Patito, como todos los días, que va al trabajo, y a todos los que van escuchando la radio. Muy feliz inicio de semana.

Oye, voy a saludar a Janito Venegas. Muy buenos días, Janito, ¿cómo está? Oye, de vuelta del colegio ya. Tempranito dejar a las criaturas. Muy bien, saludos a Alejandro Venegas. Un abrazo, amigo mío.

la Emma y el Borja, así que le vamos a mandar nitro y alguna canción de Rápido y Furioso para correr. Oye, con cuidado, sí, ¿eh? Con cuidado. Saludamos a Emita, Borja y a Zahid, también escuchando en Santiago de Chile, y a todos los que están en sintonía.

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1: Oye, saludamos a Paolita, dice, muy buenos días, vamos por este segundo semestre. Buen día para todos, gracias Paolita por estar escuchando el 89.3. Oye, a todos los que quieran pueden comenzar a etiquetarnos, ¿sí? Etiquétanos en el Instagram, Pipe Manrique

a seguirnos también Maribel del Pino. Muchas gracias por estar con nosotros. Estamos saludando a todos nuestros nuevos seguidores en el Instagram. Agrégame ya, estoy conectado contigo, Beatriz. Ahí estamos, Pipe Manrique Radio en la cuenta. Comienza a seguirme la Juli. Julita Ponce, abrazo para usted también. Gracias por estar siguiéndome en el Instagram. Todo el mundo arriba. Vamos, Los Ángeles, a despertar esta mañana en el 89.3.

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las 8 de la mañana y seguro que estáis metidos en el taco. Ay, ay, ay, ya, pero vamos. Al mal tiempo, buena cara, como dicen por ahí. Lunes 27 de julio, unos minutos más, unos minutos menos. Más encima está de onomástico Natalia. Así que a la Nati le mandamos un abrazo grande. La saludamos, escuchamos esta canción. Nos llenamos de energía. Juntos estamos despertando.

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1: Somos Radio Mía para despertar esta mañana y todas las mañanas, de lunes a viernes, de 7 a 9 de la mañana. Estamos juntos despertando la mía hoy día, lunes 27 de julio. De regreso de vacaciones, todos los estudiantes de Los Ángeles los saludamos a esta hora. Algunos volvieron antes, otros volvieron hoy día. A todos los que están en el taco también los saludamos, el 89.3.
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1: Ok, antes de tandita comercial y como estás metido o metida en el taco, te voy a regalar esta canción para que saques los prohibidos, para que comiences a moverte en el auto. Yo sé que te sabes la coreografía. Oiga, niños, si la mamá va a bailar, si el papá va a bailar, no le digan nada, por favor. Tenemos que despertar con energía. Es día lunes, estamos en el taco, pero vamos a cantar y vamos a disfrutar esta jornada. Exactamente, señoras y señores, 8 de la mañana en punto. Somos la 89.3, somos Radio Mía.

Oye, estimados, vamos a ir a pausa comercial con la música que más te gusta, llena de energía hasta las 9 de la mañana. Te esperamos, claro que sí, todos los días de 7 a 9, el 89.3. Tandita de comerciales y nosotros seguimos llenándote de...

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0: 8 de la mañana, 5 minutos.
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2: Oye, qué manera de llenarnos de energía el 89.3, tremendo bloque que tuvimos. Y vamos a escuchar cancioncitas noventeras, ¿les parece? 8 de la mañana, 10 minutos, aquí está Stone Temple Pilots, Day of the Week, el 89.3, recordando siempre con la energía de la primera del dial.

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1: Oye, vamos a saludar a DJ Ice a esta hora de la mañana, conectado con nosotros, 8:15 de la mañana, 8:15. A la Anita también le mandamos un abrazo grande y a todos ustedes que están en sintonía. Conocemos titulares de los que trae la tercera.com. Javier Castrilli discute designación mundialista de Cristian Garay. Nunca fue un árbitro que me llenara por completo. La creatina podría ayudar con los síntomas de la depresión, según una reciente revisión de estudios. ¿Conoce usted los beneficios de la vitamina C para el cerebro en la vejez? Según un reciente estudio, puede descubrirlo hoy día en latercera.com. Casa parte este lunes a Perú para asistir al ascenso del poder de Keiko Fujimori. El Ministerio de Obras Públicas estima en unos 700 millones de dólares para la reconstrucción de Atacama y Coquimbo tras el temporal. El coletazo de la mega reforma se profundiza, quiebre entre alcaldes. Son algunos de los titulares hasta hora de la mañana, 8:16. Yo te voy a invitar para que programes tus canciones noventeras, tus canciones dos mileras y todo lo que quieras escuchar en la 89.3. Escríbenos al WhatsApp de Radio Mía, más 569-5026-3304.
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1: Aquí estamos bien conectaditos con ustedes, con canciones del día lunes 27, día en que saludamos a Natalia en su onomástico, 27 de julio, último lunes de julio. Esto se llama Sleeping Satellite, Tasmin Archer.

0: 8 de la mañana con 21 minutos, 8 de la mañana 21 minutos, escuchamos a Tasmi Nature, el 89.3. Canciones noventeras y del recuerdo para despertar y acompañarte cada mañana. De 7 a 9 horas estamos juntos despertando en Radio Mía.
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0: 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Si necesitas tecnología y la mejor atención, te invitamos a Entel Los Ángeles. 8 de la mañana con 22 minutos. 8:22. Jim Blossoms. Esto se llama Found Out About You. En 89.3. Somos

0: About You, Jim Blossoms, en la 89.3, 8 de la mañana, 26 minutos, 8 con 26, en la primera del dial.
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0: Las canciones no paran y nosotros avanzamos para llenarte de energía y acompañarte en esta mañana de lunes. Diana King, I See a Little Prayer.

0: y revisar pendientes. Quédate en sintonía. 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
0: 8 de la mañana, 29 minutos.
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0: con la última media horita en el 89.3. Nos vamos a quedar con el sonido de Tony Tonton. Esto se llama If I Had No Blood en la radio mía, la primera del dial.
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0: comunicarte con nosotros a través de mi cuenta de Instagram, Pipe Manrique Radio. Estoy conectado contigo, sígueme en el Instagram, pide canciones, envíame un DM. Pipe Manrique Radio, ¿estás en la oficina? ¿Estás en la casa? Anda a tu Instagram, anda a la lupa que está abajo, busca un nuevo seguidor. Eso, para comenzar a seguir una nueva cuenta, Pipe Manríquez Radio, y ya puedes programar canciones y enviar todos tus saludos.
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0: Conectado contigo a esta hora de la mañana. Hola Pipe, muy buenos días. Oye, ya estoy en la oficina con la radio bajito, pero escuchando la radio mía. Hola Carito, ¿cómo estás? Muy buenos días. ¿Podrías programar algo de Michael Jackson? Pero claro que sí. Nos vamos a quedar con esto que se llama The Way You Make Me Feel. 8 de la mañana, 37 minutos. Es Michael Jackson, el 89.3. Las canciones las programas tú. Nosotros te llenamos de energía cada mañana de 7 a 9. Juntos estamos.

Aquí estamos en 89.3 y vamos a conocer titulares a esta hora de la mañana, 8.42, titulares de los que trae el diario financiero.cl. Judicialización laboral se dispara, causas en tribunales se triplican en 5 años y tensión al sistema. El aumento sería impulsado por la mayor conflictividad en los trabajos, cambios regulatorios y un mercado laboral debilitado. Expertos valoran el tercer juzgado en Santiago, pero advierten que no resolverá el problema de fondo. En otra noticia, la alianza del Banco Vice con Kaufman aprieta el acelerador en financiamiento automotriz y llega al podio del sector. Eduardo Ortiz, fundador y CEO de JetSmart, dice: tengo claro que este año vamos a crecer menos de lo esperado, pero me preocupa para nada, dice. Red Interclínica se expande, los planes para seguir creciendo tras su adquisición en Viña del Mar y Puerto Varas. Son algunos de los titulares del diario financiero.cl. A esta hora estamos en vivo y en directo juntos, despertando la mía, y conocemos desde el Banco Central, ¿sí?, los indicadores diarios. La unidad de fomento tiene un valor de 40.844, 40.844, y el índice valor promedio 42.168. El dólar observado hoy día con un precio de 9.46. Ese es el valor del dólar el día de hoy. Bastante al alza, 9.46. Y recuerda que la UF tiene un valor de 40.844. Oye, seguimos con la música a esta hora de la mañana. El sonido lo trae Natalie Imbruglia. Esto se llama Turn.

0: Ley Autorruta, tremendo recuerdo a esta hora, 8 de la mañana, 52.
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0: Claro que sí, estamos despertando en la mía y vamos a seguir con la música que más te gusta. Aquí está Oasis, esto se llama Roll With It, en la primera del dial.

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1: 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No me diga que nos vamos ya, ¿sí? Uy, sí pues, 8 de la mañana con 57 minutos y comenzamos a despedir el programa del día de hoy. Muchas gracias a todos y todas por la sintonía. De regreso de vacaciones, mucha gente ya está obviamente resignado a que las cosas vuelven a ser, pero este semestre es más cortito, nos quedan 2 meses nomás de invierno, nos queda todo agosto, nos queda hasta el 22 de septiembre para que llegue la primavera, pero aquí estamos, 1 mes y 22 días para que todo cambie. Mientras tanto, nosotros te acompañamos con música. Que tengan una linda jornada de día lunes. Un abrazo para todos y todas. Chao pescado, cuídense mucho. Nos quedamos con música. Ya vienen noticias regionales. Ya viene el matinal que conecta. Y toda la programación de Radio Mía. Un abrazo, chao, chao.
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0: 9:05. 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

0: 9:10.
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2: Especialista advierte impacto psicológico en niños post-sistema frontal. CMF y aseguradoras explican cómo verificar y cobrar seguros de vivienda y auto. Veterinarios advierten sobre alimentos que pueden ser peligrosos para perros y gatos.
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2: Hola, ¿qué tal? ¿Cómo están? Les saluda Francisca Cárdenas, conductora de CNN Chile, y les doy la bienvenida a esta nueva edición de noticias junto a Radios Regionales. Tras los daños por las lluvias, la CMF y la Asociación de Aseguradores explicaron cómo cobrar seguros de vivienda y vehículo a través del sitio SIX. Con clave única se consultan las coberturas vigentes. Ornella Mellado con los detalles.
3: Ante los daños generados por las intensas lluvias en el país, la Comisión para el Mercado Financiero y la Asociación de Aseguradores recordaron los pasos claves para verificar y cobrar seguros de viviendas o vehículos. Para revisar qué coberturas tienes activas, la CMF dispone del sistema de consultas de seguros, ingresando con clave única en este sitio gratuito. Los titulares o personas con un interés legítimo pueden conocer los seguros vigentes asociados a su RUT. Al detectar un siniestro, lo principal es resguardar la seguridad personal y registrar detalladamente los daños mediante fotografías o videos. Luego, la denuncia debe gestionarse tan pronto sea posible, directamente con la aseguradora o su corredor, evitando intermediarios no autorizados. Finalmente, es crucial revisar la póliza contratada. En viviendas, los seguros asociados a créditos hipotecarios suelen cubrir solo la estructura y no el contenido, mientras que en vehículos, coberturas habituales contemplan eventos como la caída de árboles o estructuras.
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0: confirmó el financiamiento del 100% mediante fondos regionales para incorporar 52 buses eléctricos al transporte público de Calama, propuesta que deberá ser aprobada por el Consejo Regional.
1: Concepción.
0: La Junta de Acreedores aprobó el acuerdo de reorganización judicial para la empresa Evice, permitiendo ordenar su estructura financiera, mantener sus operaciones continuas y resguardar cerca de 350 empleos directos en Concepción y la región del Biobío.
1: Llanquihue.
0: Dos familias de Llanquihue recibieron sus títulos de dominio, documento legal que les otorga certeza jurídica sobre sus viviendas, fortalece la seguridad sobre sus inmuebles y les permite acceder a diversos programas y subsidios estatales de vivienda.
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0: Las emergencias no solo dejan daños materiales, también pueden afectar el bienestar emocional de niños y adolescentes. La directora de Educación de Fundación Integra, María José Pérez, explicó en el programa Regiones al Aire de CNN Chile y Radios Regionales cómo vivir una situación de catástrofe puede afectar la salud mental de niños, niñas y adolescentes. Constanza Zambrano nos cuenta todos los detalles.
5: Tras las emergencias climáticas que afectaron a 10 regiones del país, especialistas advirtieron sobre el impacto emocional que estos eventos pueden provocar en niños, niñas y adolescentes, especialmente por la pérdida de estabilidad, seguridad y rutinas. Desde Fundación Integra, la directora nacional de Educación, María José Pérez, explicó en el programa Regiones al Aire que los cuidadores deben estar atentos a señales como ansiedad, cambios en la conducta, alteraciones en el tono de voz o reacciones de ataque, huida o parálisis, que puedan manifestarse después de vivir una experiencia traumática.
6: Hablarles manteniendo la calma, si bien es una situación que de ninguna forma podemos entender como sencilla, sí la idea es transmitirle la seguridad y ciertas certezas, por ejemplo, una cobija, un espacio seguro, un chaleco de la mamá que sea un objeto como de transición, llevarle ciertos juguetes, explicarle también su peluche, ¿cierto? Explicarle también.
5: Los expertos recomiendan aplicar estrategias de contención, entre ellas la corregulación, que consiste en que el adulto logre calmarse primero para transmitir tranquilidad, al menos mediante una actitud empática, una comunicación cercana y un ambiente seguro. Además, aconsejan hablar sobre la emergencia con información veraz y adecuada a la edad, evitando generar mayor temor. Fundación Integra recordó que las familias pueden acceder al servicio gratuito y confidencial Fon Infancia, disponible en el teléfono 800-200-818 para recibir orientación.
0: La difusión de un video en redes sociales reabrió el debate sobre los riesgos de alimentar a las mascotas con productos destinados al consumo humano. Especialistas llaman a evitar prácticas que puedan afectar su salud. Auri Morales nos cuenta más.
7: La difusión de un video en redes sociales reabrió el debate sobre los riesgos de alimentar a las mascotas con productos destinados al consumo humano. Especialistas llaman a evitar prácticas que puedan afectar su salud. La polémica surgida tras la publicación de un video donde un influencer entrega salmón con wasabi a su mascota motivó un llamado de especialistas a conocer qué alimentos pueden resultar peligrosos para perros y gatos. De acuerdo con expertos en medicina veterinaria, productos como el chocolate, las uvas, la carne cruda y los alimentos fritos pueden provocar graves problemas de salud, incluyendo trastornos digestivos, insuficiencia renal, pancreatitis e incluso intoxicaciones severas. Al respecto, habla Catherine Márquez, vocera del Colegio Médico Veterinario de Chile.
8: ¿Cuáles son los alimentos tóxicos? Entre ellos, por ejemplo, el chocolate. El chocolate tiene una sustancia que se llama teobromina y puede generar desde vómitos, arritmias, convulsiones, incluso la muerte, ¿ya? También, por otro lado, las uvas, las pasas, estas pueden generar una falla renal aguda, incluso en poca cantidad. También la cebolla, otros condimentos como el ajo, estos pueden generar anemia. Y otros compuestos como el xilitol, este es un edulcorante que se utiliza mucho en la industria humana, en chicles, en algunos productos light.
7: En caso específico del wasabi, los veterinarios explican que contiene compuestos altamente irritantes para perros y gatos, capaces de provocar irritación en la boca y el esófago, además de salivación,

0: excesiva, vómitos, dolor abdominal y gastritis. Los especialistas recomendaron evitar ofrecer alimentos destinados al consumo humano sin orientación profesional y consultar de inmediato a un médico o veterinario si una mascota presenta síntomas tras ingerir productos potencialmente dañinos.
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3: Chile concluyó las negociaciones del Acuerdo de Asociación Económica Integral con Filipinas, su tratado comercial número 37. El acuerdo otorgará preferencias arancelarias al 90% de las exportaciones chilenas y posicionará al país como el primero de Latinoamérica en pactar un tratado con dicha nación. Javier Vera con el informe.
4: Chile y Filipinas concluyeron exitosamente las negociaciones del Acuerdo de Asociación Económica Integral, el cual se convertirá en el tratado comercial número 37 de la red chilena. El anuncio fue realizado por el canciller Francisco Pérez Mackenna tras reunirse con las autoridades locales, consolidando más de un año de tratativas para profundizar la inserción nacional en el sudeste asiático. Respecto al impacto de este hito, el canciller Pérez Mackenna señaló que el acuerdo contribuirá a la profundización de la realización económica y comercial en el sudeste asiático, reafirmando el compromiso con Chile.
5: Este acuerdo contribuirá a la profundización de la relación económica y comercial con el sudeste asiático, una región caracterizada por su alto dinamismo y surgimiento de nuevas economías emergentes. Además, reafirma el compromiso de Chile con una política comercial abierta y orientada a la diversificación de mercados, fortaleciendo su presencia en Asia y generando nuevas oportunidades para el desarrollo del comercio exterior chileno.
4: El pacto otorgará a Chile tratamiento arancelario preferencial en más de 10.000 líneas arancelarias, cubriendo cerca del 90% del valor exportado a este mercado. Asimismo, la subsecretaria de Relaciones Económicas Internacionales, Paula Esteves, subrayó que este hito convertirá a Chile en el primer país latinoamericano en concretar un acuerdo comercial con Filipinas. Además del intercambio de mercancías, el CEPA fija reglas claras para el comercio de servicios y atracción de inversionistas, brindando certeza jurídica a las empresas chilenas. Con esto, Filipinas se suma a naciones como Tailandia, Singapur, Vietnam y Malasia en la red de transportados vigentes de Chile en la región.
2: Lo que le pasa a Santiago no le pasa a Chile. ¿Qué pasa en Alto Hospicio?
3: La entrada en operación del parque fotovoltaico Andrómeda, primera planta local en inyectar energía al sistema eléctrico nacional, otorgó una rebaja del 3% en las cuentas de electricidad para clientes regulados de Alto Hospicio.
2: Valparaíso.
3: El Consejo Municipal de Valparaíso aprobó por unanimidad la compra de un segundo terreno en la calle Serrano para la habilitación del futuro centro de oficios patrimoniales Nasro Maluk, iniciativa orientada a revitalizar el barrio Puerto.
2: Chillán.
3: En lo que va del año, la Policía de Investigaciones ha ejecutado 14 expulsiones de extranjeros en la zona, intensificando las fiscalizaciones e inspecciones territoriales para regularizar la situación migratoria en la comuna de Chillán.
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3: El presidente José Antonio Kast firmó un proyecto de ley para modernizar la carrera de carabineros. La iniciativa busca hacer frente al déficit policial mediante mejoras salariales, aumento de asignaciones, equipamiento tecnológico y la incorporación progresiva de nuevos efectivos. El informe es de Ornella Mellado.
6: El presidente José Antonio Kast firmó un conjunto de indicaciones para modernizar la carrera de carabineros. La propuesta busca hacer frente a la crisis de seguridad incrementando la dotación e impulsando un paquete de incentivos económicos y equipamiento y beneficios laborales. Durante la ceremonia en la Plaza de la Constitución, el mandatario remarcó el compromiso gubernamental, señalando que se viene a saldar una deuda desde el inicio de la vocación hasta el término de la carrera.
7: Nosotros aquí no venimos a plantear un bono. No, venimos a saldar una deuda que va mucho más allá de un bono. Es reconocer desde el inicio de la vocación hasta el término de la carrera el reconocimiento que les tiene la patria. A quienes entran a la escuela de formación los vamos a reconocer y también vamos a retribuir como corresponde esa vocación.
6: Entre los principales incentivos destaca triplicar el estipendio de los alumnos y elevar la gratificación especial de riesgo hasta un 100% de sueldo según las comunas. Además, se creará una asignación por eficiencia y se incentivará la permanencia voluntaria. El diputado Otuiti Teao se refirió al respecto.
8: Este gobierno entiende que la seguridad no se recupera solamente con discursos, sino dando prioridad a los proyectos destinados justamente recursos y respaldando sin complejos a quienes arriesgan su vida por protegernos. Esperamos que el Congreso acompañe este impulso y permita concretar cuanto antes la iniciativa que significará más carabineros en las calles, mejor preparados, mejor protegidos y con mayores herramientas para devolver tranquilidad a nuestras familias.
6: Para sumar más presencia en las calles, el plan contempla reemplazar funciones administrativas por personal civil, liberando a más de 1.000 carabineros. También contempla mejorar tecnologías e incrementos graduales para sumar 1.100 nuevos efectivos anuales desde 2029.
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2: Lo que le pasa a Santiago no le pasa a Chile. ¿Qué pasa en Puerto Montt?
3: En el Parque Chinchimén de Puerto Montt comenzó la plantación de 300 árboles nativos, iniciativa de reforestación comunitaria orientada a recuperar el ecosistema local, mejorar los espacios verdes y fomentar la biodiversidad en Puerto Montt.
2: Iquique.
3: Bienes Nacionales concretó la entrega de un terreno para la construcción del nuevo cuartel de la Quinta Compañía de Bomberos en Iquique. Infraestructura que reforzará la capacidad de respuesta ante emergencias en la comuna de Iquique.
2: Antofagasta.
3: Las autoridades de salud alertaron por un preocupante aumento de casos de sífilis registrado en la zona, reforzando los llamados a la prevención, el autocuidado y la realización de exámenes preventivos en la comuna de Antofagasta.

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2: Francia aprobó una ley que restringirá el acceso de menores de 15 años a las redes sociales. La medida reabre el debate internacional sobre cómo proteger a los niños y adolescentes en los entornos digitales. La periodista de CNN Futuro, Constanza Pérez, nos cuenta más sobre este tema. Hola, Constanza, ¿cómo estás?
3: Buen día a todos quienes nos acompañan en un nuevo bloque de Futuro 360. Hoy les contamos que Francia se convirtió en el primer país de la Unión Europea en prohibir el uso de redes sociales para menores de 15 años. Esta medida, que se discute cada vez más en distintos países y que en Australia ya implementó para menores de 16 años, en Francia tuvo un amplio respaldo político. Fue aprobada por 243 votos a favor y 2 en contra en el Senado, y por 279 votos a favor y 81 en contra en la Asamblea Nacional. La normativa comenzará a aplicarse de forma gradual. Desde el 1 de septiembre, cuando los estudiantes franceses regresen a clases, los menores de 15 años ya no podrán crear nuevas cuentas. Y desde el 1 de enero de 2027, las cuentas existentes dejarán de operar. La prohibición no incluye plataformas educativas ni enciclopedias digitales. Tampoco impide usar YouTube o WhatsApp, aunque restringe funciones como comentar y compartir contenido. Además, las plataformas deberán implementar sistemas para verificar la edad de los usuarios, aunque estos mecanismos todavía no están definidos. Para la diputada francesa Laure Miller, esta ley busca devolver la juventud a los adolescentes.
4: No se trata de encerrar a nuestros jóvenes, sino de darles el tiempo necesario para que se adentren en este mundo por la puerta correcta, a la edad adecuada y con las herramientas necesarias para prosperar en él. Este es el significado de su voto de hoy: devolver a nuestros hijos la juventud que les ha sido arrebatada.
3: Aunque la aprobación fue contundente, la medida también tiene críticos. Para el legislador francés Arnaud Saint-Martin, las redes sociales también permiten que los adolescentes se informen, participen en causas sociales y desarrollen pensamiento crítico.
5: Sí, los jóvenes están expuestos con demasiada frecuencia a contenido peligroso, pero también encuentran maneras de acceder a la información y empoderarse, abriendo nuevos horizontes frente al racismo, al sexismo, la homofobia y la crisis climática que pesa sobre su conciencia. Si de verdad les preocupa su salud mental, luchen contra estos flagelos, apóyenlos en el uso de la tecnología digital. En resumen, actúen como legisladores, preocupados por el bien común y no como quienes imponen una ley hipócrita al mundo digital.
3: La directora de la Clínica Psicológica de la Universidad Diego Portales, Cecilia Besser, apunta a que este tipo de medidas radicales también suponen riesgos de aislamiento social en los jóvenes, que es necesario considerar.
6: No hay duda que la evidencia ha mostrado que las plataformas sobreestimulan a los niños, niñas, adolescentes en etapas claves de su neurodesarrollo. Sin embargo, también hay que considerar que prohibir también implica otros riesgos, como son la soledad y el aislamiento de los jóvenes, algo que vimos mucho en la pandemia también. Y por tanto, estas medidas deben abordar también acciones que les permitan a los niños, niñas y adolescentes alternativas sociales de otra naturaleza que reemplacen las redes sociales.
3: También hay dudas sobre la efectividad de la ley. Jessica Galisser, investigadora en políticas públicas, sostiene que el verdadero control sobre las grandes plataformas depende de la Comisión Europea a través de la Ley de Servicios Digitales. Aún así, plantea que la iniciativa francesa podría servir como presión para avanzar en una regulación común.
7: No creo que puedan ser realmente eficaces, porque Francia no tiene facultades para hacer cumplir la ley frente a las grandes plataformas, ya que es la Comisión Europea la que supervisa, en virtud de la Ley de Servicios Digitales, lo que hacen estas grandes plataformas. Así que, en mi opinión, este proyecto de ley no es más que un anuncio político para presionar a la Unión Europea para que actúe y lo haga rápido. Y diría que esta parte está funcionando, al menos porque la Comisión anunció hace unas semanas que apostaría por una prohibición de las redes sociales para menores de una determinada edad, probablemente 13 años, para toda la Unión Europea. Así que las cosas se están moviendo en ese nivel.
3: En Australia, un estudio realizado pocos meses después de entrada en vigencia la prohibición para menores de 16 años, mostró que más del 85% de los 400 jóvenes evaluados seguía utilizando redes sociales sujetas a la ley. En Chile, el debate también está en marcha. En mayo ingresó al Congreso un proyecto de ley que busca prohibir el acceso a redes sociales para menores de 16 años. ¿Cómo protegemos a niños, niñas y adolescentes de los peligros que se esconden en las redes sociales? ¿Es el camino la prohibición o una educación digital robusta? El debate a nivel mundial ya está instalado y es una conversación que no puede dejarnos indiferentes.
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2: La segunda rueda del campeonato nacional comenzó con modificaciones al reglamento, inspiradas en las normas aplicadas durante el Mundial 2026. Los cambios buscan agilizar el juego y fortalecer el trabajo arbitral. Javier Vera con los detalles.
8: La Liga de Primera 2026 inició su segunda rueda con la implementación de nuevas reglas arbitrales adoptadas tras el Mundial 2026. Las modificaciones apuntan a reducir las pérdidas de tiempo, agilizar las reanudaciones y mejorar las revisiones mediante el VAR. Entre los principales cambios se encuentra un límite de tiempo para ejecutar los saques de meta, la revisión por parte del VAR de expulsiones por doble tarjeta amarilla, un máximo de 10 segundos para realizar las sustituciones y la posibilidad de revisar jugadas de tiro de esquina. El presidente de la Comisión de Árbitros de la NFP, Roberto Tobar, comentó lo siguiente.
9: Las reglas que se incorporaron este año, ya las vimos en el Mundial, van a dar un mayor atractivo al fútbol, ya con mayor tiempo efectivo de juego, reanudaciones que van a ser mucho más rápidas y no vamos a tener ese tiempo muerto que a veces nos tenían acostumbrados, no solamente acá en nuestro fútbol, sino que a nivel internacional, donde veíamos jugadores que a lo mejor con contactos que no eran lo suficiente para que puedan permanecer tanto tiempo en el piso.
8: El nuevo reglamento también incorpora el uso de cámaras corporales por parte de los árbitros, herramienta que busca aportar nuevos registros para el análisis y evaluación de las decisiones durante los partidos. Respecto a las pausas de hidratación, la Comisión de Árbitros de la NFP confirmó que no se aplicará el formato utilizado en el Mundial. En el fútbol chileno se mantendrá el sistema vigente, permitiendo pausas únicamente cuando las altas temperaturas lo hagan necesario.
2: Y bueno, llegamos al final de esta entrega informativa. Nos volvemos a encontrar, por supuesto, en un rato más con toda la actualización de las noticias. Que estén muy bien. Hasta pronto.
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1: 9 horas, 34 minutos. 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
1: Que regresen esos días donde nuestra única preocupación era no equivocarnos en los pasos de Macarena. Que regresen esos días. Ay, señor, señora. Ay, ¿cuándo fue la última vez que usted bailó Macarena? Macarena tiene un novio que se llama de apellido Vitorino. ¿Dice así? ¿Vitorino? ¿Victorino? Es que yo tuve un vecino de nombre Victorino. Quizás esa canción era para él. Y su señora nunca lo supo. Ay, Dios, Dios, Dios, Dios, Dios. Bueno, yo sé que usted por estas horas tiene muchas preocupaciones, ¿cierto? Más que bailar a la perfección Macarena. Uy, tenemos que pagar la luz. Uy, es que el agua. Ay, falta esto otro. Uy, no. Todavía no logro hacer la plata del arriendo, dividendo y un montón de otras preocupaciones. Así es la vida de los adultos, pero fuera de ello, espero que estén todos muy bien, que esos sean sus únicos grandes problemas, y aquí estamos en una nueva semana, y con sorpresas, sí, con sorpresas, porque nosotros sabemos que tú estás lleno de preocupaciones y problemas, y queremos alegrarte la mañana. 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Si tú quieres endulzar tu mañana, tu día, tu semana, quédate con nosotros, muy, muy atento. Seguimos disfrutando, esto es Tu Mañana y la Mía.

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0: 9 horas, 59 minutos. ¿Tus deudas superan los 5 millones y ya no puedes mantenerte al día? ¿Cansado de repactaciones que solo suman intereses? 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

No olvidar, queridos auditores, que a las 10:30 de la mañana estaremos junto a Las Delicias de Bruno, conociendo este hermoso y dulce, exquisito, rico emprendimiento. Para todos los fans de lo dulce, para usted que dice, oh, sea lunes, sea martes, miércoles, cumpleaños, año nuevo, Navidad, 18 de septiembre, el día bombero, carabinero, cualquier día, yo quiero dulce. Oh, mi sueño es que nunca me falte el dulce. Oh, pero como estaría también. ¿Por qué, señor? ¿Por qué, señor? Dios. 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Por aquí no hay ninguna, no hay ninguno. Pero quizás ustedes sí son fanáticos de Pedro Pascal y les quiero contar que tendrá su estrella en el Paseo de la Fama de Hollywood. El que puede, puede nomás. Será el tercer chileno en lograrlo. Pedro Pascal fue anunciado como uno de los 32 nuevos homenajeados que recibirán una estrella en el Paseo de la Fama de Hollywood. Reconocimiento que será entregado durante el 2027 por la Cámara de Comercio de Hollywood. Con este importante logro, el actor chileno se convertirá en el tercer compatriota en obtener este reconocimiento, siguiendo los pasos del cantante Lucho Gatica y del animador Don Francisco. La nueva generación de homenajeados también incluye

música les cuento, porque dicen el chileno, capaz que nació nomás acá en Chile. Y de chileno nada. Ay, todos los fans se están enojando, lo digo de broma. Y quita tanto todo. Vamos a la música y regresamos.

Noche se entera, la noche entera, Oye, saludos para todos los que están en sintonía. Y tal como lo dije, sin saber nada, solo así, muy vagamente, o sea, en realidad ni siquiera vagamente, o sea, yo he escuchado, he visto titulares, Pedro Pascal, chileno, más chileno que los parotos, y todo el cagüín. Yo dije, ya pues, vamos a ver. Aquí se van a enojar todas las fanáticas y me van a decir, ay, la Paulita se puso chaquetera, típica, típico chileno. No soy chaquetera, amigos, pero no sé,

alguien está de acuerdo conmigo, háganme sentir que no estoy en el perfil chaquetero. Pero Pedro Pascal efectivamente nació en Santiago de Chile el 2 de abril de 1975 con el nombre de José Pedro Balmaceda Pascal, pero vivió en Chile solo durante sus primeros meses de vida. O sea, el caballero no recuerda nada, nada, nada. Porque, dígame usted, ¿usted recuerda algo? No sé, cuando tenía 2, 3, 5, 6 meses, ¿recuerda algo de su vida? Nada, señora. Así que no me venga a engrupir. Espéreme, espéreme. Que sigo con mi chaqueteo. Ay, ¿qué me entró en el ojo? Ese es Pedro Pascal, pues. Que se enojó conmigo. Ya, entonces él vivió solo sus primeros meses de vida. Se dice que aproximadamente hasta los 9 meses de edad. En 1976 su familia dijo, paremos la cuestión. Y se exilió la familia de Pedro Pascal debido a la dictadura militar de Augusto Pinochet. Primero obtuvieron asilo en la Embajada de Venezuela y luego se establecieron en Dinamarca por un corto tiempo antes de emigrar a Estados Unidos. Entonces, ¿ahí? Ah, muy bien. Resumo entonces. Entonces, ¿qué tal chileno es? ¿Qué tan chileno es? Por nacimiento y nacionalidad es chileno Pedro Pascal. Culturalmente creció principalmente en Estados Unidos, por lo que su identidad también es muy estadounidense. Él se presenta muchas veces como un actor chileno. No se formó en Chile. Ahí ustedes pueden opinar. 10 con 20.

10 de la mañana con 23 minutos. Oye, por acá me dicen Paulita, pero dejemos que Pedro Pascal es chileno. No, si chileno es, tiene raíces chilenas, nació en Chile. Amiga, eso no está en discusión. No está en discusión. Pero, ¿qué tanto de chileno tiene? Si culturalmente creció principalmente en Estados Unidos, por lo que su identidad es más estadounidense. Ahora está bien, me parece, pero fabuloso. Él jamás ha negado sus raíces, ¿cierto? De hecho, dicen que mantiene vínculos con su familia en Chile, visita el país cuando puede y habla con bastante cariño de sus orígenes. Pedro Pascal conservó el apellido materno Pascal como nombre artístico, en homenaje a su madre, Verónica Pascal. Bien, ahí está para todos los fanáticos, porque yo sé que hay muchas fanáticas y fanáticos de Pedro Pascal, demasiadas. Yo creo que yo soy la única que ni fu ni fa con el caballero. Pero bueno, esa harina de otro costal. A mí la verdad, yo no me hago fan de nada, de nadie. No, para que algo capte mi atención, no sé, es muy difícil. Oh, ya deben estar por llegar nuestros amigos de las delicias de Bruno. Ay, no te creo, estoy internacional. Me acaba de comenzar a seguir, ¿adivinen quién? Me puse hasta nerviosa. A bailar la salsa que te va a gustar. Ah, está siguiendo Juan Antonio Laura. Dios mío, no. ¡Qué Pedro Pascal, señora! ¡Qué Pedro Pascal! Juan Antonio Laura. Esos son mis ídolos. Salsa negra, mueve tu cintura. La voy a invitar para que nos conectemos algún día. Sí, para hablar de música. ¡Ah! Ay, que decían que Juan Antonio Laura era... fue... muchos años, yo creo que todavía, el Michael Jackson chileno. Negra, mueve tu cintura, negra. Niña, comienzas a volar. No, nunca dijo así la canción. 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
0: 10:30. 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

0: Queridos auditores, llegaron los amigos de las delicias de Bruno. Ya están con nosotros a través de la 89.3 en este día lunes, 27 de julio. Conéctate rápidamente a todas nuestras plataformas, transmisión por Facebook, en nuestro canal de YouTube, La Señal Online, IPTV Televisión y por supuesto el dial y frecuencia 89.3, porque llegó tu momento más dulce de la mañana, junto a las delicias de Bruno. Y junto a nosotros, desde el estudio número 2, está Manuel Aguayo. ¿Cómo estás, Manuel? Bienvenido.
1: Muy bien, muchas gracias.
0: Manuel, las delicias de Bruno, cuéntanos cómo comienza esta historia.
1: Mira, esta historia partió el año pasado. Bueno, mi señora quedó embarazada, y como toda embarazada tiene muchos antojos.
0: ¡Ay, no te creo! ¡No te creo!
1: Sí, así que uno de los antojos principales fue el pay de limón. Y ahí buscamos el año pasado, buscamos en Los Ángeles, buscamos pay de limón, anduvimos viendo por aquí y por acá. Encontramos algunos buenos, unos no tan buenos. Y este año finalmente ya mi hijo nació, así que decidimos emprender, buscar algo propio, y de ahí partió la idea de los pies de limón.
0: Oye, yo esperaba...
1: De un antojo fue el comienzo.
0: Yo esperaba cualquier otra respuesta. Yo esperaba, no sé, mi señora Alejandra, quien está detrás de cámara, hizo un curso de repostería. No sé, yo también me relacioné con la cocina, la familia, pero no a partir de un antojo.
1: De un antojo. Así es. Y por lo mismo a mí me tocó aprender a hacer los pies. Finalmente, donde anduvimos buscando... estuvimos probando hartas masas, relleno, merengues. Así que finalmente entre los dos estuvimos buscando recetas y al final llegamos a un pie que nos gustó a nosotros. Y finalmente le empezamos a dar amigos y al final se transformó en un negocio y podemos emprender.
0: Oye, Manuel, es que me tengo que detener más ahí. Ya, cuando Alejandra estaba embarazada y como antojo el pie de limón. Pie de limón venden en diferentes pastelerías, en los supermercados, sí. Pero ninguno estaba... ¿cumpliendo el estándar de Alejandra?
1: Así es, así es. Alejandra es...
0: ¿Era un paladar exigiente?
1: Sí, es que le gusta harto el pay de limón desde siempre, no solamente en el embarazo.
0: Ay, igual.
1: Entonces, tiene el paladar bastante ya más fino.
0: Muy bien.
1: Y clasifica bastante los pay de limón. Entonces, por eso, no sé, porque la masa sea crujiente, que el relleno sea cremoso. Así que en ese mismo camino fuimos buscando una receta hasta que logramos conseguir un pay que nos gustó a nosotros. Y eso lo estamos hoy en día comercializando.
0: Manuel, aquí entre nosotros, ¿de qué nos sale? Manuel, tú sufriste en el embarazo, tenías que andar recorriendo toda la ciudad buscando un pie de limón, cuéntanos.
1: No sufrí, pero fue entretenido. Pero sí me tocó recorrer cafetería, algunos locales comerciales buscando pie de limón.
0: Mira, Manuel, tú un cero a la izquierda para los pies. Tú sí. No sabías de este mundo. ¿Tú te involucrabas en la cocina antes de las delicias de Bruno?
1: Mira, a mí me gusta harto la cocina. Yo soy de profesión ingeniero mecánico.
0: Ya.
1: No tengo nada que ver con el mundo de la repostería. O sea, pero la cocina siempre me gustó. Siempre cocino harto, pero cosas más saladas. Siempre me gustaron las cosas más saladas. No me gustan las cosas dulces hasta que empecé a meterme en el mundo de los pies. La repostería es algo nuevo para mí, pero investigando, leyendo, buscando videos y recetas, así que ahí ya pudimos conseguir algo bastante bien elaborado.
0: Alejandra está más familiarizada con
1: las cosas dulces,
0: sí. Con la cocina. Uno entiende porque las mujeres por lo general se nos da más fácil. A la hora de elaborar un pie, ya, ¿cómo se divide en la pega? ¿Quién es el experto en qué?
1: Mira, yo hago, por decir, la parte gruesa del producto. Me toca hacer la masa, el relleno y el merengue. Y Alejandra es la encargada de la decoración.
0: Muy bien.
1: El toque final siempre se lo da, a mi parecer, una mujer. Tiene mejor toque que un hombre un poco más bruto o más brusco. El toque de la delicadeza y los detalles se los da Alejandra con la decoración.
0: Oye, pero la decoración está espectacular y desde...

0: Ya vamos a invitar a nuestros auditores porque nuestros amigos de Las Delicias de Bruno hoy llegaron con regalo, llegaron con sorpresa. Sí. Y tenemos por acá, cuéntanos, Manuel.
1: Mira, tenemos, nosotros elaboramos pay, como bueno, ya lo comentamos, de diferentes sabores. Tenemos tres formatos, M, L y XL.
0: Ya.
1: Y en nuestros diferentes formatos tenemos de todos los sabores. Tenemos alrededor de 9 sabores, no sé, maracuyá, mora, sacamos hace poquito, chirimoya, frutilla, arándano, frambuesa, limón. Y hoy en día trajimos para nuestros auditores un regalo en una mitad frambuesa y mitad maracuyá.
0: ¡Ay, mira! Un pay mixto, la mitad frambuesa, la mitad maracuyá, puede ser tuyo para endulzar tu día junto a tus compañeros de trabajo, en tu casita, o para que te lo comas solo nomás, porque hay que decirlo, si el fanático del dulce eres tú, hazte este regalo. Manuel, una pregunta para nuestros auditores para que rápidamente comiencen a interactuar a través de nuestro WhatsApp y puedan participar, y vamos a regalar hoy este pay de limón.
1: Perfecto. Bueno, el pay de limón, nosotros trajimos de maracuyá frambuesa porque finalmente fue lo que más votaron y lo que más nos piden. Siempre la mezcla maracuyá frambuesa es lo que más nos piden, así que por eso lo trajimos hoy en día para acá.
0: Ya. Y Manuel, al inicio de esta conversación, contó el origen, el porqué, cómo nace Las Delicias de Bruno. Tú estás súper atento, tú estás súper atenta, entonces puedes enviar tu respuesta y un saludo, obviamente, para estos amigos emprendedores al más 569-50-26-3304. Más fácil imposible, señora, no le quiero complicar la mañana, yo quiero que usted se lleve este pay de limón, mitad frambuesa, mitad maracuyá. ¿Usted sabe cómo llegaron a emprender con pay de limón? Cuéntenos al más 569-5026-3304. Manuel, el pay de limón, como tal, uno dice pay, es limón.
1: Es limón.
0: ¿Y ustedes cómo decidieron, cuándo decidieron innovar e ir con otros sabores?
1: Mira, lo decidimos porque en este recorrido del mercado nos encontramos alternativas. Y viene cierto, a veces es rico el pay de limón, pero uno quiere probar otras cosas.
0: Exacto.
1: Y ahí fue donde buscamos maracuyá primero que todo, después fuimos con la frambuesa, y así fuimos probando y innovando, hasta que hoy en día tenemos de mora, de arándano, que igual es bastante rico, chirimoya y otros sabores más, un poco más tropicales.
0: Entonces, aquí esto no para, porque me imagino que ustedes van a seguir innovando, incluyendo sabores.
1: Sí, así es. Igual estamos innovando con formatos. Nuestros clientes también apuntan un poco a, de repente, cafeterías, algunos eventos. Estamos innovando en formatos más pequeños, en vasitos y en trocitos más pequeños para poder, abastecer un cóctel o algo así, un evento también lo podemos hacer.
0: Ustedes llevan muy poquitito desde que iniciaron su emprendimiento, Manuel. ¿Exactamente cuánto?
1: Mira, partimos en mayo, a fines de mayo, con el emprendimiento. De ahí ya nos formalizamos, hicimos una sesión de actividades y partimos en un comienzo con algunos amigos, algunos vecinos, y de a poquito fue tomando forma y es lo que hoy en día es, que bueno, es una marca ya un poquito posicionada en Los Ángeles y nos va bastante bien.
0: ¿Y por qué crees tú, Manuel, que Las Delicias de Bruno en tan poco tiempo ya ha logrado posicionarse? Porque claramente han ido aumentando en seguidores, por ahí los hemos visto también en algunos eventos ya con sus pay, y de verdad que todos coinciden que el sabor, que la masa, todo es exquisito. ¿Qué lo atribuyes tú?
1: Mira, yo creo que tú viste en el clavo, lo último que mencionaste, nos gusta, bueno, a nosotros nos gusta el pay, y también nos gusta que a nuestros clientes les guste el pay. Entonces nos pasa que nos prueban y finalmente lo encuentran bastante bueno y nos siguen comprando, y así el boca a boca nos ha servido bastante. Yo creo que esa es lo que nos diferencia del resto, que en nuestro país siempre nos preocupamos de hacerlo ricos, sabrosos y con mucho amor.
0: Eso, Las Delicias de Bruno, el emprendimiento que nos acompaña a esta hora. ¿Ustedes se están imaginando un futuro donde puedan elaborar aún más pay, donde puedan incorporar quizás otros productos dulces, o solamente se quieren quedar con este formato?
1: Mira, nosotros queremos especializarnos en pay.
0: ¿Ya?
1: Y queremos innovar en pay de limón. Ese es nuestro fuerte y nuestro foco. Así que yo creo que nos vamos a quedar con el pay de limón en diferentes formatos y en diferentes sabores.
0: Perfecto. Vamos a recordar los sabores porque eso está increíble. ¿Cuántos sabores tenemos?
1: Tenemos 9. Tenemos mora, tenemos chirimoya, arándano, maracuyá, frambuesa, frutilla, limón, mango y se me queda uno.

0: Se me queda uno, no sé cuál es el otro que se me queda.
1: ¿Cuál es el que más sale, Manuel, entre nos?
0: El que más sale es maracuyá y frambuesa. Esos son los sabores que más nos piden. Y hace poquito lanzamos el de arándano y nos están pidiendo bastante pay de arándano.
1: Mire, acá nos dice, Luchito está muy atento, dice que mango, ese le faltó.
0: Sí.
1: Ya, ahí está el noveno.
0: Mango.
1: Por acá, tiene que ser en audio, Nando. Para todos los auditores que están participando, tienen que enviar audio. Ya, pero voy a leer por mientras su respuesta, envíenla en audio, eso sí. Dice, hola Paulita, la idea del emprendimiento fue debido a un antojo de su esposa, las delicias de Bruno.
0: Excelente.
1: Bien, Nando. Envíelo con audio ahora, ya, para que quede ahí el registro. Porque pueden decir, la Paulita está inventando. Por acá dice, yo creo que Manuel tuvo que salir por todos Los Ángeles buscando para el antojo de Ale. Yo creo que sí. Participe, amigo, participe, envíe su audio.
0: Eso nos sirvió para conocer el mercado, sí, así que fue la base para poder llegar a lo que estamos haciendo hoy en día.
1: Alejandra, antes de las delicias de Bruno, antes de la maternidad, Alejandra, ¿a qué se dedicaba?
0: Es planificadora ingeniera y trabajaba en una empresa.
1: Ya, en la actualidad, Alejandra está dedicada 100% a las delicias de Bruno, al igual que tú, Manuel.
0: Sí.
1: Wow.
0: Bueno, esa es nuestra una de nuestras prioridades. No sé si evaluarla por posición,
1: ¿ya?
0: Pero nuestra primera prioridad es nuestro hijo, nuestra familia y nuestro emprendimiento.
1: Qué bien, qué bien. O sea, ustedes tienen como prioridad la familia. Tienen un emprendimiento que es familiar. ¿Cómo se logra todo esto, Manuel? Porque de verdad que usted me la está poniendo difícil, muy difícil, muy difícil.
0: Se logra con respeto, cariño, amor. Así es, uno compatibiliza un poco los tiempos. En conjunto no solamente hacemos los pais, en conjunto también cuidamos a nuestro hijo, lo atendemos, vemos los quehaceres de la casa, así que en conjunto hacemos todo.
1: Alejandra, usted sabe que es millonaria, ¿cierto?
2: Sí.
1: Qué bueno que lo sepa, qué bueno que lo sepa. Muy afortunada, y usted también, Manuel. De verdad es que escuchar este relato en estos tiempos es un poco atípico, ¿cierto? Donde usted entendió todo, Manuel, donde es un partner, ustedes son un equipo.
0: Sí,
1: eso me gusta, me gusta, y así tienen garantizado el éxito. Vamos con un audio. A ver, Paula, tienes que subirle el volumen, porque si no, no se va a escuchar.
3: Hola amigos, ¿cómo están? Buenos días, lluviosos días, pero no tan intensos. Quería participar en el concurso de ese rico, rico, rico, rico Kuchen y decir que el emprendimiento nació por el antojo de Alejandra.
1: ¡Eso!
0: Muy bien.
1: Eso, muy bien, hasta que dijiste Kuchen, pues amiga, si es Pai, es Pai. Pero participando, envíanos tu nombre, amiga, envíanos tu nombre. Estamos sorteando, vamos a sortear un Pai mitad frambuesa, mitad maracuyá, de los amigos de las delicias de Bruno. ¿Qué tienes que responder? ¿Cómo nace este emprendimiento? ¿A partir de qué? ¿Se les ocurrió porque se les ocurrió? ¿Eran fanáticos de los pies? No sé. ¿Qué más se te ocurre a ti, Manuel?
0: Lo vieron por ahí.
1: Claro. Hicieron un curso intensivo de cómo hacer pie.
0: O, estudiaron repostería.
1: Sí. O Alejandra tuvo como antojo de su embarazo pay de limón. Cuéntanos, vamos con otro audio.
4: Hola, el emprendimiento de las delicias de Bruno comenzó cuando Alejandra estaba esperando guaguita por sus antojos. Entonces ella tenía un paladar muy fino para lo que es el pay de limón. Ella siempre preparaba sus recetas. Entonces ahí Bruno la apañó y comenzaron su emprendimiento, que es muy delicioso.
1: Claro que sí, muy delicioso. Desde un inicio, cuando tuvieron que elegir el nombre, porque eso es lo primero que hay que pensar cuando uno quiere emprender. ¿Y cómo se va a llamar el emprendimiento? Ya.
0: Ese es un detalle súper importante. Mira, nosotros vivimos hoy en día en un pasaje que se llama Pasaje de las Delicias.
1: ¿Ya?
0: ¿Ya? Nació nuestro hijo, le pusimos Bruno. Bruno lo buscamos, fue un nombre y coincidimos también. Los dos nos gusta Bruno. Y ahí, posteriormente, empezamos a pensar, y justo calzó las delicias con Bruno, y de ahí nació las delicias de Bruno.
1: Oye, qué bien. El emprendimiento. Cuando Bruno sea grande y se entere de todo esto. Bien, Bruno, bien, Bruno. ¿Ustedes trabajan desde su casa, Manuel?
0: Así es, ya. Trabajamos desde la casa.
1: ¿Cómo han tenido que adaptar todo? Porque quienes emprenden desde la casa y cuando recién se inician, piensan que no, esto lo vamos a llevar súper bien, pero luego comienzan a comprar insumos, instrumentos, ¿se dicen o no?
0: Sí, materiales
1: y así comienza a crecer y de pronto se dan cuenta que ya la casa completa es el emprendimiento.
0: Sí, mira, nosotros somos bastante ordenados, ambos, así que eso yo creo que complementan poder no tener convenientes para emprender. Entonces tuvimos que, en un principio, si bien es cierto, ocupamos la cocina y todas las cosas ahí un poco mezcladas. Hoy en día ya tenemos un refrigerador destinado exclusivamente para tener las materias primas, para guardar el producto terminado. Y nuestras cosas de la casa, tenemos otro refrigerador para dejar las cosas.
1: ¡Wow!
0: Así que de a poquito tenemos que ir adecuándonos. También, bueno, las entidades hoy en día para poder formalizar nos piden algunos requisitos que hay que cumplir. Nosotros nos iniciamos como una microempresa familiar.
1: Ya.
0: Así que gracias a eso podemos, bueno, teníamos ya ordenado un poco el layout de la cocina para poder tener todas nuestras cosas ordenadas y poder fabricar con mayor comodidad.
1: ¡Ay, qué bien! ¿De verdad son muy organizados ustedes, Manuel?
0: Sí.
1: ¿Qué nivel? A ver, deme un ejemplo para imaginarlo.
0: No sé, yo creo que 10, 10 de 10.
1: ¿10 de 10? Sí. O sea, ustedes, por ejemplo, cada cosa en su lugar, todo bien etiquetado.
0: Sí, separamos las materias primas, el material de envasaje, la etiqueta, la cintita o la decoración, lo tenemos todo bien separado. Y eso igual atiende, o sea, obedece un poco que de repente nos llaman y nos piden, no sé, la mañana, 9 de la mañana, necesito un pie para las 3 de la tarde.
1: ¿Ya?
0: Entonces hay que fabricarlo rápido, tenemos todo a la mano y eso nos permite poder satisfacer a nuestros clientes.
1: ¿Cómo le llaman los chefs a esto? Cuando tienen todos los insumos a mano, el mise en place, algo así,
0: sí.
1: Mise en place. ¡Ay, qué bien! Yo me lo imagino, es que eso es soñado. Manuel, ¿usted de quién heredó todos estos dotes? ¿De su mamá?
0: De mi mamá.
1: De su mamá.
0: Sí,
1: ¿cómo se llama su mamá?
0: María Magdalena.
1: María Magdalena, felicitaciones. ¿Hizo muy bien la pega usted, señora?
0: Sí, bueno, mi mamá es dueña de casa, siempre fue dueña de casa. Me enseñó muchas cosas y entre eso la cocina. Yo siempre fui curioso en aprender, siempre me gustó aprender mucho. Y ahí aprendí a cocinar con ella, a hacer un montón de cosas, recetas caseras.
1: ¿Ya?
0: Pero la repostería nunca me gustó, en realidad nunca fui bueno para las cosas dulces, entonces por eso no me llamó la atención hasta que conocí a Alejandra, bueno, formamos una familia y ahí me tocó aprender.
1: Hasta que te conocí.
0: Y ahí me tocó aprender de la repostería y llegamos a los pies de limón.
1: ¿Cuánto tiempo llevan juntos ustedes?
0: Vamos a cumplir, bueno, 3 años y medio más o menos.
1: ¡Ay, qué emoción! Tenemos más mensajes, pongan atención.
2: Hola, hola, Paula Rosales por aquí. La respuesta para ganar el pie es que nació por el antojo del embarazo de Alejandra.
1: ¡Eso! Gracias, Tocaya, participando. Usted va archivando todos los audios en su mente, Manuel, porque usted es organizado, así que usted puede.
3: Pucha, Paulita, qué lata. Llegué tarde a ver porque te tengo solo por Face, por online. Así que no supe la historia, ojalá la repita. Ya no me gana el pipe, pero igual felicitaciones al emprendimiento. Y ver un hombre ahí igual es bacán, porque generalmente hay muchas mujeres emprendedoras y hombres pocos.
1: Eso.
3: Ya, Paulita, escuchando el programa, ya me di cuenta que es por un antojo de su señora cuando estaba esperando a Brunito. Se antojó por pay de limón, que parece que anteriormente a ella le gustaba mucho.
1: Eso, ya te enchufaste, Erika, menos mal ahí participando. Seguimos con los audios.
5: Hola, buen día, Paulita, ¿cómo estás? Saluda a los chicos. Nada, yo estaba escuchando desde un principio con Francisca, que es mi hija. Adoro mucho de que ellos también les guste todo este tema de la repostería. Y nada, ellos empezaron con su emprendimiento cuando ella tuvo un antojo, así que maravilloso, siempre las embarazadas tienen ese toque de emprendimiento, así que me alegra mucho que haya empezado por ese motivo.
1: Muy bien, la amiga Rayén también participando. Oye, quienes se vienen recién integrando a la sintonía, estamos con los amigos de Las Delicias de Bruno. Ellos son especialistas en pay de limón y en todas sus versiones, porque hay de maracuyá, hay de mango, de mora, de frambuesa. ¿De qué más?
0: Mango, frutilla, chirimoya.
1: ¡Eso!
0: Arándanos.
1: Oye, todos los sabores.
6: Hola, hola. La idea de don Bruno de hacer este emprendimiento fue debido a un antojo de su señora, que quería probar esos ricos y deliciosos pais de limón. Y no encontraron ninguno que le agradara mucho a su señora, ya que es de paladar muy fino.
1: Eso.
6: Así que qué mejor que tomar la decisión ellos y hacer un emprendimiento. Las delicias de Bruno.
1: Paladar fino y elegante. No me dice acá el amigo Nando. Don Bruno.
0: Don Bruno.
1: Don Bruno, ¿cuánto tiene?
0: Ocho meses.
1: Ocho meses tiene don Bruno. Ahí
0: ocho
1: está.
0: Meses tiene don Bruno.
1: Acá hay otro audio.
7: Hola, buenos días, ¿cómo están? Janet por acá. Decir que, si no me equivoco, el nombre del emprendimiento nació por el antojo que tenía Alejandro.
1: Ya, así como que mezcló un poco,
0: sí.
1: Pero se entiende. Janet, ahí participando también. Manuel, ¿cómo funciona? Por ejemplo, si yo estoy en la casa o estoy en mi trabajo hasta ahora y digo, oh, se me antojó un pie, ¿qué hago? ¿Cómo debo hacerlo?
0: Mira, nosotros tenemos Instagram.
1: ¿Ya?
0: El Instagram es lasdeliciasdebruno.cl.
1: ¿Ya?
0: Ahí nos pueden buscar. Está el WhatsApp en el mismo Instagram y ahí nos contactan directamente o nos escriben un mensaje a través de Instagram y nos pueden pedir el sabor que quieran. Nosotros respondemos rápidamente, enviamos la carta y ahí aparecen los distintos sabores y los distintos formatos.
1: Perfecto.
0: Un solo comentario al pay de limón, dos sabores que finalmente pueden pedir. Nosotros también tenemos una innovación de cuatro sabores. Podemos hacer un pay con cuatro sabores diferentes.
1: Oye, ¿ustedes pensaron en todo? Porque nos falta,
0: sí.
1: En todas las familias se cuecen habas. Hay personas que no les gusta el pay de limón, pero sí les gusta la frambuesa.
0: Así es.
1: Yo ayer hice una pizza y dentro de los invitados había uno que quería solamente con queso y salame y no quería ni salsa de tomate, nada, la masa sola. Entonces uno tiene que dividir. ¿Ustedes pensaron en eso?
0: Sí, también podemos fabricar pay con cuatro sabores diferentes en los diferentes formatos. L, M o XL.
1: Muy bien. Quiero regalar uno... individual, porque hay algún amigo, amiga, alguien especial que está de cumpleaños.
0: Sí, también tenemos formatos pequeñitos, que son alrededor de 8 centímetros más o menos, un formato más pequeñito. Y ese es sabor único, pero también lo podemos entregar, con algún detalle, alguna cintita o alguna dedicación. Para el Día del Papá nos pidieron bastantes pay, para el Día de la Mamá también, así
1: mira,
0: que lo entregamos con unos toppers para destacar el día a celebrar.
1: Ya saben, ya para el santo, para el cumpleaños, para una fecha especial, para una sorpresa a domicilio. ¿Ustedes tienen delivery, Manuel?
0: Sí, también tenemos delivery.
1: Ya, eso también es buenísimo, buenísimo, porque si usted quiere sorprender a alguien, entonces, ¿qué tiene que hacer? Las delicias de Bruno. Vaya rápidamente a seguirlos a través de Instagram, porque ellos son de Los Ángeles y tienen este emprendimiento, pero espectacular, espectacular. Estoy acá en la transmisión en vivo, dice, ¡qué rico! ¡Bú! Acabo de llegar. Ay, pero Erika, todavía estás a tiempo, participa. Vale, dice, ¡qué maravilloso! Saludos, querida Paulita. ¿Qué hagan para los que tenemos hígado graso y problemas con la lactosa? Hay muchos clientes con ese problema. Erika, escucha.
0: Mira, para la lactosa tenemos un pay inclusivo, también podemos hacer pay sin lactosa. Hay eso. Leche condensada hoy en día en el mercado que no tiene lactosa. Nosotros estuvimos probando hasta que llegamos a tener la cremosidad del relleno y también hacemos pay sin lactosa para todos los que quieran pay sin lactosa.
1: Ustedes desafían nomás a las delicias de Bruno, porque ellos van a solucionar todo. Claro, cuando ustedes publicaron pay sin lactosa, mi cabeza explotó. Yo dije, ¿y cuándo el pay lleva leche? Mira, la tontera, Paula. Y la leche condensada, pues toda
0: así
1: la
0: es,
1: razón.
0: Así es. Ahí nos piden bastante igual el pay sin lactosa.
1: Ya,
0: así que,
1: muy bien.
0: Generalmente el pay de limón sin lactosa es pay de limón solamente. Nos piden, también lo podemos hacer con sabores, sin lactosa y con sabores. Pero nos han pedido bastante pay sin lactosa.
1: Muy bien, muy bien, muy bien. Por acá tenemos otro audio.
8: Mira, repito lo que envié por escrito. Yo creo que Manuel tuvo que recorrer todos Los Ángeles para que Alejandra estuviese conforme.
1: Yo pienso lo mismo.
8: De pay era más, cada vez más. Y Manuel decidió mejor fabricarlos que salir a comprarlos.
1: Oye, igual yo me imagino a Manuel, no sé, a las 2 de la mañana recorriendo la ciudad. ¿De dónde sacó un pay?
0: Otro detalle, de repente Recordando eso mismo, seguramente alguna vez me pasó, comprábamos un trozo de pie y no sé, Alejandra lo probábamos, lo comíamos la tarde. Y a las 2 de la mañana tenía otro antojo y ya no había pie.
1: Wow.
0: Entonces, generalmente los locales comerciales venden trozos.
1: Sí.
0: Y por esa razón nosotros quisimos poder suministrar un pie entero.
1: Ya.
0: Porque hoy en día siempre uno va a comprar una cafetería y te venden el trocito.
1: Exacto.
0: El pie entero no te lo venden.
1: Eso es muy cierto, sí. Eso es muy cierto.
0: Así que por esa razón hoy en día surgió la idea de poder suministrar pies completos.
1: Oye, qué bien. Para empresas, para colegios, instituciones, para Coffee Break, si los quieren contactar, contratar, ustedes van.
0: Así es.
1: Muy bien. ¿Cuánto se demora más o menos la producción de un pie?
0: De 2 horas y media a 3, más o menos.
1: Ya, de 2 horas y media a 3.
0: A 3 horas.
1: Wow, tiene su elaboración, sí. La receta del pie, muchos la manejan, pero no a la perfección. ¿Cómo ustedes lograron finalmente la perfección?
0: Ensayo-error. La masa primero fue el primer tema que tuvimos. Probamos con muchas
1: recetas. Es complicada la masa porque sí. Tiene ingredientes súper simples, pero llegar sí. A una masa perfecta...
0: No es nada más que harina, mantequilla, huevo y azúcar. Son esos 4 ingredientes, nada más.
1: Ya, pero ¿y dónde está entonces la magia?
0: La magia está en las temperaturas, la magia está en hacerlo con las manos, disolver bien la mantequilla fría con la mano, en mezclarla con el azúcar, la harina. Tiene un proceso de congelación, hay que meter la masa al refrigerador para que se congele un poco y en ese momento poder hornearla.
1: Después
0: de eso. Porque si no, la masa te queda, se te sube, te queda un poco más gruesa. Y no te queda crujiente. La gracia del pie de limón, bajo nuestra perspectiva y la perspectiva de nuestros clientes, es que tienes una masa crujiente.
1: Claro, a veces a uno le queda casi como queque, otras sí. Veces le queda dura como palo, no la juntamos a una. Ustedes le... Es que yo he visto que de pronto le ponen ahí papel... Este papel metálico, ¿cómo se llama?
0: ¿Alusa o no? ¿Papel de aluminio?
1: De aluminio y después porotos cuando los para que no suba.
0: Sí.
1: ¿Eso mito
0: no,
1: o...?
0: No, nosotros no lo hacemos.
1: Ya,
0: no
1: lo perfecto. Sabemos. Porque ustedes trabajan la masa de tal manera que no se va a subir.
0: Sí.
1: Muy bien.
0: A la masa igual hay que hacerle pequeñas hoyitos o perforaciones.
1: ¿Con el tenedor?
0: Con un tenedor, claro, ¿ya? Para que no suba. Pero tampoco le colocamos ni poroto, ni piedrecita, ni nada de eso. Además.
1: Esos secretos ancestrales. Las sí. Delicias de Bruno están con nosotros. Recuerde, un pay de limón llevado a otro nivel, porque su presentación es bastante hermosa, delicada. Su decoración... pero perfecta. El merengue también es un temazo, Manuel.
0: Sí, el merengue también es un temazo y ahí lo que nos pasó fue probar con diferentes proveedores de huevos y finalmente llegamos a un proveedor que ya. Es una avícola, no recuerdo el nombre en este momento, y el proveedor nos suministra huevos fresquitos, esa es la clave, siempre trabajar con huevos muy frescos para poder llegar a un merengue consistente, firme y que finalmente al paladar sea bastante cremoso.
1: Mira, yo no había pensado en eso. Bueno, ustedes con ensayo y error llegaron a la conclusión de que si el huevo no está fresco, obviamente el merengue va a fracasar.
0: Sí, el merengue, el huevo dura alrededor de un mes, pero en el mes va absorbiendo oxígeno.
1: ¿Ya?
0: Ese oxígeno lo toma la clara al batirlo, al calentarlo a baño María, esas burbujas quedan en la clara y después en el huevo se ven, en el merengue se ven, esas burbujitas y no queda de un aspecto bonito, atractivo.
1: A miércoles, no somos nada, yo no tenía idea de esto.
0: Sí, entonces al utilizar huevos frescos, el merengue queda súper consistente, queda mucho más duro. Así que esa finalmente es la clave para hacer un buen merengue. Y a temperatura igual tenemos termómetro para medir la temperatura del baño María para que nos quede siempre igual.
1: Ya, ¿y cómo yo sé que el huevo está fresco? Porque el vendedor me lo dice, Paula, tranquilidad, estos huevos están frescos.
0: Es difícil saberlo cuando de repente uno, no sé, compra a través de WhatsApp, de repente hay mucha gente que vende huevos. Es difícil saber, nosotros optamos por comprar en supermercado de repente porque tienen fecha de elaboración y fecha de vencimiento.
1: ¿Ya?
0: Y también nos pasaba que de repente no nos coincidían las fechas o el producto no era el resultado no era tan bueno. Así que fuimos directamente a una avícola y con la avícola pudimos conseguir casi huevos del día.
1: Eso.
0: Así que con eso trabajamos.
1: Es que yo he visto por ahí también en las redes sociales, mito o realidad, Manuel, que con un vaso de agua sumergen los huevos, no sé si flota o no flota.
0: Claro, es lo mismo que te explicaba yo, si el huevo flota es porque ya tiene más oxígeno, por eso va a flotar. Al tener más oxígeno es porque tiene mayor tiempo. Entonces, generalmente, si el huevo... bueno, nosotros hicimos varias pruebas, como te mencionaba, y al final apostamos por comprar huevos del día para poder elaborar el merengue. Varias clientes nos han dicho que prueban nuestro pay y dicen, no sé, les traen recuerdo y dicen el verdadero sabor del pay. Esa frase, como siempre, nos ha llamado la atención. Es como el verdadero sabor del pay de limón.
1: Ya vos deben patentar, o sea, las delicias de Bruno, el verdadero sabor del pay. Sí. Sí, como sabor casero, como exacto, ese, oh, qué cosa más rica. Para todos los días. Comienza el lunes con un pay de limón. Vamos a sortear uno porque los amigos de las delicias de Bruno trajeron un pay para sortear, mitad frambuesa, mitad maracuyá. Y la pregunta es súper fácil, vamos con el último minuto para que participe. ¿Por qué nace o cómo nace este emprendimiento Las Delicias de Bruno? ¿Tú sabes la respuesta? Demos alternativa. Alternativa A,
0: un antojo.
1: Alternativa B,
0: una idea de loca.
1: Alternativa C,
0: puede ser estudios previos, repostería.
1: Muy bien, participa, más 569-5026-3304. ¿Cómo salió el primer pay de limón que hicieron?
0: Ni parecido a como están hoy en día. Ya,
1: pero ¿era comible o no?
0: Sí, sí, era comible. Era ya sabroso, pero era duro, no sé, de aspecto no muy bonito, así que no, ni parecido como era hoy en día.
1: Ya, obviamente ese quedó para la casa, nomás no lo vendieron.
0: Sí, para la casa. Ya. No, sí, antes de pasar a la venta hicimos muchas pruebas y bastantes pruebas nosotros también.
1: Ya, el primer pay que se fue a la venta, ¿quién lo compró?
0: Lo compró una amiga.
1: Ya, ¿y cómo se llama la amiga? ¿Recuerda usted? Es que ella fue la que dio el puntapié inicial, la que dio la suerte, el éxito.
0: Lo compró una amiga, creo que se llamaba... Mira.
1: Ya, pero no importa, si no recordamos a la amiga, pero gracias a ella, ¿cierto? Comenzó todo el éxito de Las Delicias de Bruno. Manuel, consejo para los amigos que están emprendiendo y que están en sintonía.
0: ¿Algún consejo?
1: Sí. Porque el camino no es todo flores.
0: Sí. No es todo flores. El camino es difícil, pero yo creo que hay que ser constante.
1: Ya.
0: Constante y disfrutar lo que uno hace. Yo creo que eso es como un consejo bastante simple, pero hay que disfrutar. Disfrutar tanto las buenas, como se dice, y las malas. De repente no nos resulta la receta, o nos sale mal el pay, o no tenemos venta, o de repente nos va muy bien y nos dicen, oye, qué rico tu pay, qué bueno, claro, me gustó. Entonces, finalmente hay que disfrutar el camino, porque finalmente, si uno empieza a disfrutar esas pequeñas cositas, vive más feliz.
1: Claro, porque en los días cuando hay cero venta es cuando el emprendedor muchas veces quiere tirar la toalla, sí, se cuestiona todo, realmente estamos en el lugar correcto, esto va y puede que sea un día, dos, tres días. Hay días también de muchas ventas, algún día colapsaron y dijeron no podemos los dos, o sea, como que estaban casi pasando de largo, trabajando 24/7.
0: No ha pasado eso todavía, pero sí, de repente, no sé, 2, 3 de la mañana, cocinando y haciendo pay de limón porque tenemos entrega, o de repente tenemos una entrega y el pay no nos resultaba, por ejemplo, o la masa o el merengue quedaba feo, no teníamos más huevo, ya no podíamos comprar, ahí teníamos problemas que tuvimos que superar. Lo superamos y finalmente hoy en día estamos bastante contentos con el emprendimiento.
1: Oye, sí, porque incluso hasta el estado anímico de quien está cocinando puede influir en el merengue y en la masa. Ojo sí, con eso, ojo con eso. Manuel, ¿qué es lo que más disfrutas de este trabajo?
0: Lo que más disfruto es estar en la casa con mi familia.
1: ¡Oh! Ya, Manuel. Aprendan, chiquillos, aprendan. Ya, Manuel, estamos listos.
0: Estamos listos.
1: Son exactamente las 11 de la mañana con 13 minutos y nos vamos con el último audio. Ahí, por ahí.
4: Alternativa. Hola, el emprendimiento de Las Delicias de Bruno comenzó cuando Alejandra estaba esperando guaguita por sus antojos. Entonces, ella tenía un paladar muy fino para lo que es el pay de limón. Ella siempre preparaba sus recetas. Entonces ahí Bruno la apañó y comenzaron su emprendimiento, que es muy delicioso.
1: Ay, muy bien, Alejandra se llama la amiga, porque así sale en su perfil. Ya, Manuel, yo me imagino que tú tienes claro cuál fue el audio que más te llegó, la respuesta que más te gustó, para ver quién es el ganador o la ganadora de este pay exquisito frambuesa maracuyá.

0: partió por un antojo que tuvo Alejandra cuando estaba embarazada de Bruno. Qué rico, pay de limón.
1: Muy bien, ahí tenemos otra respuesta. ¿Qué vamos a hacer? Vamos a irnos a la tanda comercial, vamos a despedir a Manuel Aguayo, nuestro emprendedor de las delicias de Bruno, y nosotros vamos a meter todos los nombrecitos, ustedes envíen los que participaron, su nombre y apellido a una tómbola virtual ahí online, y vamos a sacar al ganador del pay que se va hoy. Hoy se va, tienen que venir a buscarlo hoy, chiquillos, porque esto está aquí en la radio. Así es que vamos a la tanda y regresamos. Muchas gracias, Manuel.
2: Gracias a ti por la invitación.
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3: 11 horas, 15 minutos. 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

A puro dolor, 11 de la mañana con 26 minutos. Recuerda que al regreso de la tanda comercial de las 11:30 vamos a estar en un nuevo capítulo de Comunidad a tu Servicio junto a su anfitriona Paola Ureta. Y hoy vamos a estar junto a la abogada Alejandra Vergara Perea. Ella nos va a acompañar. Del estudio jurídico Paul y Wolf vamos a estar conversando acerca de pensión de alimentos entre padres e hijos mayores de edad. Si este tema te hace ruido, te identifica, estás pasando por una situación así y necesitas asesoría, aclarar algunas dudas, conéctate a todas las plataformas digitales porque la abogada Alejandra Vergara Perea estará con nosotros en Comunidad a tu Servicio. Pensión de alimentos entre padres e hijos mayores de edad es el tema que vamos a conversar en Comunidad a tu Servicio desde las 11:30 a las 12:30. Y ojo, atentos a nuestro sorteo del Pay de Limón porque lo vamos a hacer online, lo vamos a subir a nuestras redes, lo vamos a informar por el programa también para que el ganador o la ganadora venga hoy mismo a retirar su Pay de Limón, que a todo esto lo tenemos refrigerado porque esa es la idea. Y van a tener solamente hoy para retirarlo porque si no, aquí lo vamos a comer. Así es simple, ¿cierto, Luchito? Nada de cosas. Hay que comerlo hoy. 11 de la mañana con 27 minutos. Continuamos.

0: en Radio Mía. Nos vamos a comerciales y luego vuelve tu mañana y la mía.
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0: 11 horas, 31 minutos. 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
0: Once horas.
12: 35 minutos.
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0: Queridas auditoras, hicimos el sorteo. Oye, le agradezco a Paolita Ureta, que me ayudó a hacer el sorteo del PAI. Así es que ya tenemos ganadora. Para no quitarle minutos a comunidad, solo voy a decir que la ganadora es Luisa Jiménez. Vamos a subir el sorteo
1: a la. Y vamos a ir a tomar once.
0: Y diga dónde vive, porque vamos a llegar a tomar once, porque se me había olvidado, esa era parte importante del premio. O sea, el premio incluía invitar a Paolita Ureta y a Paula San Martín a tomar once. Comunidad, tu servicio ha llegado a la 89.3 en este día lunes, y con tremendo tema de conversación, tremenda invitada, que no es primera vez que está en nuestro estudio número 2. Paolita tiene los honores, la va a presentar, y ustedes conéctense rápidamente a todas las plataformas digitales, interactúen con nosotros, y no olviden que si tienen alguna duda, consulta al más 569-5026-3304. ¿Cómo está Paolita?
1: Bien, Paulita, bien, aquí en este día lluvioso, pero todo bien. Y como tú bien decías...
0: ¿Está lloviendo?
1: Sí, se largó, pero con todo, cuando yo venía de camino. No, ya no está el día bonito como en la mañana. Ay, Dios. Pero todo cambia. Puede que cuando tú te vayas de acá, el día esté maravilloso.
0: No le achuntó una.
1: Pero toda la semana sale lluvia, así que mejor hay que hacerse la idea.
0: Ya.
1: Paulita, como tú bien decías, es una invitada que ya ha estado con nosotros anteriormente, ya es parte de la casa, como lo reitero siempre con nuestros invitados que gentilmente vienen a abordar distintos temas con nosotros. El día de hoy estamos con la abogada Alejandra Vergara Perea. Ella es del estudio jurídico Paul y Wolf. Entonces, la vez anterior que estuvo acá, que fue hace como un mes más o menos, un poquito más tal vez.
0: No creo que haya pasado tanto.
1: Sí, verdad. Vamos a revisar la fecha, pero yo te diría que sí. Un mes, quizás un poquitito más. Entonces, en esa oportunidad no alcanzamos a abordar lo que eran los alimentos mayores. Vimos pensión de alimento en aquella oportunidad, pero nos quedó pendiente los alimentos mayores, que igual es un tema importante y que yo creo que muchas personas no tienen idea. Así que, bienvenida Alejandra, y gracias por estar acá, y yo sé que nos va a quedar un tema pendiente también.
2: Muchas gracias, Paolita, muchas gracias a la radio, y encantada de estar aquí en este día hiper lluvioso,
0: wow,
2: con dificultad para poder llegar, pero aún así estamos acá presentes el día de hoy.
0: Oye, de verdad, ustedes sí me están dejando loca con esto de la lluvia, porque yo salí sin lluvia, salí sin paraguas, así, sin parca.
1: Paulita, yo me vengo generalmente caminando para la radio y tuve que pedir un Uber, porque se estaba cayendo el cielo. Yo incluso pensé que podía granizar en este trayecto.
0: Es que yo estaba justo al aire, por eso yo creo que no escuché.
1: Acá no se escucha,
0: sí,
1: pero
0: eso
1: sí.
0: Debe ser.
1: Mira, ahora se ve, por lo menos, por lo que yo logro ver acá, tranqui, hasta un dejo de sol. No sé si tanto, pero adelante sí, como que se puso, se fue, nos fuimos a negro y ¡pa! Lluvia.
0: Wow. Bueno, Paolita, Alejandra, pensión de alimentos entre padres e hijos mayores de edad, y vamos de inmediato con el tema. Alejandra, ¿qué cambia cuando el hijo cumple 18 años respecto de la pensión de alimentos? Justo ayer conversábamos este tema. Sí, y teníamos tantas dudas, como que adivinamos que venía Alejandra.
2: Bueno, es un temazo que el hijo cumpla 18 años de edad. El hecho que cumpla el hijo 18 años de edad le otorga legitimidad activa para poder actuar ante el mundo civil, con sus deberes y derechos políticos, con sus deberes y derechos ciudadanos. Y también lo legitima para actuar judicialmente. El deber de los padres de pagar alimentos a los hijos se devenga hasta que los hijos tienen 21 años de edad. Pero también esta obligación se extiende hasta que los hijos tengan 20 y cumplan 28 años de edad, siempre y cuando estén estudiando una carrera y esto pueda ser acreditado.
0: Ya, claro. Nada es de palabra aquí.
1: Claro, que estudie, efectivamente. Y lo que conversábamos en algún momento, si termina una carrera y empieza una segunda carrera estando dentro de los 28 años, ¿qué pasa con la pensión ahí?
2: La pensión solo cubre el estudio de una carrera. Si el hijo quiere volver a estudiar otra carrera, es un tema adicional. El padre podrá y los progenitores podrán cubrir su primer título. ¿Ah? Y también puede ser que el hijo esté estudiando y a la vez trabajando, pero esos ingresos que percibe el hijo son ocasionales, esporádicos, y no le permiten una subsistencia adecuada. Y por lo tanto los padres tienen que continuar apoyándolo en la obtención de su título. Por eso que el tema del estudio también tiene que ser acreditado.
0: Muy bien.
2: La matrícula, los estudios, la calidad de alumno regular, también un avance en su estado de aprobación de ramo, de nota, objeto que la obligación se mantenga vigente. Solo en casos excepcionales y pasados 28 años de edad, los padres podrían aún así pagar pensión de alimentos mayores cuando se acredita algún impedimento físico, psicológico del hijo, y en causas muy extremas que se acreditan con los requisitos legales, habría que continuar pagando una pensión de alimentos mayores.
1: Alejandra, ¿qué pasa? Tú decías, aquellos que trabajan, efectivamente sí tienen derecho a alimentos, pero porque puede ser algo ocasional. Pero ¿qué pasa con aquella persona que durante el día está trabajando y tiene un contrato y estudia en jornada nocturna?
2: Ahí hay que distinguir si el trabajo de esa persona mayor de edad, que además está estudiando, muchas veces en jornada no diurna, sino que vespertino. Ajá. Hay que distinguir si ese trabajo a él le permite subsistir adecuadamente, de acuerdo a su posición social, porque muchas veces esos trabajos son para recrearse, para obtener ciertos ingresos que le permitan comprar sus propios temas de asuntos personales y también
1: o poder mantenerse derechamente.
2: Mantenerse un arriendo, pero la pensión también lo habilita para la alimentación, el traslado, la compra de materiales, ropa, telefonía celular. Son todos temas que son indispensables hoy en día para que una persona pueda vivir, y el pago de cuentas básicas, por lo tanto vienen a la pensión de alimentos, si bien no alcanza a cubrir en un 100% la mantención de este joven adulto que está estudiando, claro, pero sí le complementan en gran medida.
1: Entonces, finalmente, si alguien quiere estudiar una segunda carrera o hacer un magíster o algo, ahí ya depende, estando dentro del rango de 28 años, ahí depende de la voluntad de los padres o el padre que esté pagando alimentos en no hacer el cese y mantener pagando, digamos, un monto de pensión para que este hijo saque una segunda carrera o un postítulo. Exacto. Pero eso ya es voluntario.
2: Eso es voluntario. En materia de familia prevalece el principio de la autonomía de la voluntad, y las partes podrán acordar lo que estimen necesario. Y si son ordenados, lo van a ir cumpliendo.
0: Pero legalmente hasta los 28 años. Ahora, Alejandra, siempre y cuando el hijo termine la educación media y salga de inmediato al mundo profesional o al estudio universitario, ¿no? Porque puede haber un hijo que sale de, no sé, de cuarto y dice, no, me voy a dar un año sabático, y ese año se convierte en dos, en tres, en cuatro, en cinco, en o más años sabáticos, claro. Y ya cuando es,
1: empieza a estudiar a los 24, 25, por ejemplo.
0: O a los 30, recién decide estudiar, obviamente ahí ya no corre, ¿o no?
2: En ese caso, el padre pagador, los progenitores que estaban pagando una pensión de alimentos, tienen que solicitar judicialmente el cese de la misma. Ya. Esto no opera de manera automática. Todo tiene que ser judicializado. Se puede realizar de manera preventiva, de manera extrajudicial, mediante una mediación, un acuerdo extrajudicial, y se presenta al Tribunal de Familia para su aprobación. Y si no hay acuerdo, tiene que ser demandado el cese. No opera de manera automática y se van a de alguna manera seguir devengando las deudas en materia de pensión de alimentos y los incumplimientos. Por lo tanto, hay que tener cuidado con esto de que las decisiones de manera unilateral no operan en materia de derecho familiar.
1: Si, por ejemplo, ya este chico, supongamos, salió a los 19, cuarto medio, porque repitió un año, ya, y el papá decidió pagar efectivamente hasta que salió, y después hace el cese de alimentos porque el niño no estudia, se dedicó a trabajar, pero el chico decide estudiar a los 24 años una carrera y obviamente le alcanza todavía dentro de los plazos. ¿Ahí puede demandar alimentos nuevamente si el padre hizo el cese porque el niño no siguió estudiando cuando salió cuarto?
2: Podría, y quien tiene la legitimación activa para realizarlo es el hijo, que tendría que siempre citar al padre una mediación, que es previa y obligatoria, del pasaporte que nos habilita para interponer válidamente la demanda. Y en ese caso puede ser que el padre le diga, mira, yo te aporto con tanto, porque ya un hijo que salió del colegio, de la escolaridad a los 18 años y decide ingresar a estudiar a los 24 años, ha tenido 6 años donde entendemos que este hijo mayor de edad, ha podido generar ingresos, ocasionales o no, pero ya tiene una actividad y una iniciación de actividad ante el Servicio de Impuestos Internos, por lo tanto, él tiene ingresos que le permiten de alguna manera subsistir, o tiene la otra familia del otro progenitor que lo está apoyando, y el padre que ya no está pagando no tiene por qué hacerse cargo de que el hijo le venga esta iniciativa de estudiar a los 24 años, que no sabemos luego si puede interrumpir o no los estudios o continuar. Por lo tanto, va a quedar sujeto un poco a la voluntad del padre, a la continuidad de estudio del hijo, y siempre sujeto a una mediación. En caso que la mediación se frustre, pasamos al área judicial.
1: Ahora, en relación al mismo tema, sucede que muchas veces, claro, están pagando alimentos y el niño cumple los 18 años. ¿Cómo se hace el cambio de que anteriormente la persona responsable de recibir el depósito en la cuenta era la mamá, en este caso? Y de ahora en adelante, ya al ser un adulto,
0: pasa directamente.
1: ¿Cómo se hace ese cambio? ¿Se tiene que volver a hacer una mediación, algo? Porque pasaría de los alimentos menores a alimentos mayores.
2: Exacto, pero esto opera, no es automático, vale decir, por ejemplo, si un hijo egresa de cuarto medio y el padre que no vive con él está pagando una pensión de alimentos, va a continuar pagando, porque así como tenía que pagar previamente para su educación en la etapa escolar, ahora va a tener que pagar por su educación en la etapa universitaria, y va a seguir de alguna manera vigente esta pensión de alimentos original que se aperturó en la cuenta vista al Banco Estado a nombre de la progenitora o el progenitor, y va a continuar depositando ahí. Cosa distinta es que el hijo se emancipa de los padres y por lo tanto se va a vivir de manera independiente, y ambos progenitores le aportan económicamente. Entonces, en ese caso, se abriría una cuenta vista a nombre de cada progenitor. El padre aportaría a dicha cuenta el valor de la UTM a la cual se obligó, y la madre aportaría en otra cuenta vista del Banco Estado lo que ella se obligó. Y siempre es recomendable cuentas vistas por cada pagador, objeto de evitar que se mezclen las deudas, las acreencias en la misma cuenta.
0: Ya, ahora también nace esta duda. El hijo quiere estudiar medicina, pero el papá o los papás no tienen bolsillo de medicina. ¿Qué se hace ahí?
2: Acá hay que estar a varias circunstancias y condiciones. Si el hijo quiere apostar por una carrera universitaria, que sabemos que medicina es, efectivamente, vamos a tener que pagar pensión de alimentos hasta los 28 años, por lo extensa que es.
0: Y costosa, por lo demás.
2: Sabemos que un estudiante de medicina es un estudiante que académicamente es sobresaliente respecto de los demás. Por lo tanto, no es cualquier alumno a nivel académico. Además, va a dar una prueba y va a ingresar a estudiar a cualquier universidad, y puede postular siempre a becas estudiantiles. Y también puede postular al CAE. En este caso, se le otorga el 100% del CAE, que viene a ser el financiamiento del 50% del total del costo de la carrera. Por lo tanto, tiene que pagar un 50%, y de alguna manera eso se va a ir evaluando con su rendimiento, con la capacidad económica de los padres, con las necesidades del hijo, y también las circunstancias económicas son variables, son circunstancias domésticas que varían a lo largo del tiempo. Entonces, nada es fijo.
0: Ya, y todo eso se puede conversar, se va acomodando según a las circunstancias, al escenario. Hay muchos padres que cambiaron de trabajo, ya no tienen los mismos ingresos, estos son inferiores, entonces ahí todo se puede adaptar.
2: Todo es conversable. Si el padre cambia su suerte y pudo mantener a su hijo en un muy buen estándar y pudo pagar una pensión de alimentos de manera habitual, pero el hijo, al cumplir 23 años, el padre le cambia la suerte, el mismo padre va a solicitar una rebaja de pensión de alimentos, una modificación de la pensión de alimentos judicialmente establecida o aprobada. No puede aplicarlo unilateralmente, y en virtud del cambio de las circunstancias.
0: Seguimos conversando.
1: Tenemos claridad de que se pierde la pensión netamente si uno deja de estudiar. Ese es como.
2: Exacto, pues tiene que solicitarse el padre inmediatamente cuando el hijo ya dejó de estudiar, obtuvo su título profesional. Claro. Este puede ser profesional o un título de alguna profesión técnica. Va a empezar a ingresar al mundo de la empleabilidad, al mercado laboral, que sabemos que es difícil. Por lo tanto, de alguna manera, hay algunos padres que continúan pagando la pensión solamente para ayudar al hijo a poder ingresar y estabilizarse en el mundo laboral, y luego la eliminan. Y esta eliminación no es automática, lo solicita judicialmente, en virtud de que el hijo ya terminó su estudio, obtuvo su título profesional, se encuentra trabajando y genera ingresos.
1: Esa es la forma de perder, digamos, los alimentos estando dentro de los plazos en cuanto a edad. Ahora tú señalabas en aquellas personas que tienen alguna enfermedad, alguna discapacidad. Ya, supongamos, durante el periodo que el hijo estaba estudiando y de repente se declara alguna enfermedad o tiene algún accidente que de alguna manera lo imposibilita de continuar con sus estudios, ya de congelar una carrera. Los alimentos se tienen que seguir pagando igual, porque el papá puede decir, oye, yo te estaba pagando, pero era por tus estudios, ahora estás en otra situación, congelaste. ¿Qué pasa ahí? ¿O tiene la obligatoriedad de que por las circunstancias de salud debe mantener el pago?
2: Esos son casos excepcionales que hay que analizarlo, atendido a la nueva necesidad. Si el alumno que está estudiando tiene que suspender su estudio debido a un problema de salud, evidentemente que la pensión de alimentos debe continuar. Eso diría la lógica, dado que el hijo va a generar gastos en materia de salud, exámenes. A veces tiene que suspender los estudios por 2 años y luego los vuelve a reanudar, pero lo que no gasta en materia de estudios sí los gasta en materia de pensión. ¿Qué se hace en esos casos? Como el costo de la universidad o el costo académico tiene un valor, eso se descuenta, se puede acordar con el hijo, descontar ese pago que el padre ya no va a hacer y seguir pagando el piso de la pensión y descuenta los estudios, pero todo eso va a requerir de un acuerdo que se pueda adoptar entre padre e hijo o la madre y el hijo, que sea conversado, que sea recogido a través de una mediación y aprobado por las partes o judicialmente.
0: Perfecto, estamos conversando con Alejandra Vergara Perea del estudio jurídico Paul y Wolf. Estamos hablando de la pensión de alimentos entre padres e hijos mayores de edad. Alejandra, Paola, no sé si ustedes lo conversaron durante este primer bloque y yo no estaba atenta, pero supongamos que no estaba atenta. ¿Cuál es la figura de la madre aquí, Alejandra? Porque cuando la madre se queda con los niños y los niños son chiquititos, obviamente las madres por lo general quedan al cuidado, dejan de trabajar, pero cuando ya son grandes, muchas mamás regresan al mundo laboral. El hijo entra a estudiar educación superior, ¿la madre igual tiene que aportar económicamente?
2: Claro, es una obligación de ambos progenitores. Y de hecho, dado que las mujeres que hoy en día tienen niños no pueden trabajar por un tema natural, obvio, sí se considera en el pago de la pensión de alimentos su labor de cuidado.
0: Claro.
2: Y el labor de cuidado de los hijos recién nacidos. Esa labor de cuidado, ese cómo lo vamos a evaluar económicamente va a depender de cada progenitor. Pero sí, hoy en día es un costo económico que hay que considerar en la pensión de alimentos y hay progenitores que lo evalúan bastante elevado, infla un poco la pensión de alimentos y se mantiene fundamentalmente alto hasta que el hijo ingresa al jardín y posteriormente al colegio. Porque como están ya prácticamente todo el día o casi toda la mañana y media tarde, claro, ya la progenitora puede de alguna manera realizar alguna actividad que le va a generar ingreso. Pero la obligación de manutención es de ambos progenitores.
0: ¿Y qué pasa cuando esa mamá, a pesar de que ya los hijos están en jornada escolar completa pero no quieren regresar a trabajar? ¿Qué puede hacer ahí? ¿Qué puede hacer el papá, por ejemplo?
2: Claro, el tema de trabajar de una madre pasa primero por la conversación al interior del hogar. Judicialmente no hay mucha injerencia de los jueces en ese aspecto, pero cuando la madre no quiere trabajar, no quiere generar ingresos, de alguna manera puede proveer ese pago de otra manera. Puede ser que la madre tenga el bien raíz, por lo tanto suministra a los hijos de techo, porque ese bien raíz se lo dieron sus padres, lo heredó. Entonces la madre coloca el techo a pesar de que no coloque un tema económico sobre la mesa. Puede ser que la abuela materna pague una asesora del hogar o el aseo de la casa, la comida. Entonces, si bien efectivamente la madre no está trabajando y no está aportando, puede decir, oye, pero el aporte mío corresponde al techo y al cuidado, y eso equivale a tanto. Entonces,
0: muy bien.
2: Pero siempre el pago de la pensión de alimentos para los hijos es en dinero. Ese sí, exacto, es un ítem.
0: En el segundo bloque, Paulita, ¿qué vamos a conversar?
1: Bueno, vamos a continuar hablando del tema de pensión, pero vamos a hablar respecto de la pensión en cuanto a los ascendentes. Es decir, cuando yo o mis padres me demandan.
0: Wow.
1: Sí, porque también tenemos adultos mayores que viven en situaciones de abandono y tienen hijos, y también ellos son beneficiarios de alimentos. Entonces ahí nos vamos a entrar en ese tema.
0: Qué tema más interesante, porque ayer justo estaba con una persona mayor que decía, no, la verdad, yo no le quiero exigir nada, porque veo que está como medio complicado con las lucas. Entonces, pero no, si no se trata, claro, a lo mejor no se le puede exigir un monto específico, pero tampoco se le puede dejar así libre a un hijo, no, si quiere me ayuda, si quiere no. Si hay una persona mayor,
1: efectivamente, que lo requiere.
0: Exacto.
1: Por eso yo creo que de repente la gente piensa que los alimentos son exclusivamente para los menores de 18 años, los niños.
0: Atentos.
1: Pero exactamente están las diferencias que estamos viendo, que están los alimentos también mayores que corresponden a los niños que ya cumplieron los 18 años y que están en una etapa todavía académica. Y también respecto de los padres que demandan alimentos a sus hijos.
0: Muy bien.
1: Entonces, ahí nos vamos a adentrar en ese tema, en el segundo bloque.
0: ¿Vamos a comerciales entonces?
1: Vamos a comerciales.
0: Y ya regresamos.
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3: 11 horas, 58 minutos. 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

0: 12:04. Paolita Ureta. Alejandra Vergara. Del 1 al 10, considerando que el 10 es la nota máxima y el 1 es la nota mínima, para el pay de maracuyá de Delicias de Bruno.
1: 10 de 10 y no, más de 10 te diré. Yo que soy media reacia con los sabores, me encantó.
0: Es que te va a encantar. Tiene
1: pay
0: 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O sea, los puedes pedir mitad y mitad.
1: Voy a probar en vivo y en directo.
0: Prueba en vivo y en directo.
2: Está delicioso.
0: ¿Le gustó, Alejandra?
2: Está delicioso, yo soy dulcera.
0: Ay, igual, de
2: el
0: verdad.
2: El pay de maracuyá es muy agradable.
0: Hoy exquisito, porque esa mezcla de
2: está muy
0: como
2: bien lograda, la textura de la maracuyá, el merengue.
0: Ay, Dios
2: mío. Y la masa delgadita, que eso es lo más importante.
0: Sí, y crujiente, me encanta.
1: Quiero uno ya.
0: 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Gracias, chiquillos, se pasaron. Ya, Paolita.
1: Vamos tragando. Bueno, en el bloque anterior estábamos hablando de lo que eran los alimentos mayores respecto de los hijos.
0: Sí.
1: Y vamos a hacer como el cierre para adentrarnos en lo que son también alimentos mayores, pero ahora respecto de los padres, o sea, cuando los padres demandan a los hijos. Entonces, Alejandra,
0: pueden pagar a Alejandra porque son abuelitos que viven con la pensión básica, otras realidades. Ahí, ¿a quién más se puede? ¿O solo llega hasta ahí, hasta los abuelos?
2: Llega hasta ahí, pero son temas que se pueden conversar, puede haber un padrino, un tío, alguien que le pueda colaborar de la familia del progenitor que nunca pagó.
0: Wow. Es complicado el tema, porque son historias que, Alejandra, tú las escuchas frecuentemente. Sí. Paulito, a ti también te toca de repente ver esos casos.
1: Eso conversábamos.
0: Sí.
1: Y de hecho no es fácil, realidad. No es llegar y traer hijos al mundo. O sea, hay una responsabilidad que es para toda la vida. Y eso es lo que muchas veces las partes, porque no vamos a sindicar solamente a los hombres, las partes no se hacen responsables de eso. Sí.
0: Por eso estas nuevas generaciones vienen con algo muy positivo, sí, no es todo malo, que ya tienen esa conciencia y ya dejaron de romantizar esto de que, viene a este mundo a ser mamá, a ser papá, que la maternidad, no, o sea, ya toman decisiones conscientes del costo de la vida, de lo que implica traer hijos al mundo y que no basta con el amor que se sienta en el minuto. Porque de verdad que hay tantas realidades allá afuera, tantas situaciones donde finalmente son los hijos los que tienen que pagar las consecuencias de la irresponsabilidad de los padres.
1: Así es. Y para adentrarnos en el otro tema interesante de cuando se demanda a los hijos, ¿qué requisitos debe cumplir un papá o una mamá para demandar a los hijos?
2: Bueno, nuestra legislación en Chile también considera que se puede pagar alimentos a los ascendientes, en términos genéricos. No solo hay que pagar alimentos a los descendientes, sino que a los ascendientes. ¿Y cuándo ocurre esto? Cuando, por ejemplo, tenemos un padre de 82 años de edad,

0: que tiene que demandar a sus hijos al pago de pensión de alimentos. Puede ser una hija de 50 y un hijo de 48 años y los demanda para el pago de una pensión de alimentos mayores. Y la misma situación anterior, debe citar a mediación a los hijos y si ésta se frustra, interpone válidamente la demanda en los juzgados de familia competentes.
1: Y respecto de eso mismo, o sea, ¿qué requisitos tiene que tener? ¿Algún registro social de hogares? ¿Acreditar ser carente económicamente? ¿Cómo? ¿Cómo puedo? Porque algunos pueden decir, ya, todos vamos a demandar, pero me imagino que debe existir algún requisito, no es que se tenga que demandar porque simplemente son mis hijos.
0: Exacto, esto no es tampoco automático, es la excepción a la regla general que los padres tengan que
2: bajar su nivel, su calidad de vida, y en ese caso, pero tienen cubiertas las necesidades básicas, pero aún así ellos pueden exigir.
0: Exacto, porque no pueden llegar a final de mes. Por ejemplo, ya. El adulto mayor tiene que cubrir su remedio, la asistencia domiciliaria, el transporte y el traslado de un adulto mayor, que muchas veces es un requisito más necesario que un adulto de 18, 19 años, que puede caminar, se puede mover solo. El adulto mayor ya requiere de trasladarse, por ejemplo, si no tiene vehículo, en medio de transporte público, a su vez en Uber o en Cabify, en algún medio de transporte, y está sujeto también a que lo puedan asaltar. Por lo tanto, es una persona más vulnerable. No le alcanza a final de mes para pagar sus cuentas básicas, el arriendo, el gasto común. Cuenta de suministros básicos, estamos hablando de agua, luz, gas. Tiene alguna deuda permanente, algún tratamiento de salud mental. Entonces son temas que hay

0: Hay que evaluar. Estamos hablando de que el padre estaría demandando sus necesidades para subsistir. O sea, en el fondo pasar modestamente. Por lo tanto, no estamos hablando de que el padre está cobrando para vacaciones.
1: Claro, no,
0: para,
1: no entendemos.
0: Estamos hablando solamente que el padre demanda el techo, el suministro básico, gastos comunes, traslado, sus remedios habituales y algo para, por ejemplo, la mantención de la casa o habitación donde vive. Si fuese eso, vamos a recurrir a los hijos. Los hijos también se van a determinar. No es que paguen los hijos todo lo mismo. ¿Ah? Se van a tomar en cuenta y en consideración las facultades domésticas de cada hijo, las cargas legales de cada hijo, cuántos hijos tengan, con quién están casados o no, con quién viven, en el medio en que viven, también los ingresos del hijo. Por lo tanto, puede haber varios hijos y dos que no pueden pagar, esos estarían excluidos y tendría que ser la carga para los otros dos hijos, por ejemplo. Y siempre se toma en cuenta y consideración también las facultades domésticas del hijo. Esto no es claro. Como lo de los padres.
2: Claro.
0: ¿Cuál es la capacidad económica del hijo? ¿Cuál es el estándar social y económico del hijo?
1: Sí, porque si bien hay muchos hijos que viven cómodamente, que tienen un buen pasar, que son personas que tienen capacidad de ahorro, que se toman vacaciones, que tienen regia casa, profesionales, ya. Pero también está la otra realidad de hijos que a punta de mucho esfuerzo ni siquiera logran llegar a fin de mes y también tienen la situación de padres que viven con la pensión básica y todo se complica.
2: Sí. Ahora, ¿se tiene que demandar sí o sí a todos los hijos? Porque puede ser, no sé, voy a poner un caso, que un papá demanda. Es un señor viudo o ambos adultos mayores viven juntos también y quieren demandar a sus hijos porque no les alcanza y son pensionados, por decir. ¿Necesariamente tienen que demandarlos a todos o puede decir ya voy a demandar a este y a estos dos no porque eran mis más cercanos, mis regalones, porque no tienen? Sí.
0: Exacto, ahí muchas veces es recomendable que demanden a todos los hijos, aunque en el camino se caiga la demanda respecto de uno u otro. Porque estamos hablando que esta es una obligación en la cual vamos a participar todos los digamos, los descendientes. Vamos a ver quién es capaz de poder poner más sobre la mesa, pero no exonerar de manera unilateral al hijo que se quedó viviendo, por ejemplo, con el padre o con la madre en el inmueble.
2: O que vive aún todavía ahí.
0: Y que todavía vive con el hijo en el inmueble. Muchas veces después se apropian de dicho bien raíz porque entienden que
1: por los años su, que
0: la casa de propiedad del hijo, pero
2: es como la compensación que pide o que acuerdan de palabra a veces
1: y esa es otra realidad que
2: ya la iremos tocando.
0: Sí. Así es más, es conveniente demandarlos a todos los hijos aunque después la demanda continúe con uno, con dos
2: pero se puede dar que de repente solo demanden a algunos.
0: Sí.
2: O sería como improcedente.
0: No, se puede dar.
1: Hoy yo conozco tantas historias, sin, obviamente uno no va a dar nombre, pero historias de hijos que asumieron la responsabilidad de llevarse a su mamá, por ejemplo, a su hogar, asumiendo todo el impacto que va a tener en su propia familia, y mamás que necesitan mucha asistencia porque están con una situación de salud muy delicada, y el resto de los hermanos brilla por la ausencia. Brilla en todo sentido, porque no visitan a la mamá, porque no hacen aporte monetario. O sea, todos esos hijos se podrían ir demandados. ¿Pero qué pasa cuando la mamá no puede?
0: Pero puede ser que a veces la mamá tenga una pensión, ¿cierto? Que le permite vivir a ella y al hijo que se le quedó en la casa.
1: Y si
0: a veces
1: no es
0: ocurre
1: así,
0: lo contrario.
1: ¿Y si no es así?
0: Si no es así, tendrá que ver el tema de citar a mediación a los demás hijos, conversarlo extrajudicialmente y luego judicializarlo. Sí. Esto se ventila ante los tribunales. Y es el mismo procedimiento que se rige para los alimentos menores. Una audiencia preparatoria, una audiencia de juicio, o varias de juicio, donde hay que exhibir la prueba, hay que acreditarla. Y acá la prueba de oro es el peritaje social y económico que se realiza en el hogar del adulto mayor y de los hijos.
1: ¿Qué pasa, por ejemplo, Alejandra, si esta persona mayor no está en sus facultades porque tiene demencia senil, porque tiene Alzheimer? Entonces, obviamente, no va a tomar esta iniciativa de demandar a sus hijos. ¿El hijo que está cuidando puede hacerlo?
0: Exacto, puede hacerlo. Y también un tercero.
2: O un tercero.
0: Que lo asista, por ejemplo.

0: ejemplo, el tercero que lo asista con deberes de cuidado, de asistencia. Hoy en día existen varias comunidades asistenciales a nivel comunal que prestan servicios al adulto mayor y les, digamos, le provisionan de llevarle los remedios comunales al hogar cuando el adulto mayor no puede movilizarse, carece movilización o incluso no tiene los medios suficientes porque tiene una visión reducida.
1: Exacto.
0: También los provienen de asistencia social, de ayuda para poder manejar la tecnología hoy en día. Entonces los ayudan y los visitan o los citan para incluso a saber leer braille cuando pierden mucha visión. Existen varias unidades de asistencia comunal hoy en día donde se colabora al adulto mayor, y hoy en día con la nueva ley de los cuidados, de la valorización que tiene el cuidado, las personas que cuidan a personas mayores de edad o incluso personas que tienen incapacidad física o psíquica tienen acceso comunitario importante. Que hay que, de alguna manera, esto está recién vigente, verlo para poder provisionarse la persona que está a cargo de cuidar a la persona adulta mayor y el adulto mayor en per se, digamos.
2: Claro. Tengo una consulta también respecto a lo mismo. Aquel adulto mayor que es solo, que no tuvo hijos, ¿a quién puede demandar si ya sus padres no existen? ¿Puede demandar hermanos? ¿Puede demandar a sobrinos? ¿A alguien de la familia? ¿O no tiene derecho a demandar a nadie si ya sus padres no existen y no tuvo descendiente?
1: Está medio frío.
0: Podría demandar, son casos excepcionales. Primero tenemos a los el deber a los descendientes, luego a los ascendientes, y también están los colaterales, hasta el segundo grado inclusive, vendrían a ser los hermanos.
1: Wow.
0: Y después los sobrinos.
1: ¿Cuántas demandas sin hacer allá afuera?
2: Exacto, porque de repente hay adultos mayores que, claro, están solos, están en una situación precaria, no tuvieron hijos, pero bueno, fueron familia presente y todo, y ya a veces ni siquiera tienen hermano, entonces cabe la posibilidad de los sobrinos también.
0: Un deber moral, no se podemos decir, de solidaridad familiar, es que poder colaborar y proporcionar ayuda a la persona adulta mayor que está caliente, pero también muchas veces la defensa de los hijos, de los demandados, es, oye, pero nunca hizo nada por generarse ingreso, nunca quiso reinsertarse al mundo laboral, nunca puso de su parte y vivió prácticamente mantenido por el padre o madre o en casa de los padres o madres. Pero hay que ver cuál es la historia que está detrás de este adulto mayor.
2: O sea, hay que entrar a picar, a escarbar ahí.
0: ¿Cuál fue su incapacidad psicológica, por ejemplo? Que tengo una incapacidad que le impidió poder realizar una vida habitual, una vida, por no decir normal, una vida habitual, como cualquier persona, ser humano, que ingresa al mundo laboral, genera ingreso y después, por último, tiene una pensión de jubilación, por mínima que sea. Entonces, hay que ver tantos factores que influyen, pero un adulto mayor que tuvo hijos, por ejemplo, que los educó en un excelente colegio, por ejemplo, dando un ejemplo, en el Santiago College, en Santiago, y que siempre los educa, les da vacaciones en los mejores lugares, viajes a Europa, viajes a Estados Unidos, al cumplir 18 años de edad, tienen un auto a la puerta.
1: ¿Dónde están esos padres?
0: Y después el padre a los 82 años se encuentra en esta situación curiosa que vive con la pensión de jubilación y no tiene bienes y tiene que pagar arriendo, gastos comunes, suministro. Y menos mal que la salud lo acompaña. ¿Dónde están esos hijos que hoy en día tienen un estándar económico superior a lo normal? Muy elevado. Hay que ser demandado, porque tengo un caso de esas mismas características el día de hoy.
1: Claro, ese es un caso bien excepcional. ¿Ocurre? Sí, claramente ocurre. ¿Qué pasa, Alejandra, cuando las personas mayores siempre han vivido solas? O llegaron, no sé, intentaron tener pareja, se casaron, se separaron, se divorciaron y llegaron a esa etapa de la vida solas. Pero les gusta vivir solas porque están acostumbrados a su espacio y todo, y todavía son personas autovalentes. ¿Qué pasa ahí? Porque desde afuera muchas veces la gente dice, pero ¿cómo vive solo?
0: ¿Pero tuvieron hijos o no?
1: Tuvieron hijos.
0: constituir, puede seguir viviendo de manera autónoma en su domicilio. Si lo que ocurre al interior del hogar, cerrando la puerta, es voluntad de cada persona. Muchas personas, efectivamente, al adquirir mayoría de edad, adultos mayores se van poniendo más desconfiados del mundo social. Sienten que van a ser engañados, atacados. Este tema de lo tecnológico también les preocupa por cómo voy a pagar, hacer una transferencia por el celular. De alguna manera empieza el adulto mayor a querer actuar solo bajo al interior de su hogar. Si ese adulto mayor puede abastecerse a sí mismo en su higiene, en su comida, en su cocina, y no requiere mayor asistencia de cuidado, puede continuar haciéndolo.
1: Muy bien.
2: Y aquel adulto mayor que, por ejemplo, fue un padre ausente, nunca pagó pensión, hizo abandono de sus hijos y quiere demandar después a aquellos hijos con los cuales nunca tuvo una relación directa y regular. Y conozco casos.
1: Sí,
2: me ha tocado hacer informes para esas situaciones.
1: Sí.
2: ¿Qué pasa ahí? O sea, ¿tendría que acreditar ante los tribunales en un juicio si fue un padre presente, si existen pagos de alimentos como para que le den ese derecho?
0: Exacto, esto también es una situación curiosa, donde el padre, por ejemplo, que estaba condenado al pago de una pensión de alimentos, no lo hizo. Incluso pagó, pero abandonó al hijo en materia de relación directa y regular. Nunca lo vio, nunca demandó ese deber y derecho, y deber y derecho que también tiene el hijo. Entonces se genera ahí una dicotomía que es fundamental, y después el día de mañana se ve carente y demanda al hijo. Frente a esa situación también se consideran estos aspectos legales, estos temas de solidaridad familiar que no se rompieron o no existieron en el momento cuando el hijo también lo necesitó, más que un tema moral. Y acá durante la prueba tendrá que salir a la luz esta situación, porque efectivamente el hijo entonces no estaría obligado tampoco al pago. Es una situación que tiene que ser analizada caso a caso.
1: Claro, porque hay tantas realidades y eso de las relaciones que se quiebran. Hay muchos hijos que sí, efectivamente, tuvieron un papá hasta cierta etapa presente, que cubrió todo lo básico, educación, alimentación, abrigo, pero llegada a cierta edad hubieron conflictos, se separaron, se distanciaron, se rompieron las relaciones, y después ese papá o esa mamá necesita ayuda, compañía, asistencia, y los hijos dicen no. Si acá nunca se cultivó el amor, no hay cercanía, no hay nada, yo sé que es ni papá o ni mamá, solamente por el lazo sanguíneo, yo no quiero responder.
2: Y ojo que son aquellos padres con filiación, o sea, que efectivamente reconocieron a aquellos hijos, porque de repente hay padres que el hijo lleva el apellido, pero no está reconocido en el registro civil, o que sabe que es su hijo, y el niño sabe que es, o el adulto sabe que es su padre, pero que no existe la filiación, digamos.
0: O sea,
2: ahí no pueden demandar.
0: Imagínate, tiene el apellido del padre y nunca más tuvo un contacto, una relación directa.
2: O se lo pusieron el apellido, pero no lo, en el registro civil, que pasaba mucho, que te ponen el apellido.
0: Exacto.
2: Porque claro, era el padre, pero que el padre nunca fue, nunca firmó, nunca, no está la filiación.
0: No está la filiación reconocida, y finalmente la nueva pareja de la mamá viene a ser la figura paterna.
2: Claro.
0: Pero no es el padre biológico. Es el padre, digamos,
2: de crianza.
0: De crianza.
2: Claro, pero ahí no se puede, ahí ya no se pasen de listo, no pueden demandar si el apellido, digamos, no, legalmente nunca hubo un reconocimiento ante el registro civil. No aparece en certificado como tal.
0: Exacto, porque una de las maneras de poder comprobar que uno es padre o progenitor es el certificado de nacimiento de los hijos.
1: Muy bien, por acá tenemos una pregunta y con esto ya finalizamos porque son las 12:29. Esta pregunta tiene relación con el bloque anterior, pero no la podemos dejar pasar. Dice, hola Paulita, consulta, yo pago una pensión a mi hijo, él tiene una discapacidad, es mayor de edad, recibe de pensión. ¿Es verdad que yo tengo que pagarla de por vida?
0: Claro, acá nada es automático, señor oyente. Pero si esta discapacidad psicológica o física se mantiene en el tiempo, hay que continuar apoyando a dicho hijo. Me imagino que este hijo va a ser designado su curaduría, su curador, no sé qué progenitor será, pero hay que continuar colaborando, aunque sea con el mínimo legal. Y luego, si para ti es imposible continuar pagando, hay que solicitar el cese o la rebaja judicialmente y ver las circunstancias domésticas del caso concreto en el momento de la demanda, porque puede que varíen, o puede ser que esta incapacidad psicológica sea de temporalidad. Hay periodos en los cuales se acrecienta más y periodos en los cuales no. Y si tu hijo está siendo tratado y esto se está regularizando, de alguna manera se puede dejar de pagar.
1: Ay, qué complicado, sí. Todo.
2: Siempre nos quedan cosas, por ejemplo, sí. Están los alimentos respecto de las esposas también. Pero eso lo vamos a dejar para otro momento.
0: Exacto, son los alimentos mayores de las cónyuges. También al momento de divorciarse. Sí.
2: Puede eso lo vamos a dejar, va a volver.
0: Pero hoy en día es válido para cualquier cónyuge.
1: Ay, pero sí, ayer conversábamos todos estos temas en una reunión.
2: Así que, ¿dónde la ubicamos? Como para cerrar. ¿Dónde?
0: 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Ustedes pueden ingresar ahí a la conserjería, preguntan por el estudio jurídico Paul y Wolf y nos van a encontrar. 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Bulnes 220, Alejandra Vergara Perea.
1: Muy bien, Alejandra, siempre es un gusto recibirla. Usted es una seca de secas y la esperamos próximamente porque
2: ya tenemos fecha, pero no la vamos a revelar.
1: Hay muchos casos allá afuera que están esperando ser resueltos. Paulita, Alejandra, que tengan una excelente jornada de lunes.
0: Muchas gracias.
1: Nosotros nos despedimos porque usted sabe que los días lunes, al regreso de la tanda comercial de las 12:30, llega Marisol y Pepe Riquelme con un nuevo capítulo de Corazón a Corazón. Disfruten, mañana nos reencontramos de 9:30 a 13 horas con otro capítulo de Tu Mañana y la Mía. Chau, chau.
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4: En Radio Mía FM 89.3, la hora.
3: 12 horas, 32 minutos. 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

0: Hola, hola, ¿qué tal? ¿Cómo están todos ustedes? Muy buenas tardes. Por fin es lunes. Llegó nuestro querido programa de corazón a corazón para seguir rescatando la historia olvidada de la ciudad de Los Ángeles. ¿Qué pasa, Pepe?
1: Estoy complicado.
0: Así te noto. ¿Qué le pasó?
1: Estoy enredado acá con todo esto, no sé, pero hola, hola. Buenos días, estamos al aire.
0: Buenas tardes.
1: Buenas tardes. Hasta en la fecha ando perdido.
0: Claro, pues. ¿Cómo has estado?
1: Bien, un poquito mojado, un chaparrón que nos tocó hoy en la mañana. Pero sí, pero bueno, estamos en Los Ángeles, estamos en el sur de Chile y estamos en la época de invierno.
0: Oye, sí, y que sigue trayendo estragos estos nuevos sistemas frontales que están azotando a gran parte de nuestro país, ¿cierto? Trayendo tanta desgracia, tantas personas que realmente la están pasando mal de una u otra manera. Yo también la estoy pasando mal con estos días tan intensos, helados, fríos, con mi sinusitis. Ya vivía, ya casi no vengo ya, pero bueno, aquí estamos para poner el hombro, dijo don Pepe Riquelme, y seguir adelante.
1: No queda otra.
0: No queda otra, ¿cierto? Sí. Pepito, quiero recordar que hoy día, lunes 27 de julio, se nos va el mes de julio.
1: Ya ingresamos
0: al mes de los gatos.
1: Al segundo semestre del año. Estamos ya en el segundo.
0: Claro. Sí. El mes de los gatos y el mes de tu cumpleaños.
1: No, sí, para mí todos los días son iguales.
0: No, sí. Para usted a lo mejor es sí, pero para las personas que lo amamos, que lo queremos, es un día muy especial y va a ser un día muy especial el viernes 7 de agosto. Vamos a estar dando charla ahí en el Liceo Educacional, ¿verdad? Ese sí. Día.
1: Tenemos agendado una charla
0: ese día. Así que lo vamos a celebrar bien celebrado ese día ya con los estudiantes, ¿cierto? 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
0: Así es. También tengo varios avisos, Pepito, para el día de hoy.
1: Bueno,
0: el día,
1: hacemos todos los avisos.
0: El día viernes 7 de agosto, hoy tenemos hartas cosas para el día viernes 7 de agosto. Fíjate que me pidieron que diera este avisito. Se va a realizar en la casona una actividad con el tributo a los fabulosos Cadillac a beneficio del tercero medio A del Colegio Teresiano. Entrada, valor 5.000 pesos. En nuestras redes sociales están toda la información para que usted pueda adquirir desde ya. También quiero comentarles que nuestra página Reportero Patrimonial Los Ángeles ayer domingo cumplió en los últimos 28 días 1.200.000 visualizaciones. Qué maravilloso, Pepe, ¿eh? Qué bonito, qué lindo, qué gratificante es ver esta estadística donde la gente nos respalda, nos apoya nuestro trabajo, y eso se nota en las visualizaciones.
1: Bueno, eso se nota tanto en las visualizaciones como en los comentarios que hacen a través de cada una de las publicaciones, y también se nota en la calle.
0: Sí,
1: en la calle, con la gente que ve, sigue las redes sociales, sigue el programa en Radio Mía 89.3 y lo demuestra en la calle con cariño y con saludos. Así que no, todo bien, bien bonito.
0: También quiero recordar que se va a realizar el 18º taller de cueca básica. Comienza el 3 de agosto hasta el 5 de septiembre de 20 a 22 horas en la Casa de Todos. Auspicia Club de Cueca Mapué. Si usted está interesado, también nos puede preguntar por interno. También en nuestras redes sociales aparece la información de los teléfonos celulares donde contactarse. Necesitamos reunir 15 frazadas, sí, para personas que la están pasando muy mal en este minuto, que han perdido gran parte de sus cosas, están pasando mucho frío. Y se necesita en este minuto, a través del Club de Leones de Los Ángeles, necesitamos reunir 15 frazadas. Así que nuestros amigos, seguidores, auditores que nos quieran cooperar, que nos quieran ayudar, se pueden contactar con nosotros a través de nuestras redes sociales, ¿cierto? De la página de Reportero Patrimonial Los Ángeles en Facebook, en Instagram o en TikTok, y también en la página de Corazón a Corazón. Corazón. También sí. Lo pueden hacer.
1: Necesitamos urgente esa 15 frazadas para hacerla llegar a esta gente que realmente lo necesita. Gente que está pasando mal, como dice Marisol, y más con este frío, este invierno que nos está tocando. Así que pongámoslo una manito en el corazón y aportemos con algunas frazadas.
0: Tu abrigo puede ser el alivio de muchas personas que en este minuto la están pasando mal con estos temporales, que han perdido muchas de sus enseres, de sus cosas. Algunos también han perdido, hay pérdidas humanas de familiares, ¿cierto? Y bueno, necesitamos reunir 15 frazadas, así es que para hacerlas llegar a través del Club de Leones de Los Ángeles a estas familias que realmente lo necesitan. Así que ya lo sabe, la invitación para que usted nos apoye con esto y se contacte con nosotros. Y lo último, que no es menor, me vine en Uber hoy día. Desde nuestra casa, porque tú sales más tempranito en la mañana, ¿cierto? Y me llevé una grata sorpresa porque cuando me subí al auto, bueno, yo cuando vi, porque ponen una foto del chofer, del conductor, yo dije, esta carita la conozco. Y después cuando subí, la veo, ¡ay, qué felicidad me dio ver a Ana Paulina! Un besito grande a Ana Paulina Caro. Ella es hija de un gran amigo de nosotros, de Marcelo Caro, y también es nieta de una amiga que queremos mucho, la Carmencita, ¿cierto? Un beso grandote para Carmencita, para Iván, su esposo, ¿cierto?
1: Así es.
0: Y para Ana Paulina, un gusto tremendo de haber compartido viaje. Hacía mucho tiempo que no la veía. Así que un besito grande para ella. Está escuchando, ¿eh?
1: Escuchando. Un saludo y mucho cariño.
0: Dejó
1: para
0: la
1: ella.
0: Radio sintonizada, listo, ya. Ahí en el auto. Ya, vamos a lo nuestro. El día jueves, Pepe, comenzamos a hablar sobre un tema muy importante. Que dice relación, ya se viene el mes de agosto, el mes del natalicio del padre de la patria, Bernardo O'Higgins, ¿cierto? Y estamos, el jueves comenzamos a hablar sobre la vida de Bernardo O'Higgins, pero no de su vida como militar, sino que en la parte humana, como hombre, como campesino, como ganadero, y el título del programa era Bernardo O'Higgins y sus mujeres.
1: Y sus mujeres, cinco mujeres, pero son seis en realidad.
0: Son seis.
1: Sí. Bueno, hicimos ese día tuvimos abocado más que nada a dar a conocer la parte humana de Bernardo O'Higgins. No alcanzamos a destacar a esas cinco o seis mujeres. Y hoy día, bueno, vamos a volver a tocar el tema. Todos sabemos la parte militar, la parte que Bernardo O'Higgins tuvo en campaña varios años, la parte que fue director supremo de la nación, uno de los libertadores de América, pero no conocimos la parte que realmente nos interesa y nos importa a nosotros, esa parte que vivió Bernardo O'Higgins acá en Los Ángeles. Bernardo O'Higgins nació un 20 de agosto de 1778, producto de un amor de su madre Isabel María Isabel Riquelme de la Barrera y Mesa con un veterano del Real Ejército Español, Ambrosio Bernardo Higgins y Higgins.
0: Y Higgins.
1: Ese era el nombre completo, claro, de Ambrosio.
0: Un hombre bastante mayor que... bastante
1: más o menos le llevaba unos 45 años de diferencia.
0: Harto.
1: Él tenía, a ver, en esa época cuando nace Bernardo, el padre tenía 57 años y la madre estaba recién bordeando los 18.
0: Imagínate, bastante diferencia.
1: Mucha diferencia. Sí. Entonces, bueno, ahí... Isabel, muy jovencita, muy bella, una mujer de cabello negro, ojos claros, cautivó a este teniente coronel en esa época del Ejército de la Frontera, que tenía asiento acá en la ciudad de Los Ángeles. Muchos han hablado de que Bernardo O'Higgins nació en Chillán, que su padre estaba en Chillán, su madre especialmente, y que su padre era gobernador de Concepción en esa época, visitando Chillán, conoció a Isabel, Le ofreció matrimonio, la engatusó, entre comillas, con matrimonio, cosa que nunca fue y nunca iba a ser tampoco.
0: Claro, porque no fue.
1: Porque en esa época la autoridad de rango militar tenía prohibido tener un nexo con los criollos, las criollas, donde estaban asentados. Y para tener un matrimonio con una criolla tenía que pedir una expensa al rey, y eso se demoraba mucho, y cosa que tampoco lo hizo.
0: Ya.
1: Entonces, ¿a qué voy con esto? Que se dice que en Chillán, pero también tenemos que destacar que la historia dice todo lo contrario.
0: Ya.
1: Isabel, María Isabel Riquelme de la Barrera y Mesa, estaba viviendo en esa época acá en Los Ángeles, en el sector de Llano Blanco.
0: Ya.
1: En un fundo que se llamaba Pichico.
0: Pichico.
1: Claro. Ya. Y en ese fundo estaba ella con su padre, su madrastra, su padre Simón Riquelme, su madrastra Manuela Machuca y Vargas, y sus hermanos, entre ellos Francisco, Simón y otro de los hermanos que nacieron acá en Los Ángeles. Y en ese tiempo, cuando Ambrosio conoce a Isabel, la conoce acá en Los Ángeles, en Llano Blanco. Porque en ese tiempo estaba asignado acá Ambrosio como teniente coronel a cargo de la fortaleza que teníamos frente a la plaza. De toda la zona militar de acá de Los Ángeles estaba a cargo Ambrosio O'Higgins.
0: O sea, es decir que la familia de Bernardo O'Higgins por parte de mamá, podemos decir que es oriunda de acá de la ciudad de Los Ángeles, ¿o no?
1: No. Los padres de Isabel son oriundos de Chillán.
0: Ah, ya.
1: De Chillán, más precisamente de la zona de la estancia o hacienda Palpal.
0: Ya.
1: Donde se dice que nació Bernardo O'Higgins.
0: Ya.
1: Pero por diversos motivos los padres, bueno, el padre quedó viudo, murió la madre de María Isabel Riquelme.
0: Ya.
1: El padre se casa y se casa con Manuela Vargas y Machuca, que era de acá de la zona, porque Manuela tenía muchos parientes acá en Los Ángeles.
0: Ya.
1: Y se vienen a Llano Blanco. Ahí se radican y ahí María Isabel Riquelme conoce a Ambrosio O'Higgins.
0: Ya.
1: Y ahí se enamoran y nace el hijo, que nace, claro, Ambrosio envía a María Isabel hacia Talca para que allá tuviera el hijo.
0: ¿Y por qué Talca?
1: Porque en Talca él tenía un amigo, un gran amigo del portugués,
0: yeah.
1: ¿Ah? Que él le iba a prestar todos los servicios para poder atenderla y tener al hijo, porque el hijo no tenía que darse a conocer que tenía un hijo Ambrosio O'Higgins con una criolla. Entonces la mandaron a Talca. Bueno, el viaje se hizo en carreta y como caminos de piedra, de tierra, con hartos vaivenes, por esas casualidades de la vida, le tocó
0: Chillán,
1: porque se apuró el parto con todo ese movimiento y nace en Chillán. Pero a mí lo que me salta la duda es que después de eso, que nace Bernardo O'Higgins, también la madre sigue acá.
0: Ya.
1: Y Bernardo durante esos 4 primeros años estuvo viviendo acá en Los Ángeles, en Llano Blanco, en las tierras que tenían los abuelos y sus padres y su mamá.
0: ¿Existirán documentos que sean fidedignos, Pepe, que digan, por ejemplo, un acta de nacimiento o algo parecido, que realmente nació en Chillán? Porque como que las fechas no cuadran, y es algo que no siempre, o sea, es decir, que no solamente a nosotros nos causa extrañeza, sino que hemos conversado a lo largo de nuestras rutas que hemos realizado por diferentes colegios con muchos profesores de historia, que también nos dicen lo mismo ellos, que tienen las dudas de que realmente Bernardo O'Higgins haya nacido en Chillán.
1: Claro, mira, bueno, lo que sí hay, una acta de bautismo de que fue bautizado en Talca cuando tenía 4 años.
0: Ya.
1: No lo bautizaron antes.
0: A los cuatro años se bautizó en Talca.
1: Y certificado de nacimiento debe haber algo. Yo no he tenido en mi mano un certificado de nacimiento, pero debe ser de Chillán. Porque también tenemos que consignar que en esa época las cosas, como se dice actualmente y vulgarmente, con plata baila el mono.
0: Sí.
1: Entonces, fácilmente, teniendo Ambrosio O'Higgins un título de nobleza y autoridad acá en la zona, fácilmente puede haber pagado para que le dieran un certificado que nació en Chillán y el hijo no aparece con el apellido Higgins porque nunca le dio el apellido. Uh-huh. Aparece como Bernardo Higgins Riquelme.
0: Yeah.
1: Entonces, y eso, y además hay que consignar que en el año 1813, cuando Bernardo Higgins se hace cargo de la hacienda San José de las Canteras, que se hizo cargo él recién en el año 1804, en el año 1813 los realistas atacan la hacienda y queman la hacienda.
0: Yeah.
1: Y ahí se quemaron documentos que tenía Bernardo Higgins y todo lo concerniente seguramente a, incluso al papeleo que había hecho él anterior a eso para poder obtener el apellido O'Higgins.
0: Sí, porque le causó muchos problemas, especialmente para poder él recibir la herencia que le había dejado el padre, porque se la había dejado a otro,
1: a Bernardo Riquelme.
0: A Bernardo Riquelme.
1: Claro.
0: Entonces, y él aparecía con el nombre de Bernardo Higgins.
1: Claro.
0: Entonces, eso le provocó bastante.
1: Incluso le provocó viajar a Lima para ir para ir a autentificar esos documentos que él realmente era Bernardo O'Higgins.
0: Claro.
1: Tuvo que llevar testigos, tuvo que hablar con testigos que dieran fe que Ambrosio tuvo un amorío con su madre y de eso nació él como hijo único.
0: Claro.
1: Así que y eso fue lo empezó a hacer Bernardo O'Higgins cuando llegó de Europa en el año 1802. Ahí le anuncian que el padre le había dejado una herencia, una estancia, un fundo, y empezó a hacer el papeleo. O sea, se demoró 2 años en poder hacer todo el trámite y fuera reconocido como O'Higgins.
0: ¿Sabes qué? Me estaba acordando que el jueves también lo dijiste, Pepe, con respecto a lo que el padre de Bernardo Higgins hizo con él, que nunca lo quiso reconocer. De acuerdo a lo que tú dabas a conocer ese día, él también hizo lo mismo con sus hijos después.
1: Claro.
0: Se repitió la historia, se ha seguido el mismo patrón de conducta que hicieron con él.
1: Y no solamente el mismo patrón de conducta que hizo Bernardo, lo que le pasó con el padre, sino que al padre también le había pasado lo mismo en Europa, en Irlanda.
0: Ya, o sea, también.
1: Él también no lo habían reconocido.
0: Imagínate.
1: Entonces, después, estando acá en Chile, naciendo Bernardo, el padre no lo quiso reconocer. Bueno, se cuenta la historia que no lo quiso reconocer porque él privilegiaba su puesto,
0: yeah,
1: su trabajo, antes de reconocer al hijo. Porque recordemos que Ambrosio O'Higgins, cuando llega acá a Chile, no era militar.
0: No.
1: Él era un comerciante. Uh-huh. Vino por primera vez acá a hacer comercio, le fue mal, volvió a Europa. Al año siguiente volvió a Chile nuevamente, pero ahí ya vino con un ingeniero.
0: Yeah.
1: Un ingeniero que venía contratado por la corona para realizar acá algunos trabajos. Y ahí viene Ambrosio, se queda aquí, aprende el trabajo de ingeniería y empieza a trabajar también en eso.
0: Yeah.
1: Entonces, cuando se presenta una revuelta en el año 1790 aproximadamente, el gobierno de la época recluta a todos los extranjeros y les da cargo militar.
0: Ya.
1: Y ahí Ambrosio se agarra de eso y empieza a ascender y llegar a ser virrey del Perú después.
0: Imagínate.
1: Así que no. Él nunca tuvo una preparación militar.
0: Tiene que haber tenido un poder de convencimiento y una sabe para hablar muy, muy eficaz, porque
1: yo creo, la verdad que tiene que haber tenido.
0: Claro. O sea, de político.
1: Sí.
0: Perdonando.
1: Bueno, y sí, como todo político, así que no. Bernardo O'Higgins, bueno, de los 4 años, su padre decide mandarlo a Talca, ¿no es cierto? Y lo despoja del seno materno y lo envía a Talca, a la casa de su gran amigo, el portugués comerciante Juan Albano Pereira Márquez. Él se hace cargo junto a su señora, Bartolina de la Cruz y Bahamonde, de criar a Bernardo O'Higgins. Darle la educación, le enseñó agricultura porque este hombre tenía un campo.
0: Yeah.
1: Ahí recién empezó Bernardo O'Higgins a aprender agricultura, que después le sirvió mucho.
0: Y ojo, ¿eh? Ojo, porque en una parte de su historia Bernardo O'Higgins reconoce que él no le gustaba ser militar, que es la vida de él y lo que le apasionaba era el campo, la agricultura.
1: Claro, el suelo,
0: claro.
1: Trabajar la tierra.
0: O sea, él estuvo motivado a lo mejor quizás por qué cosa realizar una carrera militar, pero en el fondo él decía que él no era para eso.
1: Claro, la motivación que tuvo Bernardo O'Higgins al principio fue tener libre a Chile de esa libertad de los españoles, no vivir bajo el yugo de la monarquía en esa época. Entonces eso lo motivó a él a pelear por Chile, pero el fuerte de él era la agricultura.
0: Claro.
1: ¿Estamos en la hora?
0: No sé, ¿qué hora es? Hoy sí. ¿Cómo pasa? Es que está muy entretenida la historia, sí, de Bernardo Higgins, ¿cierto? Vamos a ir a una pequeña pausa comercial para agradecer a quienes hacen posible nuestro programa de corazón.
1: A corazón. Volvemos.
0: Ya volvemos. En unos segundos.

0: A unos comerciales y ya volvemos de Corazón a Corazón con Marisol Acuña y Pepe Riquelme.
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0: Ya estamos de regreso para seguir rescatando la historia de nuestra querida, hermosa ciudad de Los Ángeles, junto a nuestro gestor patrimonial, Pepe Riquelme Echeverría, reportero patrimonial Los Ángeles. Te encuentro como con cara de que estuvieras enojado, Pepe.
1: No, estoy concentrado.
0: ¿Estás concentrado?
1: En el trabajo de mi pariente.
0: Ya, vamos a seguir entonces. Hoy un saludo para toda la gente que está en la sintonía y mucha gente que está escuchando nuestro programa, acá, que lo está viendo por las redes sociales, Facebook, canal de YouTube de Radio Mía.
1: Aquí veo los saludos de Luis Florencio Ortiz Soto.
0: Un cariñoso saludo
1: a la comuna de Santa Bárbara, sí, porque allá está radicado Luis Florencio Ortiz. Y bueno, y aprovecho de felicitarlo por un premio que va a recibir en estos días en la Ciudad de México.
0: Justamente.
1: Como gestor folclórico o algo así.
0: Como embajador.
1: Embajador, sí.

0: Patrimonio en Los Ángeles. Sí. Lleva, ¿cuántas te dije yo? Como 300 y tantas
1: casi mil. 400 mil visitas.
0: Casi 400 mil visualizaciones solamente el reportaje de él. Así que, oh, claro. Se pasó, está famoso usted. ¿Eh? Sí. Bueno, siempre lo sigo.
1: Luz María Lama, nuestra gran amiga que está en Santiago. Oye, un gran abrazo.
0: ¿Ha sabido algo para Marcelo, ella. No? ¿Marcelo?
1: No.
0: Hace rato pero, que no sabemos de él, ¿eh?
1: Estuvo de viaje, pero regresó. Ya. Regresó. Sé que está ya de vuelta en
0: un
1: su casa.
0: Un saludo para
1: así
0: él también.
1: Así que para ellos un gran abrazo, sí. Y mucho cariño. Les recordamos siempre. Claudia Lara nos saluda desde Valparaíso.
0: Ya. Hoy Valparaíso lo está pasando bien mal también. Bueno, en todas partes.
1: Julieta Cárcamo, ¿verdad? También nos saluda. Y Teresa Escobar, que nos está viendo también. Magre Gornícor también nos está viendo. Así que también nos saluda. Ya. Vamos, después de los saludos, vamos a seguir recordando gran parte de la historia de Bernardo O'Higgins como ciudadano, como ganadero, como agricultor, como criador de caballos, y como militar ya todo el mundo conocemos la historia. Vamos a terminar con más o menos esbozando parte de esa historia de Bernardo O'Higgins, que ya a los 4 años estuvo en Talca, después a los 2 años siguientes el padre lo hace volver a Chillán para estudiar en la Escuela de Naturales de los curas franciscanos, donde ahí aprende mapudungún.
0: Sí. Y
1: porque
0: ojo,
1: los compañeros eran hijos de caciques.
0: Ojo, que Bernardo O'Higgins fue sacado de los brazos de su mamá.
1: Sí, fue despojado, chiquitito.
0: Muy chiquitito, después de 4 años vino recién a ver a la mamá.
1: No? En parte, porque bueno, estando en la Escuela de Naturales en Chillán, la madre podía viajar a verlo y estar con él. Pero para Bernardo O'Higgins no era la madre en ese momento, era como una señora amiga.
0: Amiga de la familia.
1: Claro.
0: Porque no le querían decir que era la mamá.
1: Que era la mamá. Bueno, ya tenía 10 años de edad y estaba ahí estudiando en Chillán, y a los 12 años de edad el padre decide mandarlo a Lima, a estudiar a Lima. Estudió en el Colegio de Príncipe primero y después en el Colegio San Carlos en Lima. Y cuando tenía 16 años, decide mandarlo a Europa.
0: ¡Qué otro!
1: Llega a Cádiz, ahí donde el tutor que tenía, Nicolás de la Cruz, iba a Mondes, y después lo mandan a Londres a estudiar.
0: Ya, y en Londres, ahí era cuando recibía las migajas.
1: Las migajas. Claro, ahí nos recibía de la plata que le mandaba el padre, se quedaba más de la mitad, a mitad de camino, y le llegaban las migajas a él.
0: Iban sacando ahí un poquito de plata, hasta que cuando llegaba a manos del pobre Bernardo O'Higgins ya le llegaba casi nada.
1: Claro, incluso en una carta le dice al padre, ahí quejándose que humilladamente él tuvo que estar 3 días sin comer y estar varios días durmiendo en el suelo porque no tenía la plata como para pagar dónde quedarse. Y eso fue cuando ya se salía de Londres, que se fue a Cádiz, porque Ambrosio quiso que Bernardo estudiara en el Colegio Militar de Cádiz.
0: Ya.
1: Pero no lo recibieron porque su apellido era Riquelme, no era O'Higgins.
0: Ya.
1: Entonces no pudo entrar a la escuela de...
0: No llevaba el apellido paterno.
1: Claro. Así que fracasó en eso y bueno, y la parte militar la aprendió acá en Chile, con Juan Maquena, que él le enseñó gran parte de la vida militar y que fue gran amigo y confidente de él después con los años siguientes. Tuvo también Bernardo O'Higgins, antes de llegar a Chile, se enfermó, estuvo al borde de la muerte con fiebre amarilla, tuvieron que en España aplicarle quina. Y con eso lo salvaron. Y de ahí regresa ya a Chile.
0: Pero ¿cuáles son las mujeres importantes en la vida de Bernardo O'Higgins, don Pepe?
1: Bueno, las primeras mujeres.
0: Su mamá, partiendo de ahí.
1: Lógicamente, su mamá y su media hermana Rosa.
0: Que fue una fiel compañera de él.
1: Claro.
0: Fueron muy juntas los dos.
1: Bueno, al principio no, porque no se conocían por la vida que llevó Bernardo O'Higgins fuera de Chile, fuera de Los Ángeles. Pero cuando regresa y se hace cargo de la hacienda Las Canteras, en el año 1804, lo primero que hace es llevarse a su mamá y a su hermana con él. Y a su tío, Manuel Riquelme de la Barrera y Vargas, que era mayor que él 6 años.
0: Ya.
1: Con el tío Manuel se llevaban de diferencia 6 años. Así que fueron muy juntas.

0: Bueno, y Manuel Riquelme también fue acá, fue gobernador, fue militar, llegó al grado de coronel. Y en la casa que él vivía acá en Los Ángeles, en Colón, con Colo-Colo, la esquina, donde siempre lo hemos dicho, que
1: donde estaba mi tienda.
0: La tienda, mi tienda.
1: Mi tienda, sí.
0: Esa fue la propiedad de Manuel Riquelme, figuraba tío. Manuel Riquelme. Pero, por lo que han estado indagando, esa propiedad era de Bernardo Higgins.
1: Sí.
0: Claro. Bernardo Higgins tuvo propiedad porque esa propiedad se la dejó el padre también.
1: Ya.
0: El padre le dejó esa propiedad, le dejó la hacienda Las Canteras.
1: ¿Ya?
0: Y le dejó una propiedad en Santiago. Y lo otro que tenía el padre no se lo dejó a Bernardo Higgins, sino que se lo dejó a su sobrino, de Ambrosio, Tomás O'Higgins.
1: Ya.
0: Que fue un sobrino que trajo él después de Europa.
1: ¿Cuándo se conoce la primera mujer que se le puede decir, se diga sentimentalmente a la vida de Bernardo Higgins?
0: La primera mujer que se le liga a él, estando en Europa, en Londres, que fue Charlotte.
1: Ah, en Londres, no acá en Chile.
0: No, en Chile no, sí, ya estaba él.
1: Mire, don Bernardo.
0: Andaba por la Europa en esa época, claro. Cuando se enganchó con una chiquita que era hija de la... del dueño de la pensión donde él
1: estaba
0: viviendo, de Timothy Hills.
1: ¿Esa es la foto que mostramos la otra vez, el jueves o no? ¿De dónde estuvo él?
0: Claro, la casona esa donde estuvo él, claro, el padre.
1: ¿No trajiste esa foto ahora?
0: Sí, están las fotos, pero como la habíamos pasado, ya no queremos volver a mostrarla. Bueno, esta chica Charlotte o Carlota Hills. Tendría en esa época, Bernardo tendría 20 años, ella tendría unos 17, 18 años, y se engancharon.
1: Ya.
0: Pero esa relación no tuvo mayores consecuencias porque Bernardo Higgins se alejó de ella.
1: Se alejó, la dejó. Se alejó.
0: Le dio mala espina, parece. Según él, no quiso tener más problemas de los que tenía en ese momento, quizás. ¿Cuáles fueron los problemas sentimentales? A lo mejor la chica era muy... era muy mandona, quería manejarlo a él. No sé.
1: En esa época que las mujeres eran
0: mandonas. En esa época y ahora son peores.
1: Mijito, no me venga con cosas, pero yo creo que en esa época las mujeres eran bien sumisas.
0: No, tanto en Europa no creo. En Europa
1: yo creo que eran bien sumisas.
0: Así que Bernardo se alejó de ella.
1: ¿Ya?
0: Se alejó, se vino a Chile, pero siempre la siguió recordando. Incluso Bernardo Higgins, estando ya siendo director supremo, incluso mucho después, estando en el exilio en Perú, se contacta con un amigo en Inglaterra y le encarga que vea, que encuentre a esta chica, a Charlotte.
1: Que la busque.
0: Que la busque, a Charlotte Higgins.
1: O sea, quedó bien enganchado de ella, Bernardo Higgins. Sí,
0: tenía un retrato de ella.
1: Ya, lo andaba trayendo para todos lados.
0: Claro, no era fotografía, porque en esa época no había fotografía, un dibujo, tiene que haber sido un retrato. Y este amigo le hace ver que Timothy Hills, el papá de la chica, había fallecido.
1: Ya.
0: Y que cuando Bernardo Higgins se vino a Chile, regresó a América, esta chica Charlotte al tiempo después falleció. Falleció de pena seguramente y no. Uy. Por no ver a Bernardo. Después Bernardo Higgins, tanto en Lima, recibe una carta de la mamá de Charlotte y ella le dice que Charlotte, después que él se vino, lo recordaba siempre y que había tenido propuesta de matrimonio y ella nunca se quiso casar porque siempre pensaba en él.
1: Ay, qué pena. Es como la historia de Romeo y Julieta.
0: Claro, esa fue la...
1: Qué triste, ¿eh?
0: El primer amor que tuvo Bernardo Higgins y que hasta el último estuvo pensando en ella. A pesar que Bernardo Higgins tuvo varios amoríos por acá, empezando con Patricia Rodríguez, la pehuenche que era sirvienta de la casa.
1: ¿Tuvo un hijo con ella?
0: Tuvo una hija. Y se dice que después tuvo más hijos con ella.
1: Ya.
0: Pero no aparecen destacados nombres ni nada de eso.
1: Ahí es cuando
0: vamos a seguir indagando por ahí.
1: Ahí es cuando él comienza.
0: Los Riquelme son terribles.
1: Son bravos, los Riquelme. No me van a parecer una chorrera, Riquelme, después algún día. Me van a estar reclamando aquí.
0: Bueno, la primera persona, la mujer que tuvo mucha incidencia en la vida de Bernardo Higgins, fuera de la parte de amor, digamos, entre un hombre y una mujer, fue su madre. Su madre que nunca tuvo el privilegio de tenerlo, de acunarlo en sus brazos por cuando era chico, menos cuando después tuvo ya muchacho, sino que lo viene a ver y a disfrutar con él cuando llega acá en 1804.
1: Pero él adoraba a su mamá.
0: La adoraba, le trajo una virgen, le trajo una virgen, la Virgen del Carmen, que se venera ahora como la patrona de Chile, de todo Chile. Esa imagen, que es una imagen de madera tallada, se la trajo Bernardo O'Higgins desde España, regalo a su madre. Esa imagen la tuvieron en la Hacienda Las Canteras y fue una de las que no se quemó en el incendio que hubo. Se recuperó esa imagen y después se llevó a Quilleco o a Santa Bárbara, por ahí tengo la duda, pero ahora en este momento parece que está en Quilleco, en la iglesia de Quilleco. Esta es la imagen que se venera ahora como la Virgen
1: del Carmen. Él siempre buscaba, a través de las cartas que mantenía con su mamá, mantener ese apego, ese aliento, ese afecto, ese cariño de mamá, porque era como una necesidad para él.
0: Lógico, era como una necesidad, el amor materno.
1: Aun cuando fue apartado muy pequeñito de los brazos de su mamá.
0: Sí, nunca olvidó después, bueno, con el tiempo supo que era su madre y se mantenían en contacto a través de cartas. Incluso estando en Buenos Aires le pidió a su madre, cuando él venía viajando, le pidió a su madre que le escribiera, porque él quería ya sentir ese amor maternal.
1: Cuando llegara a Argentina, claro, tener una carta de su mamá ya.
0: Ya, bueno, la historia militar del padre ya la hemos contado, y destacamos que Ambrosio O'Higgins tuvo en el año 1769 acá en Los Ángeles, permaneció acá 18 años.
1: 18 años en Los Ángeles.
0: A cargo de la del, ¿cómo se llama este? Del fuerte o de la fortaleza acá en Los Ángeles, como coronel y después como teniente coronel. Y ahí conoce a la madre, ¿no es cierto? Se la engatusa a ella, tienen el hijo, él sigue acá, porque él en esa época, estamos hablando del año, Bernardo O'Higgins nació en 1778. En 1777, Bernardo O'Higgins ya está trabajando para construir el fuerte Vallenar en Antuco. Entonces, mal puede haber ido a Chillán en esa época y conocer a la madre. No sé si me sigue.
1: Es que me perdiste con las dos fechas, como que no me cuadró mucho. Bernardo, nació en 1778, ¿ya? Sí. Y dijiste que
0: el padre ya desde 1769 estaba acá en Los Ángeles.
1: El papá de Bernardo O'Higgins.
0: O sea, estamos hablando 8 o 9 años antes que naciera Bernardo O'Higgins. Y permaneció 18 años acá. Y entre ese tiempo, en el año 1778, Ambrosio O'Higgins le dan la orden para que construya el fuerte Vallenar en Antuco.
1: Ambrosio O'Higgins.
0: Entonces, mal puede haber ido Ambrosio a Chillán, claro, y estar allá, ¿no es cierto?
1: Eso, no cuadra.
0: Porque no viajaba en un micro y se demoraba 2 horas. Tenía que viajar a caballo o en carreta, y en ese tiempo se demoraban, claro, un par de días. Bueno, y el fuerte Vallenar que se construye en Antuco, le pone el nombre del segundo apellido de él.
1: Sí.
0: De Ambrosio Vallenari.
1: Vallenari.
0: Sí. ¿No es cierto? Que era un título de nobleza irlandés que tenía el padre, y que Bernardo O'Higgins, cuando se puso el apellido, le reconoció el apellido O'Higgins, también había puesto Vallenari.
1: También.
0: Bernardo O'Higgins Vallenari.
1: Ya.
0: Y después se lo quitaron. El padre seguramente se lo... alguien del... No, pues el padre ya estaba muerto, porque el padre murió en el año 1801. Alguien le dijo que no lo pusiera y lo eliminó. Y con eso quedó Bernardo O'Higgins con la espina pasada, que cuando es director supremo él suspende todo, prohíbe todos los títulos de nobleza.
1: Ya.
0: Entonces elimina todos esos títulos de nobleza.
1: ¿Y con qué fin?
0: Porque no le gustaba a él, no quiso tener ser producto todavía de una monarquía que seguía con eso. Y los escudos que habían en las casas lo hizo sacar todos, los escudos de nobleza.
1: Ya.
0: Así que eso es más o menos, bueno, y Isabel lo siguió en toda la época desde el año 1800.
1: También se integró a la sintonía. Vamos de corazón
0: a corazón y volvemos en algunos segundos.

0: A unos comerciales y ya volvemos de Corazón a Corazón con Marisol Acuña y Pepe Riquelme.
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0: 13 horas, 32 minutos.
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0: Ya estamos de regreso en nuestro programa de Corazón a Corazón para llevar a cabo nuestro último bloque de este día. Recuerde que nuestro programa comenzó en el mes de julio ya con dos ediciones, los días lunes de 12:30 a 14 horas y los días jueves de 19 a 20 horas. Y llegando el mes de agosto, viene septiembre, el mes de la patria, Pepito, y sí, viene el mes de aniversario de nuestro programa.
1: Hay que sacarse los zapatos bailando cueca.
0: Oye, estamos de aniversario, te estoy diciendo.
1: Sí, también.
0: Sí, pues.
1: También el 16.
0: Pregúntele todas las fechas que quieras, pero menos las relacionadas con nosotros.
1: No, pero de aniversario el programa de la radio.
0: ¿De programa? De
1: por
0: corazón.
1: Eso, por,
0: ¿pero
1: eso estoy...
0: ¿por qué el 16, Pepe? No.
1: ¿Cuándo, Pepe?
0: El 2. Ay, Diosito santo.
1: Que tengo tantas fechas en la cabeza, tantos nombres que...
0: Quizás como me decís de repente, ¿no?
1: Ya.
0: Ahí te va a llegar el 8, guachito.
1: Sin comentario.
0: Ya, seguimos con la historia de...
1: Ya, sí, porque el tiempo
0: de las mujeres de Bernardo Higgins. ¿Estábamos hablando de...?
1: De Isabel Riquelme.
0: Ya.
1: Isabel Riquelme, bueno, luego de tener a su hijo Bernardo, que se lo quitan, ¿no es cierto? Y ella, para aplacar parte de ese de esa pérdida con su de su hijo, al tiempo después, en el año 1780, o sea, dos años después que nace Bernardo, Isabel conoció a otro señor, Félix Rodríguez Enroja, y casi obligada por la familia, contrae matrimonio.
0: Ah.
1: Y de esa unión nace Rosa Rodríguez Riquelme, que es la media hermana de Bernardo, que ya al principio hablamos de ella. Uh-huh. Y que después, con los años, después de todo, cuando ya es director supremo Bernardo Higgins, ella opta por el apellido Higgins.
0: Ya. Yeah.
1: Se va a vivir con su madre, ¿no es cierto? Y sigue todo el camino de su medio hermano y lo acompaña en todo momento. Luego de eso, en el año 1789, Isabel mantiene otro romance, esta vez con Manuel Antonio Puga, Córdoba y Figueroa.
0: Ya. Yeah.
1: Con el cual también tiene una hija que le llaman Nieves Puga Riquelme.
0: Es decir, Bernardo Higgins tuvo
1: dos media hermanas.
0: Hermanas.
1: Yeah. Manuel Antonio Puga fue tío de la amante que tuvo...
0: Bernardo Higgins.
1: ¿Mm? María del Rosario Melchora Puga y Vidaurre.
0: Así se llamaba la amante que tuvo
1: Bernardo Higgins. La amante, la colorina o la generala que le llamaban.
0: La generala.
1: Claro. Entonces, bueno, con Nieve Puga, Bernardo Higgins no tuvo mucho contacto, solamente cuando él regresó a Chile, ahí recién conoció a su otra hermana y le ayudó, sí, le ayudó cuando él fue director supremo, le ayudó, le entregó un Montepío, le entregó una casa para que ella viviera porque ya estaba casada, entonces ya con ella no tuvo mucho contacto, pero sí con Rosa, con Rosa, su madre, con Petronila, con la Petita, que le llamaba
0: la Petita,
1: ella, que
0: es
1: su hija, ¿no es cierto? Y con Pedro Demetrio, su hijo. Que ellos lo acompañaron ya después todo el viaje que hizo y la radicación que tuvo en Lima. Así que eso es más o menos en cuanto a Isabel Riquelme. Isabel Riquelme la acompañó, ¿no es cierto?, en Perú y falleció en el año 1839 en Perú.
0: Ya. Yeah.
1: Falleció su madre.
0: Ella falleció.
1: Claro, Rosa Rodríguez, bueno, la media hermana, también no tuvo mucho mucha condescendencia con los demás familiares porque era una mujer muy viva. Muy, muy vivaz, digamos.
0: ¿Pero en qué sentido?
1: En el sentido que tanto su hermano en el poder como director supremo, ella se juntó con personas no gratas.
0: ¿Ya?
1: Y empezó a hacer negocios turbios, se decían, o negociados.
0: ¿Ya?
1: Se reunió con uno contrabandista en ese tiempo que no era muy bien visto en la parte de acá de Chile. Y con él y con ellos hizo negocio. Uno era José Antonio Rodríguez Aldea y con el otro un gallego, Antonio Arcos, un tránfuga y hábil aprovechador, decía la historia en esa época.
0: Yeah.
1: Con él hizo negocio, pero también tuvo otras cosas buenas Rosa, que fue que se preocupó de mantener el decorado de la casa presidencial en esa época. Ella, yo creo que tiene que haber sido la primera gestora cultural que hubo, porque trajo eventos culturales a Santiago y muchas otras cosas, pintores, artistas y todo eso lo trajo ella. Y fue la mano derecha de Bernardo O'Higgins, porque estando en Perú, a la muerte de Bernardo O'Higgins, que falleció en el año 1842, la albacea que queda a cargo de todo eso es Rosa, y no sus hijos. No. Directamente Rosa fue la encargada de guardar todos los secretos familiares y mantener la fortuna que había dejado Bernardo O'Higgins en Perú. Fortuna porque, bueno, todos sabemos que Bernardo O'Higgins, cuando abdicó acá y se fue exiliado a Perú, el gobierno de Perú le regaló dos estancias, dos fundos, Montalbán y Cubiva. Y eran hacienda en esa época que no estaba muy bien trabajada, y cuando llegó Bernardo O'Higgins le dio una impronta mucho mejor a todo eso, levantó la agricultura, levantó la ganadería de allá y la hizo productiva. Entonces todo eso que logró Bernardo O'Higgins en todos sus años lo mantuvo después en Rosa, y Rosa falleció en el año 1850 en Lima.
0: Bernardo O'Higgins definitivamente entonces no se casó nunca.
1: Nunca se casó. Siempre fue un padre soltero, o sea, un Riquelme cualquiera. Entonces
0: reportero matrimonial.
1: Entonces, al fallecer en Rosa, queda Pedro Demetrio, el otro hijo de Bernardo O'Higgins, queda a cargo de la herencia. Y Pedro Demetrio cuenta la historia que fue un vividor, vivió de todo lo que el padre había logrado, viajó por Europa, se dio la buena vida.
0: Y no trabajó, él disfrutó la fortuna.
1: Disfrutó la fortuna que le dejó el padre. Y cuando vuelve a Lima, se encuentra que la hacienda Montalbán y la otra Cuiva estaban en decadencia, entonces no hizo otra cosa más que poder levantarla. Y con el transcurso, no duró mucho tampoco, porque Rosa murió en el año 1850 y Pedro Demetrio murió en el año 1857, 7 años después.
0: Murió en joven la gente en
1: esa época. Se suicidó. Por seguramente problema económico, problema de amorío. Tuvo 3 hijas en Lima, y Pedro Demetrio no tenía el apellido O'Higgins, después él se puso el apellido O'Higgins, tuvo 3 hijas con diferentes mujeres. Y esa hija, a su descendencia le agregaron el apellido O'Higgins. Entonces nosotros directamente, acá, por lo menos acá en Los Ángeles, o en Chile directamente, no hay O'Higgins.
0: No hay descendientes.
1: Esos O'Higgins vienen de Perú. Porque allá estaban los descendientes, los hijos, porque Petronila también se casó en Perú y tuvo 5 hijos y se casó con Pequeño, de apellido Pequeño.
0: ¿A quién fue que le pusieron el apellido al curita?
1: A Pedro Demetrio.
0: ¿Al hijo?
1: Claro.
0: ¿Al hijo de Bernardo
1: O'Higgins?
0: Claro,
1: porque nació Pedro Demetrio. Cuando nació, Bernardo O'Higgins no lo reconoció. Entonces, cuando lo bautizaron, le pusieron el apellido el cura. Pobre el apellido curis. Paterno el cura. El cura era de apellido Jara Quemada, y le pusieron el apellido Jara. Entonces era Pedro Demetrio Jara Puga. Y después, con los años, ya siendo adulto, él se cambió a apellido O'Higgins.
0: Pobre curita.
1: Bueno, y la otra media hermana de María Nieves Puga Riquelme, ya hablamos que no tuvo mucha cercanía con él, ¿no es cierto? Sí, la ayudó, y de esa media hermana nacieron descendientes de apellido Borne, Borne Puga y Puga Borne. Y también María Nieves tuvo una hija con Juan Crisóstomo Larraín Aguirre, que se llamó Manuela Larraín y Puga, y nació en el año 1829 aproximadamente. Esa es la descendencia de María Nieves. Después tenemos la gran generala, o la colorina, que fue María del Rosario Melchora Puga y Vidaurre, que fue su gran pasión que tuvo acá también en Chile. La conoció acá en Concepción, en uno de los viajes como director supremo, estando casada María del Rosario, conoce a Bernardo Higgin y se enganchan y viajan a Talcahuano. Bueno, Talcahuano, Concepción estaba muy cerca, muy lejos. Claro, entonces la acompaña y esta mujer siempre al lado de Bernardo Higgin en ese tiempo. Y los soldados de Bernardo Higgin, que lo acompañaban en su grande recorrido por Chile, le pusieron la generala. No le llamaban por el nombre, ni otro le decía la colorina, pero la mayoría era la generala.
0: Yo soy la jefa.
1: Claro. Así que y eso fue en el año 1817 que la conoció, y María del Rosario tenía 21 años en esa época y Bernardo Higgin tenía ya cerca de los 40.
0: Uy. Parece que era tendencia eso de ellos, las diferencias tan grandes de edad entre...
1: De los Riquelme con... Y parece que hasta el día de hoy.
0: Parece, tengo la impresión. Bueno, nosotros no tenemos tanta diferencia. Son 20 años nomás.
1: Bueno. Bueno, María.
0: Bueno, Ambrosio. Bueno, Ambrosio, de Luchito. No, son menos.
1: Bueno, esta mujer, María del Rosario, la colorina, era una mujer bonita, bella. Veamos la foto, Luisito, si ahora me acordé.
0: Veamos. ¿Sabes que yo he visto la foto antigua? Me vaya a perdonar.
1: Era altanera, cautivante y sensual, según cuenta la historia, y además inteligente y decidida. De un carácter fuerte y audaz. Entonces, por eso, por ahí, los soldados tiene que haber sido terrible con los soldados. Tiene que haber mandado, pero... Entonces, por eso le pusieron la generala.
0: Iba a decir algo, pero mejor me voy a quedar callada.
1: Ya. Bueno, y se fue con ella a vivir, la llevó a vivir a Santiago, a convivir con ella. Y ahí nació, ¿no es cierto?, el hijo, Pedro Demetrio. Y es el hijo que tuvo con María del Rosario.
0: Con el que repitió la historia que hicieron con él, que nunca lo reconoció.
1: Y él... Cuando bautizaron a Pedro Demetrio, ahí el cura en el acta de bautismo, ¿ya?, cuando lo bautizaron, de la de Isabel hacia adelante, Luchito, en el documento dice hijo de padres desconocidos.
0: Hijo de padres desconocidos.
1: Claro, pero llevaba el apellido del cura, ¿ya?, así que el cura pagó el pato ahí en ese momento. De la, Bueno, y después con el tiempo... se separaron con Bernardo, María del Rosario, y María del Rosario ahí lo empieza a acusar que Bernardo Higgin tuvo incidencia en la muerte de los hermanos Carrera y en la muerte de Manuel Rodríguez y así todas esas cosas.
0: Entonces, o sea, como decían, se empezó a decir todas las yeyitas, todo,
1: claro, a soltar todo lo que ella posiblemente, o sea, sabía.
0: Un despecho, pero al mil.
1: Claro, y ese amorío de cuento de hada, ahí está Petita, Petronila, la hija de Bernardo Higgin, con la pehuenche Patricia Rodríguez.
0: ¿Y ella quién?
1: Esa es, me parece mucho que Nieves Puga. No tengo aquí la foto del... Y en el año 1820, entre ambos, ya se disputan la custodia de... Esa es Manuela Machuca y Vargas, esa es Isabel Riquelme. En el año 1820 se origina entre ambos entonces la disputa por la custodia de Pedro Demetrio, quedando al final a cargo de Isabel Riquelme, la madre de Bernardo, se hace cargo del nieto. Y esta, ¿cómo se llama? Rosa del Rosario... después se engancha con un oponente de Bernardo Higgin, un carrerista de nombre José Antonio Pérez Cotapos, que eran rivales de O'Higgin. Con él se enganchó y se casaron. Eso es el... Y Petronila, que vimos la foto ahí, nació en el año 1808 en la Hacienda Las Canteras. No se tiene una fecha exacta de su nacimiento, ya que la fe de bautismo fue destruida en uno de los ataques que se hizo ahí en la hacienda y se quemaron. Hija de Patricia Rodríguez y acompañó a su padre siempre como sirvienta. Siempre la tuvo Bernardo Higgin ahí junto a su madre como sirvienta, pero siempre le daba un trato especial por ser su hija y la acompañó hasta el último en su viaje a Lima y estuvo al lado de él cuando falleció. En el año 1837 aproximadamente, cuando Petronila tenía 28 años de edad, se casa con el joven peruano y hijo de una reputada familia peruana y que era el administrador de la hacienda Montalbán. Se casó con José Toribio Pequeño, se llamaba.
0: El apellido era Pequeño.
1: Pequeño. Así que se casa con él y se radica en Lima, ¿no es cierto? Mientras que el marido Pequeño seguía trabajando en la hacienda Montalbán, que quedaba en la zona de Cañete, ahí en el cerca de Lima. La pareja, mira, tuvieron 5 hijos en esa época, pero llegó un momento que la pareja entró en crisis, como toda pareja, y en ese tiempo, producto de los celos, Petita o Petronila le manda una carta de Lima a la hacienda Montalbana a José Toribio Pequeño, porque andaban rumores en Lima.
0: Ya.
1: Entonces, en la carta que le envía a su esposo, le dice: siento mucho de las cosas que dicen de ti, Pequeño, de tu conducta.
0: Ya. ¿Le está hablando al marido?
1: Al marido, la carta. Yeah. En el año 1848.
0: Ya.
1: Yeah. Esta vez se ha desparramado por todo Lima. Dice la familia que tú has sacado a Carmen de su casa, del lado de su marido.
0: Uy.
1: Esta vergüenza es para mí porque me dirán que soy una cornuda.
0: O sea, ya desde esa época, yo creo que ahí nació el cuerno.
1: Yeah. Entonces esa es la carta que le envía, en una de las partes de la carta que le envía a José Toribio Pequeño a la hacienda Montalbán, y se separan.
0: Yeah.
1: Entonces, con esta ruptura, ¿qué hace José Toribio Pequeño? Toma a sus 5 hijos y se los trae a Chile. Se los quita la madre.
0: Yeah.
1: Y bueno, y pasó un tiempo y Petronila viaja a Chile para poder recuperar a sus hijos, y cuando venía en el barco, 1 o 2 días antes de llegar a Valparaíso, fallece en el barco Petronila. Entonces no alcanzó a llegar a Chile y no alcanzó a ver a sus hijos.
0: No alcanzó a recuperar a sus hijos.
1: Se dice que el hijo Bernardo, el hijo mayor, Bernardo Pequeño Higgins, la hizo sepultar en Valparaíso. Pero otros historiadores cuentan que el cuerpo de Petronila fue a parar en una fosa común.
0: Ya.
1: Entonces no se sabe con certeza dónde está ella sepultada. Si está en el cementerio en Valparaíso o seguramente se fue a una fosa común.
0: Ya.
1: Y lo mismo pasa con Pedro Demetrio. Que está sepultado en el Lima, en el Cementerio General de Lima, pero otros dicen que también fue depositado a una fosa común, porque después de un terremoto que hubo en Lima, no sé si en 2006, su sepultura colapsó y sacaron el cuerpo y lo tiraron a una fosa común, según lo que cuenta. Así que eso es más o menos.
0: Interesante todo lo que hemos compartido en el día de hoy con respecto a lo que es la vida del prócer de la patria Bernardo Higgins, no mirada desde el punto de vista militar, sino que desde el punto de vista del hombre, del ser humano, del campesino, y todo lo que involucra y todo lo que hizo.
1: Mira, ¿cierto? Antes de terminar, bueno, está saludando aquí mi gran amigo de muchos años, Hugo Osorio.
0: ¿Ya?
1: Desde Villa Alemana. Me cuenta, en mi taller de electrónica, porque técnico en electrónica, trabajaba así en Asunción.
0: Ya.
1: Recibí a un joven de apellido Higgins.
0: Mira, Higgins.
1: O'Higgins. Me comentó que la embajada lo invitó a Chile.
0: Sí.
1: Allá en Paraguay, un O'Higgins. Claro, debe ser descendiente de los peruanos, ¿no es cierto? De los O'Higgins peruanos.
0: Claro que sí.
1: Así que no.
0: Interesante, interesante la acotación.
1: El aporte de nuestro amigo Hugo Osorio, un gran abrazo para él.
0: Que está en Paraguay.
1: Bueno, sí, no está acá en Villa Alemana.
0: Ah, en Villa Alemana.
1: Que me escribo otras cosas, pero bueno, lo dejamos ahí.
0: Oiga, don Hugo, Piense que todo lo que usted está escribiendo a través del teléfono lo ven todas las personas. No lo ve solamente Pepe, así que ojo. Así que
1: un gran abrazo.
0: Un besito para él. Muchos cariños, que siempre está en sintonía de nosotros. Sí. Agradecemos en la sala de sonido a nuestro querido amigo Luchito Gutiérrez. Recuerde que el jueves tenemos un nuevo compromiso a partir de las 19:07 p.m. Un saludito y beso a Carmencita Aguilera, que me escribió recién que vio el saludo. Así que cariños para ella y para toda la familia. Nos vamos de la manito. Juntitos, ¿qué vamos a cocinar hoy día? No, yo no dije nada cocinando, muy enferma, me duele mucho mi cabeza.
1: Entonces no voy a lavar plato hoy día.
0: No, sí va a tener que lavar. Ya. Y de de paseadito va a tener que guardar ropa, tender ropa, echarla a la lavadora, ¿ya?
1: Poca cosa.
0: Sí, pero no importa.
1: No importa. ¿Ya?
0: Bien, nos encontramos el jueves, si Dios así lo quiere, en una nueva edición de Corazón.
1: A Corazón.
0: Los que queremos.
1: Tengan buen día.
0: Chao, chao.
2: Yo soy así.
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2: Radio Mía 89.3 te indica la hora.
0: 14 horas, 8 minutos.
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¿Qué tal, queridos amigos? Qué gusto más grande saludarles a todos ustedes. De Arica a Punta Arenas, más de 64 estaciones de radio. Faltan dos. Ya esperemos un segundito. Ok, ¿están conectándose? Estamos conectados. Ahora sí, ya. Estamos conectados todos. Qué rica, qué linda familia a esta hora. Para mí es un placer, un honor, un orgullo también dirigir técnicamente esta querida Madre Tierra. Esta botica que ya lleva décadas y décadas enseñándoles a ustedes suplementos alimentarios de muy buen nivel para cuidar su salud. Me preguntaban tempranito, doctor, ¿cuántas gotitas de aceite de orégano debo consumir? Está todo el mundo muy confundido porque generalmente los médicos han estado recomendando el uso de dos gotas como aplicación diaria, por ahí máximo tres. Algunos médicos, por ejemplo en Canadá, el otro día leía una receta, 2,5 gotas. ¡Wow! Y decía, ¿cómo partes con una tijera, con un cuchillito? ¿Cómo lo haces para partir la gota? 2,5 gotas. Pues bien, esas gotas, ¿ya?, que es lo que confunden a la gente, es justamente del aceite puro, concentrado, y que no se puede tomar, que se usa en aromaterapia. En aromaterapia lo pones en un pocillito ahí y con un poquito de calor, pum, fluye, emana todo, ¿ya? Emana todo. Pero ¿qué es lo que pasa? Que cuando lo queremos hacer bebible, comestible o aplicable en nuestra piel, es imposible usar el aceite tal cual. Se requiere una dilución, y te lo digo como un especialista en esta área, ¿ya?, en todo lo que es la química de alimentos, la bromatología, todo eso, soy un especialista en ello. Tú tienes que diluirlo, y la dilución perfecta es 1:10. Por lo tanto, dos gotas tienen que estar en 20 gotas en total. Entonces, faltarían 18 gotitas. ¿Sí o no? Faltarían 18 gotitas. 2:20, 1:10. Esa es la dilución, volumétricamente hablando. Entonces, ¿qué es lo que hacemos nosotros? Esas 18 gotitas que usamos como vehículos y que generalmente en algunas farmacias, muy pocas, pero algunas farmacias en Italia, por ejemplo, han descubierto este sistema, usan el aceite de maravilla. ¿Por qué? Porque es inerte, porque no tiene olor.

0: siempre Ganoro, te va a encantar. Entonces, vuelvo y repito, hay que elegir aceites vegetales ya que tengan, insisto, propiedades sinérgicas, como por ejemplo el aceite de oliva, que todos conocemos por su cantidad enorme de nutrientes, ácidos grasos poliinsaturados, también vitaminas liposolubles que son beneficiosas como antioxidantes, como son los tocoferoles y todo eso. Y aparece otro tercer participante en esto, que es el aceite de palta, el aceite de aguacate, el aceite de persea gratísima, como le quiera llamar, ¿ya? O ¿cómo le dicen? Aguacatl, también en su lengua original azteca, aguacatl, el aceite de aguacatl, porque tiene entre todas estas propiedades cicatrizantes, tónicas, revitalizantes, desinflamatorias, tiene la presencia de beta-citosteroles, que nunca está de más, porque las enfermedades cardiovasculares son un problema hoy por hoy, ¿no? Claro que sí, son un problema. Entonces le ponen ya a esta mezcla el aceite rico en beta-citosteroles y así vamos a obtener un aceite de orégano oro completo, diluido en un vehículo que hace sinergia terapéutica para todos nosotros. O sea, nos va a ayudar aún más. Y tercero, es comestible. Es aplicable en tu piel. Cuando tienes verruguitas, por ejemplo, tienes heridas que no cicatrizan, hay personas que lo usan en cuanto a los queloides, por ejemplo, a la formación de queloides. Es extraordinario para aplicarlo en la piel como protector de la piel, pero internamente con las propiedades que vamos a conocer de inmediato. Por lo pronto, papel y lápiz a mano, porque ya estamos acá iniciando una nueva botica del ayer.
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0: 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Es impresionante, porque usando poquitas gotas de este principio activo, que es lo que recomiendan los médicos, 2 gotitas por día, imagínate, 2 pequeñas gotitas por día, que obviamente son intomables si la tomas en forma directa, tienen que ser diluidas. Ahí está la magia de Madre Tierra, cómo ha preparado un aceite de orégano oro con el aceite esencial y las oleoresinas, o sea, el aceite completo. No pierdas no solo tiempo, sino que no pierdas dinero también. Ya, en eso, en escatimar, el buscar el aceite de orégano oro. Porque solo el aceite esencial es una parte, es solamente una parte del aceite total. Cómpralo y adquiérelo y úsalo completito, es lo que los grandes terapeutas recomiendan. Entonces, bueno, se diluye en aceite de palta y en aceite de oliva, de manera tal que pueda ser bebible, tomable, ingerible, incluso por niños, después de los 8, 10, 12 años, qué sé yo. Muchos pediatras le están dando a los chicos, sobre todo en este tiempo, por su acción antiparasitaria. Recuerda entonces, el orégano en su fracción lipídica, ya no solamente su fracción esencial, en su fracción lipídica total, va a ayudarte a eliminar bacterias como el Helicobacter pylori, hongos como una candidiasis, virus, ¿verdad?, que son oportunistas. Imagínate el aceite de orégano oro se usó en España para todos los pacientes con COVID. Todos los pacientes con COVID, muchos que tomaban el aceite de orégano ya de manera preventiva en Europa, pasaron el COVID, lo tuvieron el COVID, pero no sintomatizaron, por justamente la fortaleza inmune que te otorga

esta plantita de origen euroasiática. ¿Qué más? Otra importante indicación que dan los especialistas al aceite de orégano oro, no solamente al aceite esencial, sino que al aceite de orégano oro, el completito, ¿ya? Es que va a ayudar sin generar efectos secundarios. No potencia mutaciones, por ejemplo, en cepas patológicas. El gran problema de los antibióticos es que muchas veces van generando resistencia a los antibióticos. No ocurre así cuando se usa el aceite de orégano oro como un vehículo y un agente antiséptico. Entonces, súmele a las acciones o a las propiedades fungicidas y antibióticas, súmele también su potencia antioxidante y su acción inmunoestimulante. Es un poderoso remedio natural para que usted tenga en su botiquín. Cuando usted abre el frasquito de orégano oro, puede tenerlo abierto siempre y cuando lo tenga en lugar fresco, bien guardado, sin exposición a la luz solar, hasta por un año. Y cada vez que usted sienta que viene una laringitis, una faringitis, que sea se siente como que se va a resfriar, que le bajaron las defensas, plum, se va a tomar 20 gotitas. 20 gotitas lo toma durante 3 o 4 días. O sea, si puede 9, mejor todavía, que es el pedido vírico, ya en el caso que son virus, ya, se los toma y ya está. Y con eso se va a sentir bastante bien. Ahora voy a terminar con lo último, que tiene que ver con la piel, la aplicación del aceite de orégano en la piel. Tú sabes que un simple baño de pies, ¿ya?, un simple baño de pies con aceite de orégano, le pones a un pediluvio, que es un lavatorio con agüita tibia, le pones 20 gotas de este aceite y masajeas los pies, y sobre todo la zona donde pudiera haber una presencia de hongos, por ejemplo el pie atleta, ¿ya?, va a aliviar. Enormemente. También te lo puedes aplicar en las verrugas. Instilas una sola gota y lo tapas con un parche curita, 24 horas, al otro día lo sacas, lo dejas ahí un ratito, ya que tome más contacto con el aire, y luego vuelves a aplicar ya una gotita y así durante, una vez más, 9 días. Así es que ahí tenemos varias propiedades y varios antecedentes científicos. Hoy día todo esto ya ha demostrado en estudios clínicos del por qué utilizar el aceite de orégano oro, ya el aceite de orégano oro exclusivo de Madre Tierra, en pos de tu buena salud. Soy el doctor Leopoldo Moreno. Musicalizamos a esta hora y ya estamos respondiendo consultas. La primera era cuántas gotitas tomar, ya se los dije, ¿no? 20 gotitas todos los días. Hay gente que llevamos meses tomándolo y hay gente que lleva años tomándolo, no hay problema. 20 gotitas todos los días, ojalá siempre a la misma hora y alejadito de las comidas. Si sientes como que te queda un poquito pesado, bueno, parte consumiéndolo junto con las comidas y ahí no vas a tener ese problemita. Pero luego de 3, 4 días, 5, 6 días que ya te acostumbraste, lo vas alejando poquito a poquito para que después se mantenga ya alejadito a lo menos unos 20 o 30 minutos de cualquier ingesta de alimento. Aceite de orégano oro, otro exclusivo producto de Madre Tierra.

0: ¿Dónde estás, corazón? Bueno, el corazón está aquí en el mero, mero, mero pechito, ¿ya? Ponte, empuña tu mano, la mano con la que pegas más fuerte, ¿ya? En mi caso mío, yo creo que con la diestra. ¿Cuántas veces ha peleado usted así a convito, convito, Daniel, usted, nuestro productor? Ya no lleva ni la cuenta, Daniel, ¿no? ¿Fue peleador usted de joven, no?
1: Cuando joven, sí.
0: ¿Sí?
1: Ahora ya no.
0: No lleva la cuenta, ya. Bueno, yo le voy a contar, aunque no lo crea, que yo en mi vida he peleado una sola vez. Una sola vez, todavía lo recuerdo. No voy a dar el nombre de la persona, fue un compañero de colegio que ofendió a mi mamá, ¿ya? Fue una ofensa que no la pude... Imagínate que ha sido la única vez que he peleado, de verdad, así a piñas, como dicen en Argentina, a combos decimos acá nosotros en Chile, a puñetes decían también en mi barrio, agarrémonos a puñete. Yo la verdad, una sola vez, y fue con, como te digo, con un compañero de colegio del Internado Nacional Barros Arana, del IMBA, y bueno, prefiero ni recordar, porque la verdad no es un recuerdo bonito. Espero que él esté, él hoy día es... tiene un cargo militar, ¿ya? Ese tiene un, no sé si a lo mejor ya salió jubilado, ya le da nuestra, ya a lo mejor hace rato, pero ya él entró a la escuela militar y siguió toda una carrera militar. Bueno, con él fue con el que nos agarramos ahí a piñas, pum, piñas para allá, piñas para acá, combos que iban, combos que venían, y de repente me acuerdo que me toman entre varios así, y yo estaba con mis ojos cerrados tirando ya puñetes, combos para todos lados. Yo estaba fuera de mí, fue algo ya que no lo pude aguantar. Eso nunca lo había contado, ya, pero lo hago de una manera, créanme, constructiva, ya, y lo rindo como un honor a lo que yo creo que es importante también, el respeto por nuestra madre, ya, en este caso por mi mamá Yolanda. Y bueno, y me detienen y no, y digo, déjenme, papá, no, mira, si como ya lo dejaste ahí, mira. Y en una de esas yo creo, porque el tipo yo creo que era mejor que yo para pelear, pero yo tengo que haberle puesto tanta fuerza que ¡fum!, pasó uno de estos convitos y tengo que haberle pegado muy bien, que estaba tirado en el suelo. Ya estaba tirado ahí en el suelo y qué sé yo, me llevaron a inspectoría, tuvimos que dar las explicaciones, qué sé yo. Y bueno, la cosa ya pasó al olvido y todo eso, pero me acuerdo, fue la única vez. Yo no sentí dolor, nada, qué sé yo, pero después al rato me vinieron los dolores en todos los metacarpianos. Tenía dolores hasta en el hombro, en el codo, por ahí tengo que haberle pegado a alguien. Y recibí varios, ojo, recibí varios que ni lo sentí, yo estaba ahí, pum, pum. Bueno, pero volvemos al tema del corazón. Igual es un recuerdo entretenido, porque lo hicimos de niño. Yo de haber tenido, para que se hagan una idea, de haber tenido, yo estaba en tercero medio, yo de haber tenido 14 años de edad. Entonces era chiquito, porque mi compañero tenía creo que 17. Era 14 años, era como David contra Goliat. Pero bueno, cuando uno tiene en su corazón algo tan grande, ¿ya? En el caso mío, el respeto por mi madre, en el caso de David, el respeto por Jehová. ¿Cómo David iba a voltear un gigante de 3 metros como era Goliat? Nada, porque Goliat ofendió a Jehová, ofendió a Dios. Y ahí David lo remató. Siempre cuento esta historia porque me gusta decirlo. ¿Cómo fue que David mató a Goliat? Todo el mundo cree que lo mató con la onda, ¿no? Un piedrazo, y con eso lo mató. Eso es mentira. No es así como lo mató. Así lo aturdió. Porque el golpe fue tan certero en el frente, aquí justo como al frente de la glándula pineal, que eso tiene que haber provocado un shock, que desconectó toda la sinapsis neuronal de este famoso Goliat, y el tipo se desmayó, pum, y se tumbó. Y ahí tumbado, desmayado, pero no muerto, se acerca David, y todo el mundo decía, uy, lo mató. Pero David dijo... Juan Segura vivió muchos años y tomó una espada. La espada que tenía más cerca suyo, que era la espada justamente de Goliat. La espada de este gigantón Goliat, la levantó así con toda la fuerza de sus dos manos y ¡zum!, cercenó el cuello del famoso Goliat. Hasta ahí le quedó el cuello cortadito ahí. Y ahí mató, así fue como David mató a Goliat. Y eso es una enseñanza muy interesante. Que espero que nadie la repita, ya no ande matando a nadie, por favor. Pero bueno, díganme si no es importante esto. ¿Qué nos enseña Dios con eso? Que cuando tú tienes que destruir a un gigante en tu vida, ¿ya? Que puede ser un cáncer, ¿ya? Puede ser, qué sé yo, un problema familiar, cualquier problema que se llaman de distinta manera, pero el Goliat de tu vida, un sueño, una estafa, una gran deslealtad, qué sé yo. No te tienes que preocupar de cómo vas a combatir con ese gigante. Cuando Dios pone en tu corazón, combate ese problema, porque yo estoy contigo, combátelo. Porque tú vas a triunfar, vas a ganar y vas a destruir a tu enemigo, no con tus propias armas. La gente dice, ¿cómo yo voy a llegar a hablar a la radio si tengo voz nasal? ¿Cómo yo voy a ir a la televisión a hacer programas si soy tan feo? ¿Ya? ¿Cómo voy a entrar a estudiar si siempre mi papá me decía, cállate, que no sirves para nada? ¿Ya? Muchos hemos pasado por cosas parecidas a esa o algunas de esas. Cuando tú no está en tu agenda que tú vas a ser en tu barrio el profesional, el doctor, la persona de éxito, nadie te ve así. Pero Dios pone en tu corazón y tú tienes que hacerle caso a Dios. Créeme, tienes que hacerle caso a Dios. Porque, así lo enseña Dios, con este ejemplo de David y Goliat, tú vas a ganarle a ese enemigo fuera de lo común, no con tus armas, no con lo que has aprendido hasta ahora. Te van a servir esas cosas, son herramientas que te van a servir, pero tú al enemigo lo vas a destruir con sus propias armas, con sus propias armas. Esa es la gran enseñanza de esta historia de David y Goliat. David no mató a Goliat con su piedrita, ¿verdad? Con su onda. Él había estado toda su vida preparándose para ese momento porque Dios lo puso en un trabajo. ¿Ya? En el caso mío, yo te cuento, a los 15 años me mandaron a Estados Unidos y yo no hablaba, pero nada de inglés. Hello, goodbye, hello, goodbye, thanks, gracias. ¿Ya? ¿Y qué hacía yo allá? Decía, ¿por qué Dios me puso acá en esta instancia que estoy en un... Nadie hablaba español. Me llevaron a mi profesora, estaba tan estresado, estaba casi así como con Surmenage, me llevó el director del colegio donde yo asistía, al Dundee Central High School, me llevan a hablar con mi profesora de español para que pudiera hablar con alguien español. Te hablo del año 1975, imagínate. Y la profesora hablaba menos español que yo, o sea, menos español que nadie, era, no sé de dónde le dieron el título, pero trataba de hablar con ella, no entendía nada. Y entonces yo le decía, señor, ¿por qué? Y después con el tiempo, cuando vuelvo a Chile, cuando me titulo en la universidad y todo eso, y comienzo a hacer mis primeros cursos de posgrado en medicina holística, y me tuve que ir a Inglaterra, y luego me tuve que ir a India, y luego fui a China, qué sé yo, en todos esos lugares hablaba inglés yo. El idioma universal, a nivel de la ciencia, es el inglés. Los papers, los informes, todo viene en inglés. Y ahí entendí por qué a tan temprana edad Dios me mandó a hacer mi finalización de estudios a los Estados Unidos, para que aprendiera inglés. Tú tienes que hacer el mismo ejercicio. Cuando tú estás como en un laberinto oscuro, ¿por qué estoy pasando esto o lo otro? ¿Ya? ¿Por qué mi vecino me engañó? ¿Por qué mi pareja me abandonó? ¿Por qué? Y tantos por qué. Ya quédate un ratito ahí, ya, simplemente esperando y dándole la oportunidad a que Dios se manifieste con las cosas que te pasan. Y te vas a dar cuenta que en algún momento de tu vida todo va a ser un clic. Ah, por eso me tuvieron barriendo tanto tiempo. Nunca me ascendieron y yo era el que llevaba el cafecito al jefe o qué sé yo. Tuviste que aprender la administración básica. Cuando entré yo a trabajar en farmacia, ya con el mismo sentido, y me dicen, doctor, usted aquí, ahí está su capa, se pone su capa, y aquí usted va a trabajar, esta es su oficina de cristal, y va a ver a todo el mundo cómo trabaja y todo. Y dije, no, denme una capa azul, que es la que usaba la gente de aseo. Y me fui a hacer aseo al subterráneo, a la bodega. Y ahí partí, haciendo aseo. Y ahí aprendí cómo se administran las farmacias desde la bodega, que es la parte más importante. Te das cuenta, tú tienes que ser humilde en aceptar la sabia enseñanza que Dios nos tiene para todos nosotros. Bueno, y volviendo al tema principal, que no se me escape, ¿ya? Es la manito con la que pegas más fuerte, ¿verdad? Con la que pegas más fuerte. Esa manito la empuñas y te la pones en tu zona pectoral, ahí frente al timo, ¿ya? Frente al timo, en la zona intercostal, ¿ya? Ahí te la pones y ese es el tamaño de tu corazón. Como no podemos mirarnos para adentro, ¿ya? Imagínatelo, ahí está tu corazón, ese es tu corazón. un poquito inclinado, ¿ya? Las arterias y todo eso está inclinadito hacia el lado izquierdo, pero en realidad está casi en mero, mero centro. Bueno, para cuidar el corazón, amiguitas mías, para que no se te rompa el corazón, como dicen las canciones, ya que no es así, a nadie realmente se le rompe el corazón, se le hace trizas, ya lo que se le hace trizas es el ego, es la mente. Bueno, para cuidar tu corazón, tú tienes hoy día dos importantes complementos. Uno, el famosísimo, las famosísimas perlas omega 3, las perlas omega 3 que tienen una intensa acción anticolesterólica, antiarteriosclerótica y tónica del sistema circulatorio para personas con varices, con claudicación intermitente, personas con problemas de memoria también mejora la circulación, las perlas omega 3. Pero además hay que bajar ese colesterol alto. Hay personas que están ya hace ratito con un colesterol de más de 200, o peor aún, los triglicéridos elevados. Entonces ahí vas a combinar las perlas omega 3 que aportan ácidos grasos omega 3 con la levadura roja del arroz que viene con fitosteroles, que es el famoso Cerocol. Cerocol, una elegante etiqueta, un producto que hemos diseñado y desarrollado para ti que quieres cuidar tu corazón. Ya específicamente a nivel de colesterol alto y triglicéridos elevados. Entonces combina, por favor, las perlas omega 3 que son muy fáciles de tomar. Don Daniel toma estas importadas de Noruega, ¿ya? Porque son, estos productos son importados. Teniendo tanta costa acá, no hemos hecho la industria de los ácidos grasos para encapsularlos acá, tenemos que importarlos. Pero bueno, da lo mismo, lo importante es que esos ácidos grasos van a mejorar tu tono y tu sistema circulatorio para tener un corazón sano, una vida sin riesgos, como muy bien lo dicen ahí en las programaciones. Las perlas omega 3, las perlas de la vida le llaman mucho, que junto al Cerocol van a ser la mejor sinergia, la mejor dupla para cuidar tu corazón. Doctor, me han recomendado el uso del magnesio por la mañana. Consulta, ¿qué suplemento de Madre Tierra, qué remedio de Madre Tierra tiene magnesio? Varios, querida amiga, varios. El tranqui, pero se toma por la noche, como te lo pidieron por la mañana. Level Up es el nombre del complemento que tiene magnesio, el mejor de todos los magnesios, y que te va a ayudar justamente, me imagino el por qué ya te lo recomendaron, así es que vamos a hacer una pausa y de vuelta te hablo de esto. ¿Te parece? El Level Up con Adaptógenos nos va a acompañar en el segundo bloque de La Botica de hoy. Soy el doctor Leopoldo Moreno, no cambia el dial. No nos dejen solitos.
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0: Bien, ya estamos de vuelta con esta interesante consulta. Me recomendaron consumir magnesio. Me pregunta qué suplemento de Madre Tierra tiene magnesio. Y es el maravilloso, ya conocido, ¿qué más les puedo decir? Level Up con adaptógenos. Este gran complemento natural que lo contiene en su formulación rica en betacarotenos, también rica en tocoferoles. Estaba buscando acá algún estudio clínico de los muchos que hemos hablado nosotros del Level Up, sobre todo en el tema de los adaptógenos, y la verdad es que hay muchos en todo el mundo, hoy por hoy están utilizando los adaptógenos de Level Up, los adaptógenos que contiene Level Up, porque van a mejorar el sistema nervioso, cansado, estresado. La persona que sufre un agotamiento en forma frecuente, ¿ya? Sin duda los adaptógenos, por un lado, te van a ayudar a modular la respuesta del origen de ese cansancio físico y mental. Las personas que han visto afectado su ánimo en las tareas diarias, ya sea en el trabajo, en la misma casa, en el hogar, ¿por qué no? Todos ellos, sin duda, se van a beneficiar tomando una tableta de Level Up temprano en ayunas. Ahora, la consulta es por el magnesio. El magnesio es un óligo elemento que va a fortalecer la transmisión nerviosa, por un lado, va a actuar también como si fuera una wincha aisladora. El otro día mi hija Natalia me explicaba qué es lo que pasa con estas fases depresivas en que mucha gente vive así, como que de repente está muy bien, está muy contento, y de repente está inestable, está deprimido, está cansado producto de esto, justamente porque falta aislar estas conexiones eléctricas que trabajan por toda la red neuronal. Y en eso también el magnesio juega un rol muy, muy interesante y muy importante. Ahora bien, otro de los beneficios de tomar Level Up con adaptógenos y que contiene magnesio, ya contiene el carbonato de magnesio, para que lo sepan, es lo que va a pasar 12 horas después. ¿Qué cosa es? Que te va a ayudar justamente a conciliar mejor tu sueño. O sea, el insomnio de conciliación se trabaja desde la mañana, desde temprano y en ayunas. ¿Ya? El insomnio de mantención se mantiene, como su nombre lo indica, ¿ya? Perdón, o se trabaja utilizando el tranqui por la tarde-noche, que te aporta otra dosis de magnesio también, pero junto al triptófano. Pero volviendo entonces a la consulta, Level Up, anótalo, Level Up, un importante complemento natural. Tenemos historias, ya hemos ido escuchando testimonios reales de personas fatigadas, cansadas, con poca energía, que se levanta, lo único que quieren es volver a la camita. A mí una vez me pasó, ya me despertaba a las 8 de la mañana para ir al gimnasio, ya temprano. Entonces voy, suena el despertador, ¿ya? Y aprieto el despertador, nunca supe que lo apreté, y luego abro mis ojos y eran las 8:33, me acuerdo. Todavía me acuerdo porque prendo el reloj que tengo al lado y decía 8:33, o sea, 33 minutos de mi vida pasaron como en un segundo, en ese instante que no me di ni cuenta. Ya, eso pasa porque hay un agotamiento, ya, físico, y un agotamiento mental. ¿Qué es lo que hay que hacer ahí? Ningún problema, no complicarse la vida, levantarse, lavarse los dientes y tomarse el Level Up para ir reconectándote con tu uso horario, ya, con cómo está tu reloj biológico, ya. En ese periodo yo estaba a esa hora, elegí, hay veces que me tengo que levantar un poco más temprano, voy regulando, pero tienes que ir a trabajar con tu reloj, ya, tu cronorreloj, tu reloj biológico, ya, con tus ciclos circadianos, para que también por la noche puedas llegar a la hora del sueño y conectarte con el sueño reparador de buena manera. Level Up, entonces, contiene magnesio, ya. Hay muchos otros complementos de Madre Tierra que lo contienen, como te hablaba recién, el mismo tranqui que te tomas por la noche cuando hay crisis de pánico, cuando hay problemas de insomnio, de mantención, que no duermes bien por la noche, que despiertas y no te puedes volver a dormir, que estás inquieta, que estás angustiada, que estás llena de miedo. Claro, te tienes que ayudar ahí también junto al Level Up con el tranqui, Ambos, obviamente, contienen el querido magnesio. El OptiZinc también lo contiene. Hay varios complementos de Madre Tierra que lo contienen, porque te voy a contar algo, el magnesio es fundamental durante nuestro día a día. Participa en más de 300 reacciones bioquímicas, por decirlo así. Actúa como si fuera un verdadero rol enzimático, en mejorar lo que es las rutas metabólicas de todo nuestro cuerpo, particularmente el corazón, particularmente también nuestro sistema articular, músculo esquelético, y por sobre todas las cosas nuestro sistema nervioso, hasta el sistema digestivo. Tú sabes, las personas estéticas, hay muchas personas que sufren de estreñimiento y que necesitan también tomar cuotas de magnesio importante. En este caso, el mejor magnesio para eso es el óxido de magnesio. El óxido de magnesio regula las evacuaciones, las heces, la limpieza y el detox intestinal de cada uno de nosotros. Bueno, vamos a la historia prometida. ¿Por qué la gente toma Level Up y por qué lo mantiene durante tanto tiempo?
1: Un nuevo momento frente a las puertas de Madre Tierra para seguir dialogando y conversando con tantas amigas y amigos que llevan estos maravillosos complementos alimenticios destinados al bienestar de nuestra salud. Eso es importante. Buena salud e inversión, ¿ah?, que es importante a través de estos productos, en este caso el Level Up con adaptógeno multienergético natural, antiestrés, antidepresivo. Una señora nos acompaña, ¿cuál es su nombre?
2: Rosa.
1: Señora Rosa, ¿por qué razón, por qué motivo, a qué se debe que usted lleva Level Up con adaptógeno?
2: Para evitar un poco el cansancio, eso te levanta el ánimo. Antes yo dormía siesta, ahora en este momento yo no duermo siesta. Estoy con más energía realmente.
1: ¿Con más
2: pero
1: ánimo?
2: Hace muy poco que lo tomo, sí, pero noto que es súper bueno, sí.
1: ¿Cómo supo de la existencia de Level Up? ¿Se lo recomendaron? ¿Lo escuchó por la radio?
2: Lo escuché en la radio.
1: ¿Sí?
2: No, o sea, yo vine a ver al doctor, pero por la radio me había enterado de todo este asunto de cosas naturales.
1: Ajá.
2: Que era mejor que, o sea, la alternativa es mejor que la homeopatía, de repente. Y así llegué acá.
1: O sea, escuchó
2: el tratamiento. Sí, lo escuché en la radio.
1: Escuchó a través de la radio el doctor Leopoldo Moreno, se motivó, sí. Lo ha comprobado y bueno, ¿cómo se siente ahora con el uso de este producto Level Up?
2: No hace un mes y medio todavía que lo estoy usando recién, así que, pero me siento bien, sí, estoy contenta.
1: Y
2: un tratamiento más sano, más limpio.
1: De todas maneras.
2: Más limpio hacia el organismo.
1: ¿Y después de cuántas tabletas usted notó estos cambios, estos beneficios, esta recuperación que nos cuenta?
2: Como después de las 10, había tomado como 10 tabletas más o menos.
1: Ajá.
2: Cuando noté, o sea, yo el cambio hacia no dormir siesta.
1: ¿Fue rápido el resultado?
2: Sí, encontré yo que fue así rápido.
1: ¿Y usted esperó que fuera tan rápido o tenía sus dudas al principio?
2: No, yo tenía confianza que iba a ser bueno, pero nunca tan rápido.
1: ¿Y qué le puede decir a la gente que le escucha a esta hora a través de la radio? Tras esta experiencia junto a Level Up con adaptógeno y al décimo día ya con beneficio y con resultado.
2: ¿Qué pasa, por favor? Que lo natural es siempre es mejor que lo otro, porque te afecta menos hacia el organismo.
1: Ajá.
2: Es más sano, es mejor.
1: Es decir, ¿sugiere usted Level Up?
2: Sí, justamente, lo sugiero.
1: Bueno, la felicitamos, le motivamos, le instamos para que siga junto a este producto natural de Madre Tierra, sintiéndose también con ánimo, con deseo de hacer las cosas, con alta energía.
2: Sí.
1: Y, por cierto, ayudando a su sistema nervioso, por cierto.
2: Sí, sí.
1: Señora Rosa, muchas gracias por su experiencia.
2: Ya.
1: Que le vaya muy bien, ¿eh?
2: Hasta luego.
1: Muy gentil. Otra experiencia de las puertas de Madre Tierra, esta vez con la señora Rosa. ¿Qué me dice? Después de 10 días ya hay beneficios, resultados incalculables e inimaginables. 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
0: Claro que sí. Mira qué interesante lo que decía Rosita. Ella no esperaba la práctica inmediatez con que comenzó a sentir los beneficios de los adaptógenos de Level Up. Ahora, ¿qué es lo que ocurre? Todo depende, para que ustedes lo sepan, de cuán contaminado esté nuestro cuerpo. De repente, estas plantas medicinales adaptogénicas, que tienen una marcada acción antiinflamatoria, antiestrés, tónica, sin duda, se van a ocupar de lo primero. ¿Qué es lo primero? Entras a una casa, ¿qué hay que hacer primero? Sacar la basura. Ya luego pintar, vas dando prioridades. Si te pones a pintar y no has sacado la basura, te complicas todo. O si vas a alajar tu casa y no has limpiado, no has pintado, no has hecho el aseo, lo más probable es que eso termine peor, un basural mayor. Por lo tanto, hay personas que, así como el caso de Rosita, actuaron inmediatamente. Seguramente ella viene haciendo una alimentación un poquito más equilibrada. Cuando la gente viene escuchando mi programa hace ya rato, lo más probable es que esté tomando mejores cantidades de agua, que esté consumiendo, privilegiando las verduras, ya la ensaladita de verduras que yo recomiendo antes de cada comida importante. Es bueno consumir ensaladas, ¿para qué? Para disminuir el índice glicémico de los alimentos que de repente uno los tiene en el plato principal, la papa, el arroz, todo eso, la papa frita o como las, como quieras, como puré incluso, ya tienen alto índice glicémico. Por lo tanto, para bajar el índice glicémico, se come uno la ensalada antes, ¿ya? Sobre todo a las personas que tienen alguna característica prediabética. Por lo tanto, entonces, vamos a sumar a todos los grandes beneficios que es tónico, vamos a sumar a todos los grandes beneficios tónicos de mejorar la función cognitiva, mejorar la memoria, darnos más energía, ayudar a la concentración de ciertos neurotransmisores, a mejorar y promover unas buenas transmisiones nerviosas, ¿ya? Vamos a sumar esto que Rosita nos decía, que actúa sin perder tiempo, ¿ya? No pierde tiempo, ¿ya? En tu cuerpo, en tu organismo, para entregarle todo este virtuosismo de beneficios para quienes estamos más que cansados, que estamos más estresados o que nos sentimos fatigados hace mucho, mucho rato. Por eso, levántate en la mañana, ¿ya? Lave sus dientes, haga su higiene bucal, qué sé yo, todo eso, y luego, no se olviden, ayunas, tomarse una tabletita de Level 3.

Up, el gran complemento natural del ánimo, el gran tónico que fortalece nuestro sistema nervioso cansado y, yo diría, la mejor manera de iniciar cada día.

0: Qué rico cuando llega alguien a tu vida y como que te saca todas las penas de tu vida, ¿ya? La pena es una emoción muy conectada con el sistema broncorrespiratorio. Por eso un paciente asmático hay que conversar en terapia con él para ver qué cosa le puede estar generando una tristeza y va arrastrando la bolsita de la pena y la tristeza. Y hasta que no se haga frente a eso, a la génesis de esa situación, y se trabaje y se entiende y se acepte o se sane, tanta cosa que te puede generar tristeza, por Dios, como las vías respiratorias se resientan. Y por eso es que linda esta canción, llega alguien, le quitó la pena, le quitó la tristeza, le dieron ganas de vivir, porque eso ocurre. Muchas veces hay cosas en el exterior que pareciera ser que son el gatillante de tu bienestar. Ahora, eso es, la verdad, es hasta por ahí nomás, te lo debo decir. Porque en el fondo tú tienes que ir avanzando en el tiempo, tomando conciencia y despertando para que te des cuenta que tú no necesitas nada de afuera que gatille la felicidad interior. Tú no tienes que andar buscando, oye, ¿qué andas? Subiendo el cerro, bajando el cerro, por allá te vi, no sé, en la avenida tanto. ¿En qué andas? Ando buscando la felicidad. Hoy, el otro día te vi caminando por la carretera hacia el norte. Sí, ando en busca de la felicidad. Y anda todo el mundo en busca de la felicidad. Y eso es un error que a veces nos mal acostumbramos por lo cómodo que venga alguien y te cambie la vida. Pero en el fondo tienes que aprender en algún momento de tu vida a no depender de lo externo, no depender más de lo externo y depender de lo interno, de lo que tú eres en esencia. Cuestionarte, mirarte, ejercitarte, acariciarte, regalonearte, premiarte también, ¿por qué no? ¿Ya? Para que puedas conectarte con la felicidad, no solamente mientras esté ese agente externo estimulando todo eso, sino que siempre, ya no dependes de nada más de afuera, dependes de ti, y ahí tienes, obviamente, 100% te vas a acompañar hasta el último día de tu vida. Bueno, María Soledad Villegas Padilla me dice: doctor, ¿qué me puede recomendar para esta gastritis crónica que tengo durante tanto tiempo? Muchas gracias. La gastritis, como les hemos enseñado tantas veces, es una inflamación que muchas personas lamentablemente la hacen de manera crónica, perdura en el tiempo y pasa por dolores estomacales, muchas veces generado por pequeñas heriditas a nivel de la mucosa gástrica, ulceraciones que también pueden estar gatilladas por el Helicobacter pylori. Es muy importante que tú, querida María Soledad, lo primero que todo el consejo es visites al gastroenterólogo para que realice los exámenes, ya que son pertinentes, para ir descartando una u otra situación que pueda ser más conflictiva. De un punto de vista de la medicina natural, el segundo consejo es ayúdate con el bicolon. El bicolon son gotitas, son un elixir, una infusión concentrada de plantitas fitoterápicas que van a ayudarte en todo el proceso de ¿cómo te podría decir? De disminuir primero los síntomas. Estas plantas son de tipo sintomáticas, no son curativas, no sanadoras, porque la sanación viene después de los cambios en tus hábitos alimenticios y todo el proceso que va a seguir después. Pero lo primero es aliviarte de los síntomas y las molestias, ¿verdad? Entonces ahí este preparado fitoterápico que contiene extractos secos en infusiones altamente digeribles van a actuar como digestivos, eupépticos, antiespasmódicos, coleréticos, colagogos, carminativos. Carminativos significa que evitan la formación de gases. No andas así eructando por todos lados o tirando gasecitos por aquí y por allá. Además, el bicolon es depurativo, es calmante y también es, yo diría, naturalmente sedativo, sedante del sistema nervioso del paciente con trastornos gástricos o también con el colon irritable, ¿por qué no? Que siempre van a estar en un agudo caminar hacia un estado depresivo. Ya las molestias gástricas gatillan estados depresivos y eso lo sabe cualquier psicólogo. Por eso es importante que tú vayas mejorando tus hábitos de alimentación y tus hábitos de vida. Entonces, querida amiga, te voy a recomendar tomar bicolon todos los días, 10 gotitas por la mañana, 10 gotitas por la tarde. Segundo, en tu alimentación, por favor, saca, por lo menos durante 21 días, todos los derivados del gluten. o déjate de chat, también déjate de chatear, digo yo, no chatees más, que es el chat, el choclo, el arroz y el trigo. Saca esos tres, saca los de todos los derivados del trigo. Por ahí, no, yo me comí un pay de limón. ¿Y qué tenía abajo? Una tortita que ni se veía, doctor. Bueno, pero no, tú no la veías, pero ahí tus cilios intestinales, tu mucosa gástrica, sí la veían. Porque mira cómo están los retortijones y todo eso, ¿ya? Sacamos ya el chat, el choclo, el arroz y el trigo. Por ahí la papa, así como entre que entra y sale, ¿ya? Pero yo, siempre que vaya a comer papa, cómela con cáscara. Segundo, los azúcares también altamente refinados, sácalo, y los derivados lácteos. Y comienza a consumir batidos verdes. Por la mañana, batidos verdes. Por la tarde, una segunda dosis de batidos verdes. Y si tú notas, querida amiga, que en tu trastorno gástrico hay también un componente emocional, notas que estás nerviosa, que estás media deprimida, que estás muy estresada, por la mañana tómate una tableta de Level Up. El té o el café que tú tomas lo vamos a cambiar de inmediato por un té de salvia, poleo y salsa parrilla. Salvia, poleo y salsa parrilla, esas tres plantitas las vas a unir y te vas a preparar una teterita para el día. Yo compré al frente de mi casa una teterita, la caliento ahí, dejo la plantita, me dura 24 horas sin ningún problema. Y te vas a tomar esa infusión sin endulzar. Esa es mi respuesta, orientación. Muchas felicidades. Una pronta recuperación para ti. Nos vamos, se acabó el tiempo. 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Felicidades, amigos. Será hasta nuestro próximo encuentro. Y al finalizar, como siempre, les dejo el mensaje para mí más importante y vital. Pongan siempre primero a Dios por sobre todas las cosas. Y luego al hombre.
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3: 15 horas, 9 minutos. 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

0: portando de coronas funerarias como forma de intimidación en dos ocasiones, siendo estas la expenitenciaría de Santiago y la penitenciaría de San Joaquín. La detención tuvo lugar en la comuna de Cauquienes, región del Maule, tras un operativo coordinado entre carabineros, Lavocart y Fiscalía del Foco Penitenciario Occidente. El juzgado de garantía impuso prisión preventiva durante la investigación. Así lo confirmó la fiscal Tania Mora.
1: Se le atribuye participación en los delitos de amenaza, de muerte y de porte de municiones, el cual consistía en dejar distintas coronas de flores en los penales de la expenitenciaría y el penal de San Joaquín, con amenazas de muerte a funcionarios de gendarmería. El tribunal dio por acreditado los delitos de amenazas condicionales y además el delito de porte y tenencia de municiones, otorgando la prisión preventiva y el plazo a investigar 60 días.
0: El director de gendarmería, Rubén Pérez, se refirió a la detención y aseguró que situaciones como esta han aumentado desde el 2024.
2: Históricamente hemos sido amenazados y agredidos. Tenemos eventos de esa naturaleza todos los días. Algunos son más notorios, algunos son más conocidos. Pero la detención de este sujeto da cuenta que la investigación avanza, afortunadamente. Eso también tiende a transmitir una dosis de seguridad en nuestro personal. Nosotros proseguiremos aportando toda la información que tenemos disponible, debido a que, sobre todo desde el año 2024 hasta la fecha, se han perpetrado numerosos eventos de esta naturaleza.
0: Ante los antecedentes recopilados, no se descarta la participación de otros individuos en la planificación y ejecución de las amenazas, punto que será parte de la investigación.
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4: Alerta regional, alerta regional, alerta regional, alerta de noticias en la región de la Araucanía.
5: El Cuerpo de Bomberos de Temuco cuadruplicó sus compañías especializadas en incendios forestales tras acreditar 3 nuevas unidades, permitiendo responder con mayor eficiencia ante emergencias de alta complejidad en la comuna.
4: La región de los lagos.
5: El cuerpo de una joven de 20 años fue hallado en una quebrada en Isla Huar, en Calbuco. La brigada de homicidios confirmó la intervención de terceros y detuvo a un sospechoso.

0: El Ministerio de Obras Públicas presentó el balance de daños estructurales y sanitarios tras el sistema frontal entre Atacama y la Araucanía. Las zonas más castigadas fueron Coquimbo y Huasco, lo que llevó al Ejecutivo a decretar estado de catástrofe y alerta sanitaria. Ornella Mellado con el informe.
1: El Ministerio de Obras Públicas presentó un detallado informe sobre los daños estructurales y sanitarios dejados por el reciente sistema frontal que afectó desde la región de Atacama hasta la Araucanía. La emergencia dejó como saldo 308 sistemas de agua potable rural con servicios suspendidos, 358 caminos con diversos grados de afectación, 17 puentes inoperativos y 4 bordes costeros dañados, concentrándose en la mayor severidad en Coquimbo y la provincia de Huasco. El viceministro de Obras Públicas, Luis de Grange, explicó sobre el estado de las rutas principales de tránsito.
2: La ruta 5 está operativa, permite la conexión en ambos sentidos, sin embargo, una restricción de horario, aprovechando la luz del día. Desde las 8 de la mañana hasta las 6 de la tarde está funcionando, y en la cuesta Buenos Aires, que va entre el kilómetro 499 y el kilómetro 530, hay una restricción y el flujo es unidireccional, pero en toda la parte restante de la ruta está operando en ambos sentidos. Y la ruta 43, que conecta Coquimbo con Ovalle, está operativa en ambos sentidos.
1: En la región de Coquimbo, la afectación alcanzó a 168 caminos y 119 ABR, de los cuales 34 ya restablecieron sus operaciones. Asimismo, las fallas en telecomunicaciones han reactivado 283 de las 377 antenas que inicialmente quedaron fuera de servicio en la zona. Por su parte, la provincia de Huasco registra avances similares, recuperando 57.

0: parte de los 116 caminos dañados y la mitad de los 38 sistemas de APR afectados. El suministro de agua para Freirina y Huasco se encuentran garantizado mediante el despliegue de estanques y camiones aljibes.
1: La más reciente edición de la encuesta Plaza Pública de CADEM reveló que un 73% de la ciudadanía considera que la ex vocera de gobierno, Mara Cedini, dejó su cargo ministerial debido a una falta de experiencia y preparación. Guillermo Bustamante, analista político y académico de la Facultad de Comunicación de la Universidad de los Andes, se refirió respecto a estos resultados.
2: El último estudio de la Plaza Pública de CADEM muestra tres cosas que son muy interesantes. La primera es que confirma la fragilidad de la aprobación del gobierno de José Antonio Kast. Esta semana retrocedió un 37% y esto se podría explicar porque ya pasó el efecto de la emergencia climática que había hecho incrementar la aprobación de la ciudadanía. El segundo eje relevante es que el efecto Mara Cedini favorece al Ejecutivo. Y en tercer lugar podemos ver que lo más preocupante es el futuro del país.
1: El sondeo también evaluó el impacto de sus posteriores cuestionamientos a la administración. En esa línea, un 57% de los encuestados desaprobó que la ex autoridad hiciera públicas sus críticas al Ejecutivo, mientras que un 34% catalogó como correcta su postura, un respaldo que llegó al 50% entre quienes se identifican con la izquierda. Respecto a la evaluación del gabinete, el estudio posicionó a Iván Poduje, Mai Chomalí y Daniel Mas como los ministros mejor evaluados. En el extremo opuesto, el titular de Hacienda, Jorge Quirós, registró una de las cifras de aprobación más bajas, con un 34%, aun cuando se mantiene como la figura percibida como la más influyente del equipo ministerial. En el ámbito político general, la aprobación a la gestión del presidente José Antonio Kast se situó en un 37% frente a un 59% de desaprobación. Adicionalmente, la medición reflejó un deterioro en las expectativas generales del país, donde un 58% de los consultados manifestó una visión pesimista sobre el futuro, el nivel más alto registrado desde 2015. La campaña solidaria Juntos Nos Movemos por Chile inició una colecta para apoyar a las familias afectadas por el sistema frontal. Los recursos permitirán entregar kits de sanitización y elementos para la remoción de escombros en las zonas damnificadas. Las donaciones se realizan a través de la Corporación de Organizaciones Solidarias, RUT 65018488-2, mediante la cuenta corriente número 1001-4 de Banco Estado, o escribiendo al correo movidoschile@comunidad-org.cl.

0: La Comisión de Trabajo analizó la crisis de empleo que afecta a Chile. En la instancia, que contó con la participación de las diputadas de la Comisión del Trabajo y la presidenta de SOFOFA, Rosario Navarro, se presentó un paquete de 22 medidas urgentes para impulsar el trabajo formal. ¿Cuáles? María Belén Araya nos lo explica.
1: Tras 41 meses consecutivos con una tasa de desocupación igual o superior al 8%, el seminario Crisis de Empleo, ¿qué se necesita para generar más empleo en Chile?, presentado por la Universidad Católica, presentó su informe final con 22 propuestas concretas para impulsar el trabajo formal en el país. La instancia tuvo la participación de las diputadas Gael Yeomans, Constanza Huff, y la presidenta de SOFOFA, Rosario Navarro, de Reactivación Laboral. El diagnóstico presentado expuso una tasa de desempleo nacional del 9,4% que golpea con mayor fuerza a las mujeres, siendo del 10,5%, y alcanza un crítico 24,6% en los jóvenes. Así lo comentó Rosario Navarro.
2: Repetete con miles de recomendaciones. Aquí tenemos 22 medidas bien dirigidas, bien enfocadas, y yo comparto. Hay muchas que hablan de la flexibilidad. Hay un número que no sale en ninguna parte. Tenemos 1 millón de personas que está buscando activamente trabajo y no encuentra. Pero hay 1,600,000 personas que dejaron de buscar empleo porque ya tiraron la esponja. O sea, 2,500,000 de chilenos tienen ganas de trabajar y no pueden trabajar.
1: Para impulsar el empleo femenino y juvenil, el plan incita a aprobar con urgencia la reforma de ley de esta lacuna para eliminar el costo de contratación asociado al cuidado de los hijos, además de crear un sistema integrado de cuidado extraescolar. En materia de reactivación inmediata, se propone exigir 2 o 3 turnos en las obras públicas en curso para duplicar la contratación de trabajadores, además de lanzar el programa Talento Joven, enfocado en la formación técnico-profesional. Los especialistas enfatizaron que, si bien el crecimiento económico es el motor indispensable para generar puestos de trabajo, se requiere una articulación urgente entre el sector público y privado para aplicar estas medidas sin demora.

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1: Alerta regional. Alerta regional. Alerta regional. Alerta de noticias en
2: la región del Biobío.
3: Una balacera ocurrida al exterior de una discoteca en el sector Playa Blanca de Lota dejó dos mujeres gravemente heridas. Las víctimas se encuentran fuera de riesgo vital mientras la fiscalía investiga los disparos.
2: La región de Tarapacá.
3: Vecinos de Villa Las Rosas en Iquique denuncian robos y consumo de drogas en la plaza central del sector. Exigen mayor presencia policial ante el incremento de delitos e incivilidades en la comuna.
2: La región de Atacama.
3: Un total de 16 trabajadores y trabajadoras fueron evacuados vía aérea del campamento Barriales tras quedar aislados por la contingencia climática en Alto del Carmen.
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0: Tras el paso del sistema frontal, la directora de Educación de Fundación Integra, María José Pérez, explicó cómo vivir una situación de catástrofe y cómo esta puede afectar la salud mental de niños, niñas y adolescentes. Constanza Zambrano nos cuenta todos los detalles.
1: Tras las emergencias climáticas que afectaron a 10 regiones del país, especialistas advirtieron sobre el impacto emocional que estos eventos pueden provocar en niños, niñas y adolescentes, especialmente por la pérdida de estabilidad, seguridad y rutinas. Desde Fundación Integra, la directora nacional de Educación, María José Pérez, explicó en el programa Regiones al Aire que los cuidadores deben estar atentos a señales como ansiedad, cambios en la conducta, alteraciones en el tono de voz o reacciones de ataque, huida o parálisis, que puedan manifestarse después de vivir una experiencia traumática.
2: Hablarles manteniendo la calma. Si bien es una situación que de ninguna forma podemos entender como sencilla, sí la idea es transmitirle la seguridad y ciertas certezas. Por ejemplo, una cobija, un espacio seguro, un chaleco de la mamá que sea un objeto como de transición, llevarle ciertos juguetes, explicarle también su peluche, ¿cierto? Explicarle también.
1: Los expertos recomiendan aplicar estrategias de contención, entre ellas la corregulación, que consiste en que el adulto logre calmarse primero para transmitir tranquilidad, al menos mediante una actitud empática, una comunicación cercana y un ambiente seguro. Además, aconsejan hablar sobre la emergencia con información veraz y adecuada a la edad, evitando generar mayor temor. Fundación Integra recordó que las familias pueden acceder al servicio gratuito y confidencial Fono Infancia, disponible en el teléfono 800-200-818 para recibir orientación.
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4: 15 horas, 31 minutos.
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1: Heriberto Brito Arriagada nació en Los Ángeles el 1 de diciembre de 1851, hijo de Manuel Brito y Felipa Arriagada. Se casó en Los Ángeles un 31 de julio de 1883 con María Félix Novoa Brito y tuvieron 11 hijos. Realizó sus estudios en el Liceo de Concepción y cumplió con el servicio militar, sirviendo 2 años en el Escuadrón número 4 de Caballería Cívica de La Laja y 10 años en el Batallón Cívico de Los Ángeles. Desempeñó en propiedad el cargo de profesor de matemáticas del Liceo de Hombres de Los Ángeles. Ocupó interinamente el puesto de administrador principal de correos, administrador de estanco y teniente ministro de La Laja. Fue también agente del Banco Santiago en Los Ángeles. Se dedicó a las actividades agrícolas en sus fundos San Antonio, La Huerta y Santa Matilde, entre otras propiedades en la zona. Militó y fue presidente del Partido Conservador en Los Ángeles. Ocupó el cargo de regidor entre el año 1888 y 1891 y luego alcalde de Los Ángeles en el año 1891 a 1894. Fue electo diputado por la agrupación departamental La Laja, Nacimiento y Mulchen, en los periodos 1897-1900 y reelecto por la misma zona en el periodo 1900-1903. Fue diputado reemplazante en la Comisión Permanente de Gobierno, la que luego integró, y miembro de la Comisión Permanente de Negocios Eclesiásticos. En el Parlamento presentó proyecto de ley que fue aprobado para la prolongación del ramal ferroviario de Santa Fe Antuco, pasando por Los Ángeles. Principal gestor en traer el regimiento Lautaro número 10 de línea a Los Ángeles. Fue el artífice en traer electricidad a nuestra ciudad. Compró los derechos a Tomás Alva Edison, que representaba en Chile un señor de apellido Stewart, siendo la primera ciudad chilena que tuvo alumbrado público en su calle desde el año 1886. En el año 1924 es nombrado intendente de Biobío y en este cargo continuó con el programa de adelantos para su provincia. En el año 1927 es nombrado vocal de la Junta de Vecinos Los Ángeles. Falleció en nuestra ciudad el 25 de octubre de 1931 y está sepultado en el Cementerio General de nuestra ciudad.
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0: 16 horas, 6 minutos.
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¿cómo están? Bienvenidos a disfrutar de nuestra jornada de hoy a través del 89.3, la radio mía FM, la primera del dial en nuestro programa que se llama Con o Sin Taco esta jornada, aquí en el 89.3. Bienvenidos, bienvenidas a Con o Sin Taco.

Seguimos disfrutando y compartiendo nuestra jornada a través del 89.3. Recuerda, si quieres contactarte con nosotros, más 569-5026-3304, 5026-3304, o bien a nuestro teléfono de red fija, el 311015. Ambos tienen WhatsApp también, si quieres comunicarte a través de ese medio. Recuerda, más 569-5026-3304, 32-43-231-1015. Seguimos disfrutando, compartimos la música. Esto es Con o Sin Taco, aquí en la Radio Mía.

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2: 16 horas, 30 minutos.
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Es momento de retomar en lo que estábamos. Estamos de vuelta en Con o Sin Taco, en Radio Mía FM 89.3.

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0: regresamos en Con o Sin Taco.
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acompañamos hasta las 19 horas, 7 de la tarde. Recuerda que nuestro programa de lunes a viernes de 4 a 7 de la tarde. Por lo tanto, todavía nos queda para seguir disfrutando y compartiendo esto que se llama Con o Sin Taco, aquí en la Radio Mía 89.3.

musical para compartir contigo esta tarde, para que disfrutes junto a nosotros por medio del 89.3, la primera del dial, Radio Mía. 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

Saludamos a todos quienes están en nuestra sintonía a esta hora de la tarde en los diferentes sectores de nuestra ciudad y también de la provincia del Biobío, a quienes nos escuchan en el trabajo, en la locomoción colectiva, los que vienen pasando acá, los que están de paso por la ciudad de Santa María de Los Ángeles, sintonizando la radio 89.3, la radio mía. Esto es Con o Sin Taco.

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2: 17 horas, 30 minutos.
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2: 18 horas, un minuto.
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2: 18 horas, 33 minutos.
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acompañamos hasta las 19 horas, 7 de la tarde. Recuerda que nuestro programa de lunes a viernes de 4 a 7 de la tarde. Por lo tanto, todavía nos queda para seguir disfrutando y compartiendo esto que se llama Con o Sin Taco, aquí en la Radio Mía 89.3.

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0: Muy bien, señoras y señores, un abrazo grande para cada uno de ustedes. Muchas gracias, DJ Piluchito, por la puesta en el aire. Y será hasta mañana. Un abrazo, que estén bien. Nos vemos, chao.
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1: 19 horas, 3 minutos. 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
1: Tornado afectó a la región de Ñuble, se registraron daños estructurales y una persona lesionada. Predicar con el ejemplo, presidente José Antonio Kast propone reforma constitucional para cese de autoridades por consumo de drogas. Y especialistas advierten sobre venta de paltas dañadas o de baja calidad tras el sistema frontal. ¿Cómo notar la diferencia? En minutos te lo contamos.
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1: ¿Cómo están? Bienvenidos y bienvenidas a la revisión de las noticias. Comenzamos el programa que hacemos todos los días en conjunto entre radios regionales y CNN Chile. Mi nombre es José Miguel Mardones Arce. Comenzamos la revisión de las noticias. Lo decíamos en los titulares, les cuento que un tornado causó desprendimiento de techumbres, caída de árboles e interrupciones en el suministro eléctrico en diversos sectores de la región de Ñuble. Personal municipal y Senapred se encuentran evaluando los daños. El periodista Carlos Maturana nos cuenta más en el siguiente informe.
2: Nubes convectivas afectaron a la región de Ñuble durante este lunes. Según las autoridades, se trató de un tornado que se activó alrededor de las 14 horas. Distintos registros audiovisuales mostraron el paso de la tromba terrestre que generó destrozos en diversas comunas donde se presentaron caídas de árboles, caída del tendido eléctrico, voladura de techos y una persona lesionada.
3: Miren, se deformó completo, miren allá, miren. Un remolino, miren. Un tornado. ¿Cómo va levantando cosas?
4: Tienen que llamar a las noticias.
3: Miren.
4: Que en algunos sectores.
3: Está la pura escoba allá, cabrón.
2: Tras el paso del fenómeno climatológico relacionado al sistema frontal que afecta a la zona centro-sur, equipos de emergencia y de Senapred se desplegaron para hacer un catastro de daños en Chillán Viejo, Bulnes, El Carmen, entre otras comunas. Sobre esto habla el alcalde del Carmen, Renán Cabezas.
5: Se generaron en este sector, produciendo dos afecciones importantes en dos viviendas, sobre todo en la techumbre, se volaron algunos techos de estas dos viviendas, un auto siniestrado donde cayeron árboles encima y una persona lesionada que hasta el momento no se sabe si fue una rama que a la hora que se generó este fenómeno iba circulando en bicicleta, no se sabe si fue una rama o parte del tendido eléctrico, por lo cual ya fue llevado por los equipos de urgencia del hospital de la comuna del Carmen.
2: Las autoridades reiteraron el llamado a la precaución a la comunidad debido a la persistencia de las condiciones de inestabilidad meteorológica.
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0: Lo que le pasa a Santiago no le pasa a Chile. ¿Qué pasa en San Antonio?
1: Autoridades y vecinos de la población 30 de marzo conocieron el diseño del nuevo CESFAM de San Antonio, una obra de 2.700 metros cuadrados que beneficiará a cerca de 20.000 residentes del sector.
0: Concepción.
1: El Servio identificó tres puntos críticos de ocupación ilegal en Concepción y San Pedro de la Paz que afectan a unas 200 familias e inició el primer proceso de desalojo en el sector penquista de Barrio Norte.
0: Padre Las Casas.
1: La Policía de Investigaciones rescató a dos animales en la comuna de Padre Las Casas tras detectar condiciones de abandono y maltrato. La dueña fue detenida y los animales quedaron al cuidado de especialistas para su recuperación.
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1: El juzgado de garantía decretó arresto domiciliario total para dos exaltos cargos de CONAF formalizados por cuasi delito de homicidio en el marco de los incendios forestales que afectaron a la región de Valparaíso en el año 2024. De esta noticia nos cuenta a esta hora Auri Morales en el siguiente informe.
7: Los dos ex alto cargo de CONAF, formalizados por cuasi delito de homicidio durante los incendios que afectaron la región de Valparaíso el 2024, dejaron 138 personas fallecidas, quedando con la medida cautelar de arresto domiciliario total. La fiscal Claudia Peribanisic comentó los detalles de la formalización.
8: Y esa reglamentación, esa normativa no se cumplió el día de los hechos y efectivamente hay un rango horario que nosotros estimamos al menos en 57 minutos infracción en la que de haberse entregado, dispuesto la alerta SAE que dispusiese la evacuación de las personas en el momento en que se tuvo información respecto de la proximidad del fuego hacia sectores urbanos, habría sido posible evitar el resultado de muerte.
7: Durante la formalización realizada este lunes 27 de julio, se expuso los antecedentes de la investigación para atribuir la responsabilidad penal de las muertes ocurridas por la gestión y respuesta ante los incendios. Dentro de la arista que indaga la Fiscalía de Valparaíso, está la posible intencionalidad en la omisión, negligencia o falla en los protocolos de prevención forestal. Tras la fijación de esta medida cautelar, comenzará la investigación en la cual se contemplan las pericias técnicas, la recopilación de testimonios y el análisis de material probatorio, donde también se revisará la responsabilidad de otros funcionarios de CONAF Valparaíso.
1: Y productores llamaron a desconfiar de ofertas de palta Hass con precios inusualmente bajos luego de que las lluvias heladas provocaran la caída anticipada de fruta en distintas zonas productoras del país. ¿Cuál es la principal diferencia con la palta que completa su periodo de cultivo? María Belén Araya tiene la respuesta en el siguiente informe.
9: El gremio Paltas de Chile alertó sobre la comercialización informal de paltas Hass que cayeron anticipadamente de los árboles debido a las lluvias, fuertes vientos y heladas registradas en distintas zonas productoras durante el reciente sistema frontal. La entidad advirtió que esta fruta no completó su proceso natural de desarrollo, por lo que podría presentar una menor calidad, afectando características como el sabor, la textura y su adecuada maduración. Por ello, recomendó a los consumidores informarse sobre el origen de la fruta y desconfiar de ofertas con precios excesivamente bajos, ya que podrían corresponder a paltas afectadas por las condiciones climáticas. Pese a las pérdidas registradas, la evaluación preliminar del gremio indica que el sistema frontal no debería afectar de forma significativa la producción ni la disponibilidad de palta Hass en el mercado nacional durante la presente temporada.
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1: Y bajo el mensaje Predicar con el ejemplo, el presidente José Antonio Kass impulsa un proyecto de reforma constitucional para que autoridades se realicen test de drogas al ingresar a cargos públicos y posteriormente aplicarlo de forma periódica. Ornella Mellado nos cuenta más detalles con los alcances de esta iniciativa.
10: El presidente José Antonio Kass anunció un proyecto de ley de reforma constitucional que incorpora como causal de destitución a autoridades del Ejecutivo y Legislativo por consumo de drogas. La reforma establece un examen de manera obligatoria al asumir funciones en algún cargo y posteriormente aplicarlo de forma periódica a las autoridades. Además, los resultados de dichos exámenes serán públicos, habla el presidente José Antonio Kass.
11: Este es un tema grave que afecta además a los más jóvenes que han sido capturados también por el crimen organizado. Y somos nosotros los llamados a poner fin a esto. La mejor manera siempre es predicar con el ejemplo. Y en esa línea varios de los que están aquí presentes lo han planteado una y otra vez. Se ha planteado en distintas campañas políticas, pero ha llegado el momento de llevarlo a la práctica.
10: Según lo indicado por Presidencia, el objetivo de este proyecto es predicar con el ejemplo. Para esta normativa serán fiscalizados ministros, subsecretarios, senadores, diputados, delegados presidenciales regionales y provinciales, gobernadores regionales, consejeros regionales, alcaldes y concejales. Habla el presidente de la Cámara de Diputadas y Diputados.

0: forma en que el Ejecutivo presentó el proyecto.
1: Porque aquí hay una sola línea trazada y el propio gobierno lo advirtió desde el inicio. Todos deben someterse a esto y ahí están los resultados. Y por lo tanto, actuemos con responsabilidad por lo que se prometió.
2: Lamentamos evidentemente estas invitaciones a última hora. Esperamos que los temas se puedan conversar con mayor antelación. Nosotros estamos abiertos, por cierto, a discutir materias como estas. Pero hay que ser claro, hoy día el problema de los test de drogas positivos está en el gobierno.
0: Esta reforma se da luego de que el subsecretario de Hacienda, Juan Pablo Rodríguez, saliera del gobierno tras arrojar positivo en una prueba de drogas, lo que abrió un nuevo flanco para el gobierno.
3: Lo que le pasa a Santiago no le pasa a Chile. ¿Qué pasa en Chillán?
4: La Municipalidad de Chillán suspenderá este miércoles 29 de julio el servicio de recolección de residuos domiciliarios con motivo del Día Nacional del Recolector, entregando una jornada de descanso a los trabajadores del aseo.
3: Victoria.
4: El Servicio de Salud Araucanía Norte descartó mal uso de recursos en el Hospital de Victoria tras observaciones de Contraloría por horas extras, aclarando que se trató de errores administrativos para garantizar la atención.
3: La Unión.
4: La Comisión de Evaluación Ambiental revisará un recurso de invalidación presentado por comunidades mapuche para frenar un proyecto de parque eólico ubicado entre La Unión y Paillaco, argumentando posibles impactos en fuentes de agua y sitios ancestrales. La campaña solidaria Juntos Nos Movemos por Chile inició una colecta para apoyar a las familias afectadas por el sistema frontal. Los recursos permitirán entregar kits de sanitización y elementos para la remoción de escombros en las zonas damnificadas. Las donaciones se realizan a través de la Corporación de Organizaciones Solidarias, RUT 65.018.488-2. RUT 65.018.488-2, mediante la cuenta corriente número 1001-4, mediante la cuenta corriente número 1001-4 de Banco Estado o escribiendo al correo movidosporchile@comunidad-medio.org.cl.
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4: Y el ministro de Seguridad, Martín Arrau, presentó un balance preliminar que destaca una baja del 17% en homicidios y del 45% en secuestros. Todo esto a nivel nacional. Además, resaltó una disminución del 86% en ingresos irregulares y avances en importantes procedimientos policiales. Javier Vera nos cuenta los detalles en el siguiente informe.
5: El ministro de Seguridad, Martín Arrau, entregó un nuevo balance policial en el que destacó una disminución preliminar del 17% en homicidios a nivel nacional en lo que va del año. A ello se le suma una caída del 45% en los secuestros registrados por la PDI, un aumento del 60% en las incautaciones de droga y una baja del 17% en los hechos de violencia en la macrozona sur. Respecto a las cifras de homicidios, el titular de la cartera detalló que son cifras aún preliminares y destacó la disminución de Arica y Parinacota con menos de 43%, Atacama menos 76% y Metropolitana con menos 17%.
6: Son cifras aún preliminares, pero a nivel anual llevamos un menos 17%, destacando las disminuciones de Arica y Parinacota con menos 43%, Atacama menos 76% y Metropolitana con menos 17%. Los secuestros declarados por la Policía de Investigaciones disminuyen en un 45%, las incautaciones de droga a nivel nacional aumentan en un 60%.
5: Las autoridades informaron que los ingresos irregulares detectados cayeron un 86%, con una tasa de reducción que alcanzó el 73%. Asimismo, en el sistema carcelario, la población penal asciende a 64.000 reclusos, de los cuales un 16% corresponde a ciudadanos extranjeros. Finalmente, el secretario de Estado destacó la detención de El Panda y su red de apoyo, además de referirse a las recientes amenazas sufridas por funcionarios de gendarmería. Sobre esto último, reafirmó la necesidad de dar una respuesta estatal sólida y respaldar legítima defensa de los efectivos policiales ante el nivel de exposición y coerción.
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1: Lo que le pasa a Santiago no le pasa a Chile. ¿Qué pasa en Valdivia?
2: Vecinos de Los Guindos en Valdivia denunciaron haber sido excluidos del proyecto regional Última Milla de conectividad móvil, advirtiendo que la falta de señal telefónica afecta al 80% de las familias y pone en riesgo la atención de emergencias.
1: Frutillar.
2: La comuna de Frutillar inauguró sus nuevas casas para personas mayores y casa psicosocial, obras que contemplaron una inversión de 290 millones de pesos orientada a fortalecer la infraestructura comunitaria y la atención especializada.
1: Antofagasta.
2: ProChile Antofagasta realizó una nueva sesión del Consejo Regional Exportador, donde 10 empresas locales evaluaron los avances, desafíos y oportunidades de su proceso de internacionalización tras su participación en Exponor 2026.
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2: Y un video viralizado en las redes sociales con comentarios aludiendo a la pedofilia y con burlas a personas con trastorno del espectro autista provocó la salida de un asesor parlamentario del Partido Nacional Libertario. Esto generó críticas desde el mundo político y de organizaciones de protección infantil. El periodista Sebastián Riz nos cuenta todos los detalles de este polémico episodio y por supuesto vamos a revisar las reacciones políticas. Sebastián, ¿qué tal?
6: Hola, ¿cómo están? Claro, un rechazo transversal desde todo el mundo político y también de instituciones encargadas de la fiscalización de la protección infantil ha generado este video difundido por redes sociales durante el fin de semana, que tiene varios protagonistas, pero que el foco se ha puesto en uno, en Ítalo Omeño, quien fue candidato a diputado en el Distrito 8 en la región metropolitana en el año 2025, que es militante del Partido Nacional Libertario y que hasta este fin de semana era el asesor legislativo del diputado también del Partido Nacional Libertario, Hans Marowski. En el video, el ex asesor ahora y también con distintas personas en un contexto privado, hace alusión y comentarios, bromas respecto a personas menores de edad, que hace alusión a la pedofilia, también hace comentarios y bromas respecto a los menores de edad que tienen espectro autista en nuestro país. Un video que se viralizó durante el fin de semana y que generó distintas reacciones, un rechazo transversal por parte de todo el mundo político, la mayoría del mundo político, de instituciones encargadas de la protección infantil, pero que también generó críticas la respuesta y los comunicados que emitieron por parte del Partido Nacional Libertario. En concreto, se permitió o se aprobó la renuncia entregada por parte del ahora ex asesor Ítalo Omeño, quien ya no forma parte del equipo de asesores legislativos del diputado Hans Marowski, y también fue removido del Instituto Moisés Cono Sur, un instituto de pensamiento crítico ligado justamente al Partido Nacional Libertario, en donde él formaba parte del equipo de vinculación justamente de este instituto. Pero se criticó la respuesta que tuvo el partido, que emitió dos comunicados, uno por parte de la directiva del partido rechazando justamente estas declaraciones, y otra también por parte del diputado en específico Hans Marowski, que rechazó las declaraciones pero que también destacó el trabajo que ha tenido en estos pocos meses en el Congreso el ahora ex asesor Ítalo Omeño. También se criticó el silencio en primera instancia del ex candidato presidencial Johannes Kaiser, quien se refirió a esto vía streaming en Berlín, así que escuchemos estas declaraciones.
7: ¿Existe la libertad de expresión? Sí. ¿Existe también la responsabilidad de las personas que emiten ciertas declaraciones cuando están políticamente expuestas? Y aquí no estoy defendiendo a nadie tampoco. Aquí se han sacado las consecuencias de lo que corresponde, cosa que no pasó, por ejemplo, cuando tuvieron a los niños vomitando en Talcahuano, después de haberle hecho unas presentaciones absolutamente degeneradas. Entonces, ¿a cuánta gente sacaron ahí? ¿Cuánta gente salió del ministerio? ¿No fue alguien que se ve una descriteriada y contó un chiste de pésimo gusto, por el cual por lo demás ha sido sancionado con la pérdida de su trabajo?
6: Claro, como les comentaba, generó distintas reacciones y distintas críticas desde el mundo político. De hecho, quiero que invitarlos a escuchemos parte de estas reacciones. Una de ellas, por ejemplo, es de el senador independiente Karim Bianchi, quien ofició al fiscal nacional Ángel Valencia a que haga una investigación penal por posibles delitos que se hayan cometido dentro de esta conversación que tienen estas personas, en donde hacen referencia justamente a la pedofilia, al abuso de menores de edad como broma, una especie de broma, si se le puede llamar así. También han habido críticas, como les comentaba, respecto a la respuesta que ha tenido por parte del Partido Nacional Libertario este tema, también por parte del ex candidato presidencial Johannes Kaiser. Así que invito a que escuchemos también esas declaraciones parlamentarias.
8: Esto ofende, degrada y atenta contra la dignidad que merecen todos los niños. Y no basta con la desvinculación de una persona. Cuando este tipo de conductas se expresan públicamente, terminan banalizando la sexualización de menores y transmitiendo un mensaje que como sociedad no podemos tolerar y es inexcusable. Por eso, creo que es necesario que se investigue y oficiamos al fiscal nacional solicitando que el Ministerio Público investigue todos los hechos, identifique quiénes estuvieron ahí, los involucrados, y determine si existe alguna responsabilidad penal.
6: Claro, también han habido críticas respecto de las instituciones que se encargan de fiscalizar y cuidar a las personas menores de edad en nuestro país. De hecho, han criticado no solamente estas declaraciones de Ítalo Omeño, sino también el programa La Cofradía, donde es panelista justamente este ex asesor del diputado Hans Maroskin, donde también han participado distintos parlamentarios y figuras del Partido Nacional Libertario, en donde también durante este fin de semana se han dado a conocer distintas filtraciones que han señalado estas personas, este persona en específico, Ítalo Omeño, en este programa que también hace esta especie de broma con menores de edad, algo que también ha generado distintas críticas. Pero estaremos atentos respecto a este oficio que fue entregado al fiscal nacional Ángel Valencia, respecto a si se abre una posible o no investigación penal al respecto, y también a distintas reacciones parlamentarias sobre el tema.
2: Muchas gracias, Sega, que tengas una buena tarde. Dejamos hasta acá el resumen informativo del día. Gracias, como siempre, por la sintonía. Nos vamos a escuchar el día de mañana con más informaciones en este programa que hacemos en conjunto entre las radios regionales y CNN Chile. Hasta la próxima.
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1: 20 horas, un minuto. 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